Frontera 100.7 FM, aquí con su compa el Teo, iniciando otra hora más de show, pasaditas de las 5 de la tarde. Y también estamos arrancando este argüende. Hoy es lunes de Quiero que toda Frontera se entere. Cualquier anuncio que tengas, chisme o lo que sea, oye, estás vendiendo algo, ofreces tus servicios también, acá se puede, oye. Por acá se anda reportando la comadrita Mariana de la ciudad de San Isidro, oye. Dice que está ofreciendo sus servicios. Ella es niñera, pero especializada, oye, para chamacos de atención especial y todo, ¿eh? Y es una profesional, así que si tú ocupas de sus servicios, ahí repórtate conmigo, búscame en Instagram como Teo Cepeda Radio, ahí para que te pase su contacto, oye, de la comadrita Mariana allá de San Isidro. Y por acá me anda pidiendo una cancioncita, la de Naturalita. Ahorita te la ponemos, comadrita Mariana, aquí por Frontera 100.7 FM. No le cambies.

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Frontera 100.7 FM, aquí con su compa Teo en este lunes, San Lunes 18 de mayo, y aquí andamos en vivo y a todo color. Y estamos en este argüendo, oye. Hoy es lunes de Quiero Que Todo Frontera Se Entere. Ahí repórtate, búscame en Instagram como Teo Cepeda Radio. Ahí Cepeda escribe con Z, tengo una caricatura ahí de perfil. O mándame el texto al 619-777-1007. Pues por acá se anda reportando el compa Roger de allá de Tijuana, que dice que anda haciendo arreglos florales, oye. Se los lleva a domicilio, ahí está él por la zona de Santa Fe. Me estaba mandando fotos, están chidos, oye. Y baratos, y te los lleva hasta tu casa. Qué chulada, ahí si quieres tu contacto, ahí escríbeme. Y me cuenta también el compa Roger que ya va a inscribir a su sobrina, que ya va a cumplir 15 años, para este concurso que tenemos con nuestros amigos de Nova 33 Events Venue, donde van a estar regalando todo el pachangón, oye, de 15 años, con un valor de hasta $25,000, imagínate. Dice que le va a caer ahí el miércoles con nosotros, que tenemos una transmisión en vivo con nuestros amigos de Nova 33 Events Venue, y además a ver si se ganan los boletos para los Tucanes de Tijuana, que se están presentando ahí con nuestros amigos de la Feria de San Diego, oye. 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Está justo atrasito del Norgate de la 43, de la calle 43, no hay pierde. Ahí los esperamos, transmisión en vivo de 3 a 7. El compa Roger me anda pidiendo también la de Cabecita Dura. Ahorita te la ponemos, compa Roger, aquí por Frontera 100.7 FM, no le cambies.

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Frontera 100.7 FM, aquí con su compa el Teo en este lunes a lunes 18 de mayo, aquí en vivo de todo color, escuchando la buena música de Frontera 100.7 FM. Mira, justo acaba de salir la de Grupo Frontera con Ojitos Bellos, oye. También recuerda que estamos en este argüende, hoy es lunes de Quiero que todo Frontera se entere. Y por acá me escribe el compa Martín, de acá de la ciudad de Otay, dice: andamos buscando troqueros, oye, que tengan la CDL, ahí la licencia, ahí que se reporten. Viaje el puro local, ¿eh? Ah, qué chulada. También por acá te reporta la comadrita María de la ciudad de San Diego, igual bolsa de trabajo, que andan buscando meseros para un salón de eventos, también ahí repórtense conmigo, búscame en Instagram como Teo Cepeda Radio, para pasarte la información, o yo por el texto también, 619-777-1007. También el compa Jorge me anda pidiendo la de Acábame de Matar, ahorita te la ponemos, compa Jorge, viene buena música, vienen los dos carnales, la Adictiva, uy, chulada, aquí por Frontera, no le cambies.

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2: Claro, mijo. Del cielo cayó un pintor para pintar tu hermosura. Y cuando vio tu bordura, se regresó por más pintura.

Frontera 100.7 FM, aquí con su compa El Teo en este lunes al lunes 18 de mayo, aquí en vivo todo color. Oigan, gracias, gracias por su sintonía, gracias por estar con nosotros aquí en Frontera. Si apenas te vienes conectando, estamos en este argüende, hoy es lunes de Quiero que todo Frontera se entere. Técnicamente es para chismear o nos avientes cualquier anuncio que tengas, si estás vendiendo algo o si buscas chamba también, ¿eh? Por acá se reporta el compa Jorge otra vez, el Jorge Wong, el de Carlsbad, y dice que anda buscando meseros para su restaurante, ¿eh? Comida peruana allá en Carlsbad. ¿Le sabes meserear? Ahí está, allá hay chamba, oye. También por acá se anda reportando el compa Luis. Oye, mucho trabajo, ¿eh? Me dice que andan buscando dishwashers allá en un restaurante en Barrio Logan. Ah, mira, chulada, oye. Ahora sí, como dicen, jale, ay. Lo que falta es que uno quiera, ¿verdad? ¿Eh? Ahí repórtense conmigo, búscame en Instagram como Teo Cepeda Radio o mándame el texto al 619-777-1007. Por acá también me anda comentando la comadrita Ivette. Me dice, oye, mi Teo, andas enfermo, ¿verdad? Que traes un vocerrón de tráiler en bajada con frenos de motor, que no manches. ¡Hora pues! Se manchó. Me anda pidiendo la de y se quiere ir. Ahorita te la ponemos, comadrita Ivette. Tú y tus frenos de motor, ándale. Aquí por Frontera 100.7 FM, no le cambies.

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Frontera 100.7 FM, aquí con su compa el Teo en este lunes a lunes 18 de mayo. Ya estamos entrando a la última hora de show, ya son pasaditas de las 6 de la tarde. Y entramos esto de complacencias, saluditos, repórtense, búscame en Instagram como Teo Cepeda Radio. Cepeda escribe con Z, mándame texto al 619-777-1007. Por acá se anda reportando el compa Germán, oye, de la ciudad de Barrio Logan. Saluditos al compa Germán, dice que le mandemos saluditos a todos sus compas allá en Barrio Logan, que a ver cuándo vamos para allá. Ya hemos ido, oye, varias veces para allá, oye, pero claro que sí, cómo no, nos vamos a Barrio Logan. Y por acá me anda pidiendo la de Te Amo. Ahorita te la ponemos, compa Germán, aquí por Frontera, no le cambies.

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Frontera 100.7 FM, aquí con su compa el Teo en este lunes a lunes 18 de mayo. Oye, saluditos, por acá nos anda escribiendo al 619-777-1007, el troquero de Ensenada. Saluditos al troquero de Ensenada, me anda pidiendo la de Chaparra de mi amor. Ah, mira, pues ahorita te la ponemos, compadre. Oye, saluditos a todos los troqueros, que le andan dando machín. Con cuidado, manejen para llegar a casa con cuidadito. Ahorita te la ponemos aquí por Frontera 100.7 FM, no le cambies.

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1: Frontera 100.7 FM, aquí con su compa el Teo en este lunes, al lunes 18 de mayo, y aquí andamos en vivo de todo color. Oigan, recuerden que el día miércoles tenemos una transmisión en vivo ahí para que le caigan. 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Y más, recuerden que te vas a poder apuntar para ganarte ese pachangón de 15 años completamente gratis, oye. 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No, hombre, si yo hubiera sabido eso desde antes, me hubiera llevado a todas mis sobrinas, oye, a ver cuál gana. Es buena feria eso, oye. 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Oye, mientras tanto, vámonos con la información de las garitas. No le cambies.
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1: ¿Cómo están las garitas? Hoy lunes 18 de mayo, por el carril normal es de 2 horas 50 minutos de espera. La Ray Lane 2 horas 10, la Sentry 25 minutos y el cruce peatonal es de 1 hora 5 minutos de espera. Nos vamos por la garita de Otay, el carril normal es de 1 hora 40, la Ray Lane 1 hora 50 minutos de espera, la Sentry 30 minutos y el cruce peatonal es de 40 minutos de espera.
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Frontera 100.7 FM, aquí con su compa el Teo en este lunes, al lunes 18 de mayo, oye. Aquí seguimos con complacencias, saluditos, búscame en Instagram como Teo Cepeda Radio, o mándame el texto al 619-777-1007. Por acá se reporta la comadrita Rosy de allá de Tijuana, que le mandemos saluditos a su mami, a su mamá que se llama Teresa, y también a su sobrinito Rafita, Saluditos hasta allá, hasta Tijuana. Me andan pidiendo la de Rata de Dos Patas, vámonos la de Paquita, ahorita te la ponemos, comadrita Rosy. Saluditos hasta allá, hasta Tijuana, aquí por Frontera 100.7 FM.

Frontera 100.7 FM, aquí con su compa el Teo en este lunes, San Lunes, 18 de mayo. Y damas y caballeros, yo ya me paso a despedir. Así es, chamacos, ya nos vamos. Producción, ponme las golondrinas para que nos despidamos, oye. Así es, raza, ya nos pasamos a despedir, pero no sin antes darle las gracias a todos ustedes por su sintonía, por dejarnos entrar a su casa, a su trabajo, a su automóvil, donde quiera que nos estuviera escuchando. Muchas gracias, oigan, que sin ustedes no somos Naiden. Recuerden que el día de mañana nos vemos igual de 3 a 7 aquí por Frontera 100.7 FM con su compa Teo, pero sigan disfrutando de la bonita programación que tenemos para ustedes aquí en Frontera 100.7 FM, ¿eh? Puras buenas canciones, las más perras, oigan, aquí en Frontera, no le cambien.

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12: ¿Cómo están las carreteras en este lunes 18 de mayo? Por el 905 hacia el oeste, ahí con la conexión con el 805. El carril de la derecha de la conexión está cerrado debido a una construcción. Allá por la ciudad de Carlsbad, por el 5 norte, a la altura de Elm Avenue, la rampa de salida está cerrada. Y por el 163 hacia el sur, a la altura de Friars Road, también la rampa de salida cerrada, ¿eh? Manejen con precaución.
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0: Bonitas sorpresas nos da la música, compadre, y la vida. Y estar aquí con las personas que han forjado el camino de muchos como el mío también. Gracias, compadre, por compartir este momento con nosotros.
1: Al contrario, Cari, gracias a ti, gracias por el espacio y por invitarnos. Me da mucho gusto poder compartir esta versión contigo, esta canción que amo, y cantarla con tu estilo también. Dios te bendiga.

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0: Información de las garitas.
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2: ¿Cómo están las garitas? Hoy lunes 18 de mayo, por el carril normal es de 2 horas 50 minutos de espera. La Ray Lane 2 horas 10, la Sentry 25 minutos y el cruce peatonal es de 1 hora 5 minutos de espera. Nos vamos por la garita de Otay. El carril normal es de 1 hora 40, la Ray Lane 1 hora 50 minutos de espera, la Sentry 30 minutos y el cruce peatonal es de 40 minutos de espera.
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1: ¿Cómo están las carreteras en este lunes 18 de mayo? Por el 905 hacia el oeste, ahí con la conexión con el 805. El carril de la derecha de la conexión está cerrado debido a una construcción. Allá por la ciudad de Carlsbad, por el 5 norte, a la altura de Elm Avenue, la rampa de salida está cerrada. Y por el 163 hacia el sur, a la altura de Friars Road, también la rampa de salida cerrada, ¿eh? Manejen con precaución.
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1: Muy bien, amigos de Misterios Ocultos, hoy como invitado tenemos a nuestro amigo Carlos Clemente, director de Sky Watchers International en México. Hablaremos de, pues de, en realidad, ¿desde cuándo hay registros de que la humanidad ha tenido estos encuentros o avistamientos con el fenómeno OVNI? Hay referencias en pinturas, en murales, en la Biblia incluso, ¿se habla de esto? Hoy le damos la bienvenida a Carlos Clemente. Carlos.
2: ¿Qué tal, Mayra? Un gusto, como siempre, estar aquí contigo conectado y pues con toda la gente que está ahí escuchándonos en Misterios Ocultos.
1: Quisiera platicar contigo hoy de desde cuándo estamos viendo estos discos solares, estas pinturas, estos jeroglíficos, etcétera, mi queridísimo Carlos.
2: Así es, Mayra. Bueno, pues acabas de tocar un punto medular en la investigación de la visita extraterrestre precisamente. Y bueno, pues acuérdate que en la India también hay el Mahabharata y el Ramayana que hablan de los carros de fuego, de los vimanas. Ahí hay también referencias casi perfectas de lo que son vehículos aéreos en ese tiempo. Pero si nos remontamos todavía más atrás, pues en la Biblia hay diversos pasajes en los que se narra precisamente situaciones que se veían en el cielo. La visión de Ezequiel es una de las más famosas, de las más importantes, sí, porque describe lo que parece ser un aparato, obviamente en sus términos. Recordemos también que la Biblia ha sido adaptada a la idiosincrasia y lenguaje, claro, de cada país. Luego entonces, la descripción que yo entiendo está escrita en hebreo. Se habla de lo que parece ser un vehículo, una rueda que giraban sobre otras ruedas. Es una descripción de tecnología, Mayra. Y claro, estamos hablando de hace más de 2000 años, mucho más. Estamos hablando de la visión de Ezequiel. Entonces, ahí ya encuentras un testimonio histórico, porque puede haber personas que están ahí escuchando, claro, que digan, pero es que no. La Biblia es una cuestión histórica. Y ahí la visión de Ezequiel nos deja ver perfectamente bien que algo venía en el cielo, ¿no? Y bueno, pues también Moisés, cuando al final cruza con el pueblo de Israel, pasan 40 años en el desierto y finalmente llegan a la tierra prometida, él no tiene acceso a este privilegio y lo que queda escrito en el Testamento, en el Antiguo Testamento, es que pues se va hacia el cielo, lo ven que asciende, y también se toma como la situación de que se lo llevaron hacia el cielo. ¿En qué se lo llevaron? Entonces esto te habla de que pues efectivamente en los datos, digamos en la historia más antigua de, sí, la humanidad, Mayra, ya se hablaba de, exacto, seres del cielo, seres que venían de las estrellas. Otro relato que también tiene que ver con la cuestión de los extraterrestres. Cuando las mujeres van, que también eso está extraño, no se les permitía a las mujeres ir a los sepulcros, van las mujeres a ver si Jesús aún continuaba en el sepulcro, se encuentran con dos personajes a un lado del camino y les dicen, ¿a dónde van? No está ya más ahí el maestro. Y ellas no se explican cómo es que sabían esa situación. Y se toma como referencia que estos seres aparentemente eran ángeles, pero hay algunos escritores sí, del tema extraterrestre que indican que quizás eran como seres angelicales o seres extraterrestres que de alguna manera pues estaban en toda esta historia de la humanidad ya desde entonces. Y así te vas en algunos relatos de la Biblia, te vas encontrando con situaciones que hacen referencia a visiones en el cielo. Lo cierto es que siempre, y más en tiempos remotos como la Biblia, hubo intervención de seres del cielo. Si, exacto, te das cuenta, casi todo tiene que ver con el cielo. Entonces,
1: sí, incluso el Merkabá, el carruaje de Dios blindado de oro.
2: Exactamente. Entonces, y en la India también, el Mahabharata y el Ramayama, sí, están salpicados de naves, de los vimanas, ¿no? Los famosos vimanas. No es otra cosa que naves, seguramente son vehículos que se transportaban en el aire, en el cielo, ¿no? Entonces, ¿cómo es posible que en esos tiempos se hablara de ese tipo de situaciones? Entonces, me parece que es un tema ahora en esta Semana Santa primordial y que valdría mucho la pena que Misterios Ocultos revisen lo que estamos publicando, lo que vas a publicar, obviamente, Mayra, así porque es muy importante. ¿Desde cuánto y desde hace cuánto, bueno, desde cuándo y desde hace cuánto tiempo estamos siendo visitados por seres del cielo? Quizás, te repito, a lo mejor fueron las guías que dieron rumbo a la humanidad, ¿no?
1: Es correcto, así es, amigo. OVNIs en la Biblia. Muchísimas gracias, Carlos Clemente, director de Sky Watchers, por estar con nosotros, como siempre, aquí en Misterios Ocultos. Y nos toca seguir observando el cielo, Clemente.
2: Correcto, Mayra. Y no olvidemos también una situación que queda a juicio de cada quien, ¿eh? Esto queda a juicio de cada quien. Dicen que Jesús, el maestro Jesús, no era de este plano. Ahí así lo dejamos, es nada más así. Era venía del cielo. Entonces ahí tienes, digamos, la prueba quizás más directa,
1: sí,
2: a un ser que no es de la tierra, definitivamente. Pero bueno, eso ya es de cada quien. Mayra, un gusto como siempre y que la bendición del Señor esté en Misterios Ocultos y con tu familia y contigo.
1: Amén. Que así sea. Gracias, Carlos Clemente, con nosotros aquí en Misterios Ocultos.
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1: Muy bien, amigos de Misterios Ocultos, de Mayra Berenice en vivo. Siempre tenemos para ustedes temas de interés que nos puedan ayudar en todas las áreas de nuestra vida. Y en Misterios Ocultos eso hacemos. Hoy tenemos a nuestra invitada, es la terapeuta Bárbara Malinowski. Miedo a envejecer será el tema con ella. La eterna juventud es uno de los anhelos más grandes del ser humano y durante milenios hemos luchado por conservar la belleza y la juventud, pero no lo hemos logrado, eso es de plano, ¿no? Aún nosotros deseamos siempre cambiar nuestro trastorno al grado de arriesgar nuestra vida y la de otro por el miedo a envejecer. Vamos a platicar con Bárbara Malinowski al respecto. Le doy la bienvenida, como siempre, al programa. Bárbara, es un gusto tenerla.
3: Hola, Mayra. Qué gusto estar con ustedes nuevamente.
1: Gracias, Bárbara. Y nos preguntamos, ¿por qué tenemos miedo a envejecer, Bárbara?
3: Sí, porque fíjate que actualmente se ha hecho algo así como el culto a la vejez, ¿verdad? El culto a envejecer, el culto a que va a ser malo para nosotros. Ese es el problema, que sí, nosotros no hemos hecho un culto positivo de envejecer. Al contrario, hemos hecho uno muy negativo.
1: Claro.
3: La gente hoy en día valora muchísimo su belleza física, lo que no pasaba en la antigüedad. En la antigüedad la gente aceptaba la vejez como algo, como un paso normal.
1: Claro.
3: Hoy en día se pelea con eso.
1: Así,
3: ¿no?
1: Es.
3: Lo cual, pues, no es malo, ¿verdad? Es una parte también buena. La gente se hace cirugías plásticas, la gente trata de mantenerse lo más joven a la vista posible. Ahora, una cosa es yo tratar de que mi cuerpo se vea joven, sí, y otra cosa es la obsesión. Si yo me obsesiono porque mi cuerpo se vea joven, porque yo me vea joven, eso va a ser un problema. ¿Por
1: claro.
3: qué? Porque el tiempo pasa, Maya,
1: claro,
3: y los años
1: inevitable
3: pasan,
1: exacto,
3: se
1: sí,
3: entonces
1: mami,
3: es un proceso en el cual nosotros no podemos librarnos. Nosotros tenemos que entender que es un proceso normal.
1: Claro.
3: Ahora, si ustedes no ejercitan su cuerpo, si ustedes no comen saludable, por supuesto van a tener una vejez con sufrimiento.
1: Claro, con
3: entonces,
1: sus consecuencias.
3: Lo importante de esto también es sentirse útil. Uno de los grandes problemas que envejecer tiene es que la gente que está envejeciendo piensa Mayra, que no es útil ya para nadie, que ya su periodo se terminó. Y eso es triste, porque nosotros, mientras tengamos vida, nosotros tenemos una utilidad. Es más, tenemos una utilidad para nosotros mismos. Entonces, yo, una de las recomendaciones que siempre hago es: busquen una actividad que les guste. Busquen hacer algo que no pudieron hacer. Exacto. Tomen clases de baile, tomen clases de arte, reúnanse con grupos, hagan actividades de caminatas, de ir al cine, de ir al teatro, hagan teatro. O sea, nosotros necesitamos tener nuestro cerebro ocupado. Activo. Nosotros no podemos entregarnos a, como dicen, envejecer. El que se entrega pierde, definitivamente, ¿no?
1: Así es.
3: Y también pasa en esta etapa de la vejez, que la gente piensa de verdad que ya su periodo pasó. El periodo no pasó. Mientras uno tiene vida, es porque uno tiene una misión, porque uno tiene algo
1: una meta,
3: que hacer,
1: algo
3: porque
1: pendiente,
3: uno es el proceso donde ya descansamos de esas rutinas de trabajo, ya descansamos de todo eso. Y una cosa también que el envejecimiento trae es el miedo a la muerte, ¿verdad? Ya nos sentimos cerca, que estamos de irnos.
1: Exacto.
3: Pero yo les invito a todas esas personas a entender que, como digo yo, ¿estás muerto? No, estás vivo. Entonces,
1: exacto,
3: sigue siendo. No te empieces a, no metas en tu mente ninguna situación. La muerte es un paso, igual que todo, y hay que aceptarlo. Entonces, nosotros todos hablamos de aceptación y de cuidado de nuestro cerebro. El cuidado de nuestro cerebro dice que yo tengo que tomar mucha agua, porque el cerebro necesita mucha agua. O mantenerlo ocupado, hacer crucigramas, rompecabezas, es algo que se llama gimnasia cerebral. La gimnasia cerebral nos va a mantener activos.
1: Bárbara Malinowski es coach de vida, es terapeuta, está con nosotros y está a la orden de todos ustedes. Bárbara, hay que estar conectados en redes sociales y demás.
3: Sí, me pueden ubicar en Bárbara Malinowski en el Facebook, también El Arte de Vivir con Bárbara, y en Instagram.
1: Gracias, Bárbara, y será hasta la próxima.
3: Gracias, gracias.
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2: Amigos de Misterios Ocultos, en esta ocasión tenemos a Freddy Alexis. Siempre es un placer decirle buenas noches y bienvenido a nuestra programación. Él está con nosotros y lo hace desde Chile. Freddy.
3: Mayra, ¿qué tal? Estamos listos y dispuestos para hablar una vez más del misterio.
2: Así es, Misterios Ocultos, estos temas que muchas veces nos hacen analizar la vida, las experiencias, hacernos preguntas del por qué. Y bueno, precisamente por eso tenemos invitados de la talla de Freddy Alexis, cazador mitos, tanto que compartes con nosotros en redes sociales. Yo te lo agradezco, Freddy, por participar en esta ocasión, y vamos a platicar contigo de los universos paralelos, porque no es uno ni dos, probablemente son miles.
3: Exactamente. Tú tienes que tomar en cuenta que la idea de los universos paralelos no es simplemente una metáfora. Son una de las cuantas consecuencias que siguen con posterioridad a las observaciones que realizan los científicos, y sobre todo de los movimientos del universo. Aunque muchas veces te dicen, oye, el universo parece tener un tamaño infinito, ¿ya? Pero no solamente es infinito, sino que también podría contener dentro de sí otros universos que también serían infinitos. Entonces, por improbable que resulte, de alguna manera, tarde o temprano, nos vamos a topar con una realidad distinta a la nuestra, que probablemente podría provenir de un universo paralelo.
2: Claro, las posibilidades de la existencia de múltiples universos paralelos, pues conformarían un multiverso.
3: Exactamente. Muchos podemos recordar Avengers Endgame, cuando los protagonistas parten hacia otro universo dentro de lo que es esta teoría de los multiversos para recuperar estas gemas del destino, etcétera, y vuelven a esta realidad. Increíblemente, estamos viendo a Hollywood basándose una vez más en la ciencia, porque la ciencia comprueba que efectivamente hablar de universos paralelos no es una fantasía. Estamos hablando de una realidad que puede ser muy probable, porque las ideas físicas que darían sustento a esta teoría están bastante consolidadas.
2: Y en estos universos paralelos, ¿podríamos también nosotros estar viviendo una vida paralela, Freddy?
3: Por supuesto, perfectamente, teóricamente, podría existir una copia tuya escuchando este programa, o una persona que no eres tú, pero que vive en un planeta que también se podría llamar Tierra, sí, con todas las características físicas de ese planeta, una vida idéntica a la tuya, pero sin embargo, no eres tú. Es como tener un alter ego en un universo está muy cerca de nosotros, pero a la vez muy lejos. Puede ser extraño, inverosímil, pero tenemos que acostumbrarnos a esta idea, porque sería de la única manera en la que algunas observaciones astronómicas podrían ser reales.
2: ¿Sería tal vez posible que dentro de nuestros sueños, porque a veces parecen ser muy reales, visitemos estos mundos paralelos, Freddy?
3: Claramente. Recordemos que los pueblos aborígenes hablaban de que el ser humano existía en tres mundos distintos. El mundo vigil, este que vivimos todos los días, donde vamos a trabajar, donde queremos, etcétera. El mundo de los sueños, al que nos estamos refiriendo, y que no era menos real que es, era igual de real, pero con sus propias leyes, y este otro mundo, donde pudiésemos tener encuentros con seres que perfectamente podrían venir de una realidad paralela.
2: ¿Podríamos modificar, si es que en realidad tuviéramos vidas en otros mundos, podríamos hacer cambios en las mismas, Freddy? ¿Crees en esta posibilidad? ¿Ir yo a visitarme a otro sitio en otro momento para cambiar algo que tal vez voy a vivir en un futuro, o viceversa?
3: No lo puedo asegurar, porque todavía estamos investigando al respecto de eso, pero no puedo negar también el hecho de que hay muchas personas que han relatado vivir episodios en sus vidas en los cuales se han encontrado consigo mismo en otros lugares muy distintos en el que viven, e incluso haberse contactado con su otro yo para ayudarle a resolver un problema en ese otro mundo. ¿Es real? ¿Es fantasía? No lo sabemos aún.
2: Claro. ¿Llegar a estos mundos paralelos podría ser a través de los agujeros negros?
3: es otra de las posibilidades que están explorando incluso los científicos, que quizás el ingresar a un agujero negro sea capaz de curvar la realidad incluso para hacerte entrar en otra dimensión.
2: Exacto, súper interesante. Estos agujeros negros podrían llevarnos a otro universo. No es que yo no creo que nos traguen o que nos destruyan, yo creo que nos transportan.
3: Claro, lo que pasa es que tenemos que tomar en cuenta que cada universo constituye solo una pequeña parte de un multiverso mayor. Por lo tanto, lo que tú me estás diciendo es perfectamente factible de acuerdo a ese punto de vista. Ya.
2: Claro. Freddy, yo te agradezco de veras por estar con nosotros. Tenemos ya una idea un poco más clara con otros puntos de vista de tu parte y pues siempre es un gusto que compartas con nosotros como lo haces en Misterios Ocultos. Pero también presentas muchísimo, muchísimo contenido en tus redes sociales y en diversas plataformas, así que haznos esa invitación, por favor, Freddy.
3: Por supuesto, querida Mayra, a toda la gente que está pendiente de tu programa. Me pueden encontrar en Facebook como Cazador de Mitos Comunidad, en YouTube también con lo mismo, Cazador de Mitos Comunidad, y en Instagram. Estamos trabajando en todas las redes sociales para estar al alcance de la gente y los interesados en este tipo de temas, que obviamente nos abren las puertas de una realidad mucho más amplia que la que tenemos que vivir a diario.
2: Definitivamente que sí, te lo agradezco como siempre. Mientras tanto, nos resta decir, como decimos en Misterios Ocultos, que el misterio continúa. Gracias, Freddy.
3: Muchas gracias a ti, Mayra.
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2: Ciudad de México dice presente en esta ocasión, Misterios Ocultos con Mayra Berenice. Nuestro buen amigo Leobardo Peña está con nosotros en nuestra programación. Leobardo, te doy las gracias y te doy la bienvenida al programa, como siempre, un gusto.
4: Muchísimas gracias, Mayra Berenice, por contactar nuevamente con estos temas tan interesantes.
2: Definitivamente, porque explorar e investigar el fenómeno OVNI es una gran pasión que Leobardo Peña tiene y que ha desempeñado por mucho tiempo. Razas extraterrestres, seres reptilianos en la historia, ¿será esto verdad o fantasía? ¿Qué nos dices al respecto, Leobardo?
4: Bueno, es un tema que pues ha dado mucho de qué hablar desde muchos años, ya que pues en la época pues ya de un poquito más de 20 años, se empezó a registrar precisamente por uno de los divulgadores como David Icke, ¿no?, que empezó a difundir este tema de las conspiraciones y que tal vez se empezó a malinterpretar en las redes sociales hablando de seres reptilianos que tal vez están muy cerca de nosotros, que están involucrados en estos temas de conspiración. Pero tal vez exista una deformación histórica, aunque sí podemos manifestar y documentar que pues en la historia de la humanidad ha habido esta intervención y ha habido tal vez esta convivencia con estos seres provenientes del cosmos, y que tal vez dentro de esas características, que no dudo que haya muchísimas características, entre ellas estén pues estos seres de apariencia reptil. Y si hablamos de documentación histórica, incluso ustedes pueden investigar, a todo el público le podemos recomendar que vean los textos o manuscritos que se encuentran en el templo de Hurugi, allá en Japón, en donde pueden observar pues estas como especie de mutaciones entre humanos y reptiles. Exacto. Porque incluso dentro de las investigaciones y también de acuerdo a mi testimonio de contacto extraterrestre, siempre estos seres han mencionado que hubo una manipulación genética primaria, ¿no?, antes de que el ser humano se desarrollara. Primeramente se gestó la vida reptil. Es por eso que tenemos al inicio de la era de vida de nuestro planeta, pues la era de los dinosaurios, por ejemplo. E incluso algo extraordinario que también he podido investigar es el monumento funerario que se encuentra en España, si no mal recuerdo, en el Monte Aragonés, donde hay unos pues tallados de seres reptiles humanoides comiendo en una mesa. Es una escena totalmente impactante, pero está físicamente en el museo allá en Aragón, España, y nos muestra que pues tal vez existieron este tipo de seres humanoides, y que también en algunos otros lugares, como aquí en Sudamérica, en la provincia de Ica, que está al sur de Perú, que incluso fue muy bien presentado en los documentales de Planeta Encantado de Juan José Benítez, y me refiero al tema de las piedras de Ica, que es una serie de piedras grabadas con estos seres de apariencia reptil conviviendo con los seres humanos, y que fueron custodiadas por el doctor Javier Cabrera García, ¿no? También tenemos ese testimonio.
2: Y siempre hay como algún registro, queda tallado en una piedra, en una tablilla, queda ahí para que sea utilizado para la comprensión de los que venimos después. Incluso, por ejemplo, de una o de otra forma, todos estos seres o reptilianos o anunnakis vienen a proteger el cielo y vienen a proteger el inframundo. ¿Cuál será este propósito de proteger tanto, digamos, lo bueno como lo malo, Leobardo?
4: Ciertamente has dicho algo muy, muy, muy interesante, muy sabio, porque ciertamente a veces se ha catalogado, como menciono, en las redes sociales, siempre se ha dado ese testimonio de que los seres reptiles son malos, ¿no? Sabemos que pues esta polaridad, que es una de las leyes universales, pues existe tanto en la Tierra como en los confines del universo. Sí. Entonces, no por la apariencia reptil, digamos que son pues de aspecto nocivo o de aspecto depredador, ¿no? Pero ciertamente tenemos algunos indicios que existen en el mundo, pues estos lugares intraterrestres de donde habitan pues bases de extraterrestres de esta apariencia positivos y de otros que no serían tan benévolos. ¿Cuál es el propósito? Pues los benévolos, obviamente, cuidar la evolución del ser humano, y los depredadores, en un aspecto mucho más psíquico, pues es confundir a la humanidad, llevarla a su autodestrucción, porque en realidad el ser humano no estaría a merced físico, sino sería en un aspecto de indefensión.
2: Pues ha sido un gusto, como siempre, tenerte con nosotros en Misterios Ocultos, amigos. Leobardo Peña, razas extraterrestres, seres reptilianos en la historia, ¿verdad o fantasía? Nos resta decir, como decimos en el programa, no sin antes compartir, que hay redes sociales y mucho más de Leobardo Peña para que estemos con él siempre. Leobardo.
4: Muchísimas gracias. Ustedes pueden checar todo este material, fotografías, investigaciones en el mismo 360 grados. Facebook o Leobardo Peña OVNIS Conciencia, o también en el canal de YouTube Enigmas 360 grados. Muchísimas gracias, Mayra Benítez.
2: Al contrario, a ti, Leobardo, y el misterio continúa.
4: Y vamos.

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9: Manfred Cepeda tiene esta comunicación con las entidades y no necesariamente tienen que ser entidades obscuras ni personas que ya hayan muerto. Podría ser con animales, podría ser con casas, podría ser con plantas. Manfred Cepeda.
10: Gracias por la presentación. Y sí, las herramientas que utilizo son de Access Consciousness. Aplicando estas herramientas, he podido comunicarme aún más con estas energías que no vemos con los ojos físicos. A través de mi infancia tuve mucha percepción de estos seres que no veía o que a veces veía físicamente, pero nadie me explicaba qué estaba sucediendo. También tuve experiencias no tan agradables de ver seres que estaban cerca de mí tratando de hacerme algo, y la verdad todo eso me generó temor. Decidí cerrarlo por un momento hasta después de mi adolescencia volvió a emerger toda esta habilidad para poderlos percibir y verlos fácilmente. Y estudiando varias modalidades pude tener más comunicación con ellos, pude entender un poco más acerca de cómo funciona ese mundo. Sin embargo, hasta que conocí las herramientas de Access Consciousness, que en realidad esto es una serie de herramientas que te asisten en tu vida a dejar de juzgarte, a dejar de juzgar a otros y empezar a crear la vida que realmente deseas, a quitar los juicios de todo lo que nosotros creemos que es bueno o malo en nuestras vidas. Podemos llegar al punto en donde es neutra la energía, por así decirlo, y es más maleable, es más flexible, y a partir de ahí podemos crear mucho más.
9: Digamos, un día normal para ti, por ejemplo, hoy, ¿podrías haberte ya encontrado con algún ser? ¿Tienes esa comunicación y esa facilidad de verlo?
10: Sí, desde que despierto ya tengo a muchos a un lado. No estamos solos, en ningún momento estamos solos, eso es un hecho. Cuando empiezas a abrir tu conciencia a estos seres, te das cuenta que hay tantas entidades como personas en el mundo y pueden estar caminando a un lado de ti y no te das cuenta. En cuanto yo despierto, ya empiezo a percibir esa energía. No los veo como tal con los ojos físicos todo el tiempo. Para mí un día normal, por así decirlo, es desde el inicio, desde que abro los ojos, ya tengo algunos pensamientos y es la percepción que estoy teniendo del vecino o de la percepción de la entidad que está a un lado de mí. Son pensamientos que yo sé que no me pertenecen por la forma en la que se expresa y las palabras que utiliza. Entonces, de entrada ya está ahí.
9: Entonces, tú puedes percibir lo que tu vecino está sintiendo y no necesariamente está muerto. Y también puedes percibir lo que un muerto te quiere decir.
10: Exactamente. Tenemos una infinita percepción, donde mientras más nos reconozcamos que tenemos esa infinita percepción, se van a ir abriendo más y más, se van rompiendo esas paredes energéticas dimensionales y cada vez vamos más y más. Y es lo que me encanta de estas herramientas, que realmente ve posibilidades y empieza a romper esas paredes y ese matrix que hemos ido creando nosotros mismos, como una separación de todo este mundo, por todo el temor que se ha creado, por simplemente dejar de creer en que existe. Entonces todo esto genera esta separación.
9: Manfred, ¿quiere decir que un muerto puede regresar? ¿Esa es la reencarnación o es otra cosa, otro método?
10: Una persona, si tiene el punto de vista de que existe la reencarnación o que debe de reencarnar, lo va a hacer. Nuestro punto de vista crea nuestra realidad y no nada más aplica a nuestra realidad, a la realidad en la que tenemos física, sino también aplica en el mundo espiritual. He tenido la oportunidad de trabajar con diferentes personas de diferentes continentes, con diferentes creencias, y las entidades que están cerca de ellos tienen puntos de vista tan diferentes. Por ejemplo, si una persona murió y tiene creencias sobre la religión católica o creció con esa religión, va a crear en su universo ese limbo, va a crear en ese universo ese infierno, ese cielo y ese juicio final que debe de pasar. Y lo hacen y lo viven. Es como una creación colectiva de varias personas creyendo en lo mismo y se forma esto. Entonces, para los africanos es muy diferente, para los asiáticos es muy diferente. Y ahí fue donde se me hizo más claro para mí ver que realmente tu punto de vista crea tu realidad. Cuando una persona tiene el punto de vista de que tiene que regresar a la Tierra, lo va a hacer y va a buscar un nuevo cuerpo y usualmente es en la misma línea familiar, que también es otra creencia, sí, es otro tema y es otra creencia que tienen mucha gente y así lo han hecho muchas veces. Entonces, ¿qué pasaría si ya tuvieras una elección que sabes que puedes elegir? ¿Qué te gustaría hacer? ¿Qué te gustaría hacer después de morir? Exacto. ¿Puedes regresar a la Tierra o puedes irte a donde quieras? Wow. Y eso es lo que me fascina de todo esto.
9: O sea que nosotros somos los creadores de nuestro propio destino hasta el final y rebasando el final. Aún ya muertos, podemos seguir creando.
10: Así es. Algo más que podemos hacer con las entidades es crear con ellos. Ellos tienen mucha habilidad

0: es que quieren contribuirnos sin pedirnos nada a cambio, simplemente están ahí por servicio.
1: Claro.
0: Entonces, podemos crear muchísimo con ellos siempre y cuando lo pidamos y creamos que eso es posible.
1: Bueno, Manfred, ha sido excelente tenerte con nosotros. En otra ocasión me encantaría volver a tenerte en el programa, hablar acerca de aquellos seres con los que te has encontrado que no necesariamente son seres humanos, sino que
0: Sí.
1: son a lo mejor extraterrestres o
0: Sí.
1: alguna otra cosa, por llamarles de un nombre. Bueno, son muchos los temas que podemos tocar contigo. Por ahora, dinos dónde te podemos encontrar, tanto vía telefónica como en tus redes sociales.
0: 864-908-8918. En Facebook me pueden encontrar como Manfred Cepeda y pueden escribirme a manfred.cepeda@gmail.com.
1: Si las personas necesitan de ti, tú los puedes asistir a distancia con la conexión de algún ser que ya haya fallecido y que ocupe esa ayuda.
0: Por supuesto, no importa en dónde vivan, puedo tener comunicación con este ser y darle la asistencia que es requerida.
1: El número telefónico una vez más, por favor, Manfred.
0: Claro, es 864-908-8918. Muchas gracias.
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1: Amigos de Misterios Ocultos, otro tema más, y esta noche nuestra amiga Yesenia Andrew, que es medium, está con nosotros en el programa. Oigan, el tema de hoy será el exorcismo, ¿eh? ¿Han ustedes estado frente a una persona que se le ha realizado un exorcismo? ¿Una persona poseída? Bueno, hoy tenemos a la experta en la materia, Yesenia Andrew, es nuestra amiga de casa. Le voy a dar la bienvenida al programa. Yesenia, un placer.
3: Igualmente, Mayra, un placer poder compartir contigo y con todo tu público.
1: Oye, mamita, bueno, yo sé que tú en muchas ocasiones has compartido diversos temas con nosotros y hemos hablado acerca de los exorcismos, que en muchas ocasiones son muy necesarios realizarse y de los cuales tú has formado parte.
3: Sí, fíjate que es muy interesante e inclusive es una de las cosas que más me encanta hacer, ¿no? Poder sacar los espíritus o los demonios del cuerpo de las personas, ¿no?
1: Sí.
3: O como muchas veces, fíjate, Mayra, podemos tener hijos pequeños, entonces empezamos a ver que empiezan a rayar los muñecos, a quitarle las piernas, las manos. Tenemos que tener y poner mucha atención cuando miramos a nuestros hijos así, porque son ciertas patologías que obviamente tienen que ver con los seres espirituales como los demonios. Tú sabes, Mayra, yo puedo hablar por los casos que yo he hecho. Yo creo que
1: Sí.
3: en un 90% de mis casos, la gente que mira a niños no son niños, en realidad son entidades demoníacas que se manifiestan de esa manera para que les den el ok al entrar a la casa. Entonces, una de las patologías que miro cuando pongo a los niños en trance
1: Sí.
3: para poder hablar con ellos o con la entidad que está cerca de ellos, de alguna manera es eso, ¿no? Que miran niños y ya después de ahí le tienen miedo a jugar. Por eso es que empiezan a rayar los juguetes. Esa patología, Mayra, no falla y tenemos que poner atención. Tenemos que preguntar qué es lo que está pasando.
1: Ay, o sea, amigos, si tienen niños que hacen o tienen este tipo de comportamiento, pues hay que, como dice Yesenia, prestar atención a que, pues no vaya a ser que en realidad estén existiendo estos entes a sus alrededores. Ahora, existen diversos exorcismos distintos, pero ¿qué tipo de personas son propensas a ser posibles víctimas o posibles poseídas por estas entidades malignas, aparte de los niños, Yesenia?
3: Mira, Mayra, una de las bases más importantes muchas veces cuando la gente juega con Ouija, que piensa que nada más son espíritus deudo, gente que conocemos, y a veces hay espíritus burlones, obviamente, hay demonios y hay otro tipo de entidades, ¿no? Que podemos de alguna manera apegar a la casa, hacer attach a la casa. Ahora, muchas veces tú puedes estar simplemente y se te puede apegar algún tipo de entidad. Otra de las situaciones que también miro, Mayra, cuando las personas usan mucha droga
1: Sí.
3: o toman, cuando tú no estás en control, porque nosotros somos cuerpo, alma y
1: Sí.
3: espíritu y se nos olvida, pero cuando tú no estás en control total, muchas veces el estar triste, el estar deprimida, el estar llorando, el estar enojado, abre canalizaciones y de alguna manera pueden llegar las posesiones más fácilmente. Tenemos que tener mucho cuidado. Muchas veces, Mayra, la gente piensa que es brujería y en realidad son espíritus o son demonios, ¿no? Y lo más importante, ¿por qué un demonio te posee? Obviamente él quiere carne, él quiere cuerpo, pero tengo por ahí algunos videos
1: Alimentarse de ti.
3: cómo los demonios tienen su propio lenguaje.
1: Claro. Ahora, ¿quiénes pueden practicar un exorcismo? Nosotros vemos

0: películas que pues los sacerdotes, los padres, etcétera, pero también los chamanes, gente evidente como tú, los médiums.
1: Así es, fíjate que gracias a Dios se ha ayudado a muchos padres a hacer exorcismos. Es algo bonito, obviamente cuando vas a la iglesia es todo un proceso, ¿no? Lo que tienes que hacer
0: claro.
1: para que ellos determinen que te pueden hacer un exorcismo. Eso es lo único malo, que tarda un poquito más de tiempo. Pero cualquier persona que sea medium o espiritista, recordemos, Mayra, que no todos los que leemos cartas o no todos los que hacemos trabajo espiritual, sí, o trabajamos la brujería, somos mediums o espiritistas. Entonces, si hay alguien que ya esté en este caso en específico, trata de buscar principalmente un medium o un espiritista, que somos los que hacemos de alguna manera los exorcismos, ¿no? Que podemos, yo hago algo que se llama inducción espiritual, y ya ves que trabajé 6 años y medio con la policía, que era poner a los espíritus dentro del cuerpo de las personas para que hablaran a través de ellos y no a través de mí. Entonces, muchas veces te topas, por eso te digo, ¿no? Las experiencias, oh, es que miré un niño en la casa. Pones a la persona, la pones en trance, haces la inducción y resulta que no era un niño, no, es un demonio. Entonces ahí es donde hay que amarrarlos porque ellos mismos se sacan las uñas y el demonio empieza a decir, ¿no?, que ese es su carne o que ese es su cuerpo.
0: Ay, entonces, tal cual el exorcismo,
1: es importante,
0: ¿no?,
1: también saber diferenciar.
0: Sí, claro, así como en las películas, amigos, esto sí sucede. Ahora, ¿realmente se libera a una persona de una energía maligna para siempre, Yesenia?
1: Fíjate que tocas un punto muy importante, Mayra. Una vez abierto el portal, yo siempre hablo con las personas. Hubo un caso en específico en Moss Bay, que fue un demonio el que le sacamos. Esta niña por 9 años, hasta la adolescencia, se cortaba, se tasajeaba las venas, se ponía en SAD. O sea, era, decían que tenía 7 desórdenes, sí, incluyendo psicosis y esquizofrenia, y en realidad era un demonio, Mayra. Entonces, se lo saco, fue un proceso como de 1 semana y media, no es algo de 1 hora ni de 2 horas, vas... Tienes que guardar todos los cuchillos, todo aquello que te pueda hacer daño, porque hay cosas que obviamente salen volando. Y es interesante, 2 años después habla con alguien y le dice que tiene la apertura para leer cartas. Me habla el segundo día ya con marcas en el cuello nuevamente, porque obviamente, Mayra, ese punto que tocaste es muy cierto. A veces uno puede sacar la entidad,
0: claro,
1: pero hoy en día estamos en la hora de Piscis, todo mundo se siente brujo. Entonces ahí es donde estamos mal, ¿no? Porque el portal siempre va a quedar algo abierto y siempre va a tener el riesgo esa persona de que pueda suceder, ya sea demonio, espíritu chocarrero o cualquier tipo de ente espiritual.
0: Ahí está, amigos, Misterios Ocultos con Mayra Berenice, Yesenia Andrew, a la orden. En redes sociales, vía telefónica, Yesenia, ¿dónde te encontramos?
1: Sí, me pueden encontrar como Yesenia Andrew en Facebook o Yesenia Andrew Paranormal por ahí en TikTok, y mi número de teléfono es el 415-571-7704. 415-571-7704.
0: Siempre es un gusto tenerte con nosotros, Yesenia Andrew, aquí en Misterios Ocultos.
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1: Misterios ocultos con Mayra Berenice y nos enlazamos con nuestro buen amigo, el ingeniero Rubén Gungblut, que está con nosotros en el programa. Así es, y vamos a hablar precisamente de la conspiración detrás de la muerte del presidente Kennedy. Es importante que entendamos, y ahorita nos va a explicar el ingeniero maestro, qué tienen que ver los planetas, pero en específico el planeta Marte. ¿Qué sucede cuando el planeta Marte se acerca a la Tierra? ¿Qué caos podría provocar este planeta, maestro?
2: Bueno, cada 2 años Marte incursiona, hace un pequeño acercamiento a la Tierra, y cada 16 a 17 años hace una gran incursión, o sea, un gran acercamiento a la Tierra, y eso lo vamos a tocar luego. Pero primero, respondiendo a la pregunta de Marte en el año 63, la muerte de John Kennedy. Bueno, Marte venía acercándose a la Tierra en el año de 1963, y cuando Marte se acerca a la Tierra, las protestas callejeras, la violencia, los enfrentamientos armados, las conspiraciones, los mega asesinatos están presentes, también los accidentes, las caídas de aviones, etcétera. Entonces, la conspiración se arma en el momento en que Marte se acerca a la Tierra, pero hubo demoras, digamos, para la ejecución de la conspiración. Entonces, Marte pasó delante de la Tierra, ya estaba alejándose de la Tierra, y no debió cumplirse la conspiración de asesinato. Pero ¿por qué, digamos, finalmente matan al presidente? Nuestra explicación desde el punto de vista cosmológico la encontramos en lo siguiente. El 7 de agosto del año de 1963, unos 4 meses antes de la muerte o asesinato del presidente Kennedy, sí, al presidente Kennedy le nació su último hijo, Patrick, que solamente vivió 2 días el niñito por insuficiencia respiratoria. Este niño nació al mediodía, y entonces rápidamente uno puede pensar, ¿cómo es posible si un hijo nace al mediodía, al padre le va a ir mal? Bueno, resulta que hay un 10% de niños que nacen en el año y no le va bien al padre, y justamente ocurre cuando el planeta Saturno interfiere en el nacimiento de la criatura, y esto sucedió el 7 de agosto del 63 cuando nació Patrick, el último hijo de John Kennedy. Entonces, este nacimiento fortaleció la conspiración. El niño trajo un mensaje en el cielo y dijo, mi padre no puede seguir con el tipo de conducta que tiene, atentando contra la tranquilidad de la familia, de mi madre, porque más allá del buen papel que hizo el presidente Kennedy como presidente, él tenía una vida personal que no era la que, digamos, todos los norteamericanos querían. Bueno, entonces, desde el punto de vista del cosmos, esa conspiración fue alimentada por este mal aspecto de su Saturno del nacimiento del hijo. Cuando nació esta criatura, había un mal aspecto de Ícaro. Ícaro es un asteroide que hace que las personas tengan un gran desarrollo profesional, social y político, y luego se derrumben. Entonces, en esta noche de conspiraciones, Marte, más los aspectos del nacimiento del hijo de John Kennedy, produjeron finalmente el asesinato. Ahora bien, ese es el punto de vista nuestro, que puede ser muy personal, indudablemente. En el año 2018, Marte se acerca a la Tierra, hasta muy cerca de la Tierra, entre finales de junio, todo julio y agosto. Entonces son meses extremadamente violentos y de enfrentamientos, mi querida Mayra.
1: ¿Qué podríamos hacer como humanidad para tratar de desviar esto un poco, como individualmente, digamos?
2: Bueno, sí, tengo la respuesta, pero antes permíteme, como parte de la conspiración, nació el presidente Donald Trump en un momento, él es el signo de Géminis, él nace en un momento en que dos planetas, Marte y Plutón, están directamente descargando fuerzas contra China y Corea del Norte. Entonces, desde su nacimiento se están germinando una serie de fuerzas para que él quiera desestabilizar la relación con China y Corea del Norte. Felizmente que cuando él juramentó como presidente, en el cielo no está esa indicación, pero él tiene, sin él, digamos, quererlo, pero está como empujado por
1: las fuerzas
2: negativas de su nacimiento, uh-huh, para que produzca para que se vaya contra esta nación de Corea del Norte. Esperemos que no suceda. Recordemos que cuando el presidente Bush atacó Irak, lo hizo en el año en que Marte venía acercándose a la Tierra, pero no había pasado Marte delante de la Tierra, y eso fue el entrampamiento de George Bush en Irak, a diferencia del padre George Bush en el año 1991 en la operación Tormenta del Desierto. Él atacó a los iraquíes para desalojarlos de Kuwait en el momento en que Marte se estaba alejando de la Tierra, y eso tuvo éxito. Entonces, en el año 2018, imagínense que pudiese haber un enfrentamiento armado de Estados Unidos antes de que Marte termine de pasar delante de la Tierra, que ocurre, digamos, hasta finales de agosto, habría un gran entrampamiento para esta nación. Entonces, las aplicaciones de las leyes del cosmos en la vida militar, aplicadas también a la vida empresarial, tiene mucho que decirnos a nosotros.
1: Comparta con nosotros sus redes sociales, quiero que sepan que tiene muchos libros, ha hecho muchas predicciones, lo tenemos en el programa, pero ustedes también lo tienen a la orden en redes sociales, maestro.
2: Así es, en www.astrovision.us o entrando al Facebook buscando Epistre, que es nuestro canal por Facebook, por internet.
1: Perfecto, bueno, muchísimas gracias y será hasta la próxima. Mayra.
2: Era un placer cuando tú digas a la orden.
1: Gracias.
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1: Amigos de Misterios Ocultos, pongan atención, en esta ocasión está Rosy con nosotros. Miren, hoy vamos a platicar con ella, está en Baja California, Tijuana, acerca de la ayahuasca, esta medicina ancestral. Rosy, te doy la bienvenida, como siempre es un gusto tenerte con nosotros en Misterios Ocultos.
3: ¿Cómo están todos por allá?
1: Gracias a Dios, muy bien, contentos de saber que hoy nos vas a platicar precisamente de esta medicina ancestral. Mucha gente le tiene miedo, mucha gente dice que siente y experimenta diversas situaciones cuando pues la pone en práctica, la consume, y pues yo quiero saber más al respecto, ¿te parece?
3: Claro que sí, mira, vamos a empezar primero por saber qué quiere o cómo funciona la ayahuasca. La ayahuasca se hace por medio de dos plantas, una que es la ayahuasca y otra que es la chacruna. Unas son hojas, los otros son pedacitos de liana que se hierven y se hace un líquido oscuro.
1: Okay.
3: Este líquido oscuro puede ser ácido o amargo dependiendo de la persona. Por lo general a todos nos parece un poco amargo.
1: Okay.
3: ¿Qué contiene la ayahuasca? Contiene DMT, que es un alucinógeno, sí. Y es un líquido que te tomas y empieza a actuar en tu cuerpo después de 15, 20 minutos hasta una hora. Entonces, ¿para qué te sirve la ayahuasca? Te puede ayudar para eliminar enfermedades, ahora sí que depresivas, al 100%. Te puede ayudar a equilibrar el cuerpo físico para que entiendas por qué es o sucede la acción de la enfermedad, que es a través de las emociones. Bien sabemos que las enfermedades se mueven a través de las emociones o de la mente. Si tú tienes ahora sí que formas, pensamientos que van siguiendo de acuerdo a lo que nos enseñan nuestros padres, entonces generas alguna enfermedad en el cuerpo, y la ayahuasca te ayuda a que lo vayas entendiendo, a que lo saques. Okay. Hay diferentes formas de seguir la ayahuasca. Hay personas que ahorita ya es como un boom la ayahuasca. Ya todo el mundo quiere ser ayahuasquero, quiere ser chamán, quiere ser guiador de hombre medicina, mujer medicina. Eso se usaba pues ancestralmente en Perú, sí. En Colombia, en el Amazonas, para dar una información para ayudar a sanar a las personas. Y ya hay hechos históricos escritos en donde aparecen desde 1737 escritos que dicen que el líquido negro o el líquido diabólico, más no hay algo que atestigue científicamente que diga que sí es la ayahuasca. Ya sí. En 1851 aparece un reporte moderno en donde dicen el registro de que se tomaba la ayahuasca para sanar a la gente. Entonces sí tiene un poquito de físicamente comprobable de que existe. Otras personas dicen que vienen desde hace 4,000 años que se empieza, claro, a utilizar la ayahuasca para sanar a la gente.
1: Como más cuerpo, mente y alma, ¿no? Porque ayahuasca en quechua significa lluvia de los espíritus. Entonces sí tiene que ver también con esta situación más espiritual, ¿verdad? Aparte de física.
3: Así es, exactamente. O significa también liana de los muertos o liana de los espíritus, que quiere decir la conexión con la identificación de nuestro mundo y con el mundo ancestral o con el mundo de los muertos. ¿Qué querría decir esto para los chamanes o los curanderos de ahora sí que de cualquiera de nuestros tiempos? Pues es llevar a la persona a que entienda esa parte espiritual en la que se está moviendo, para que obtenga un resultado. Como te decía, hay personas que ahorita pues ya se dedican a hacer ayahuasca por todas partes. Y hacer ayahuasca hay que tener un respeto hacia la medicina ancestral por medio de un ritual. Un chamán o curandero, o hombre o mujer medicina, hacen unos cantos que se llaman ícaros, que son los que llevan a ir despertando a la medicina dentro del cuerpo. Hay algunas personas que cuando cantan un ícaro, luego sienten que algo se les está moviendo del cuerpo, dentro del cuerpo, claro, en las venas o
1: algún en el despertar, espíritu, ¿no? Una activación.
3: Uh-huh. Exactamente, es como funcionan los ícaros. Ahorita hay personas que son muy populares, que tienen unos cantos hermosísimos, que van llevando a despertar la ayahuasca dentro de ti, pero ya no en ícaros. El ícaro es en quechua o es un canto de allá del Amazonas.
1: Sí.
3: Y ahorita ya hay personas occidentales que están haciendo cantos en español, pero aún así le van cantando a que la planta vaya despertando dentro de ti. Y ahora se dice que el viaje dura de 2 a 6 horas. El trabajo que vas a hacer dentro de ti es de 2 a 6 horas. ¿Cuánto dura el efecto de la planta en el cuerpo? Desde el momento que te lo tomas hasta 3 o 4 días. O sea, no vas a sentir el alucinógeno todo el tiempo, no, sino que la planta va a seguir trabajando en ti,
1: sí,
3: y vas a ir entendiendo situaciones que estás viviendo. Para eso, wow, es lo que mucha gente está tomando ayahuasca en este momento, para, wow, sanar lo que se encuentra dentro de ti.
1: Perfecto, me encanta. Bueno, pues ya saben, esta es una alternativa y hoy Rosy está con nosotros hablándonos al respecto, pero también está con ustedes y está a la orden, lo que quieran preguntar, si algo se les quedó, tienen dudas, bueno, pues pueden buscar las redes sociales y demás. Rosy, platícame, por favor.
3: Claro que sí, estamos en Corazón Villa Holística, ahí nos pueden hacer preguntas a través del Facebook. O hablarnos aquí al teléfono a Tijuana al 664-387-2752 y con mucho gusto le respondamos todas las dudas que tengan.
1: Perfecto, Rosy, te lo agradezco mucho. Bendiciones y será hasta la próxima.
3: Claro que sí, hermosa, que tengan una excelente, maravillosa noche.
1: Gracias.
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2: Están en Misterios Ocultos con Mayra Berenice y tengo un invitado fenomenal. Está conmigo en cabina hoy en el programa. Vamos a darle la bienvenida nada más y nada menos que al gran Sixto Paz. Él es autor, es conferencista sobre el fenómeno OVNI, ha estado con nosotros, es contactado por extraterrestre y hoy nos presenta otro excelente tema. Maestro, ¿cómo está? Bienvenido.
3: Pues Mayra, realmente un placer, un honor estar nuevamente contigo y siempre... este tema que nunca pierde vigencia, por el contrario.
2: Claro, es muy apasionante, es un misterio un tanto oculto, sin embargo, poco a poco, pues salen más evidencias de que efectivamente no estamos solos, maestro.
3: Ciertamente que sí. En el mes de diciembre del 2017, Harry Reid, que es un senador demócrata de los más influyentes del Congreso norteamericano, dio a conocer de que el gobierno de los Estados Unidos nunca dejó de investigar el tema OVNI. Es más, después de que se cerró el proyecto Libro Azul, se han destinado millones de dólares a la investigación y que se tienen ya documentos, pruebas, evidencias de persecución de objetos con un comportamiento, aparte inteligente, de una tecnología pues que sobrepasa en mucho, exacto, todo lo que el ser humano ha desarrollado.
2: Súper avanzada. Así y es. No lo ocultan hasta cierto punto, tienen miedo que nos asustemos, quieren el control,
3: antes
2: el poder.
3: Lo ocultaban, ahora ya no se puede ocultar, ¿no?
2: Claro.
3: Porque realmente... hoy por hoy, cualquier persona tiene una cámara de video fotográfica dentro de su propio móvil y entonces la gente está captándolo todo. Y hoy día ya también la gente se atreve a contarlo públicamente, o sea, a decir, exacto, abiertamente que sí, ha visto esto otro. Tenemos a gente muy comprometida con el tema, como el caso del doctor Steven Greer del grupo Disclosure Project, que ha conseguido el apoyo de ex militares, de políticos, como el caso de Paul Harry, el ex ministro de Defensa del Canadá, que aseguró públicamente que él ha tenido en sus manos los documentos que demuestran que naves extraterrestres se han estrellado en nuestro planeta y que tendríamos que tener ya esa tecnología, usarla, exacto, porque con eso podríamos anticiparnos a todas las consecuencias del cambio climático.
2: Efectivamente. Miren, existen bases extraterrestres tanto en el mar como en las montañas.
3: Ciertamente que sí. Hace 44 años, junto con un grupo de jóvenes adolescentes que éramos, nos iniciamos en una experiencia de contacto extraterrestre. Veníamos practicando Hatha Yoga, Mantra Yoga, meditación, sí, y a través de ese tipo de técnicas empezamos a canalizar mensajes psicográficos de escritura automática, en las que un ser llamado Xal, que hacía provenir de Ganímedes, una de las nueve de Júpiter, quería comunicarse con nosotros, sí, ¿no? Tener una experiencia directa. Salimos al desierto, vimos aparecer las naves, mi padre, investigador del tema OVNI, sí, asesor científico de la Fuerza Aérea, nos acompañó con gente de la Fuerza Aérea y pudo comprobar de que estos contactos eran reales. Dentro de los amigos de mi padre estaba el ingeniero Jorge Beleván. Este ingeniero tenía bolicheras, o sea, embarcaciones de arrastre para la pesca en el norte del Perú, o sea, en las costas de Lambayeque. Ahí hay unas islas que se llaman Lobos de Afuera. Entonces ya los mitos y leyendas de épocas antiguas, de hace casi 2000 años atrás, hablan de que llegaron por el mar ya sabios maestros que dieron el inicio de una cultura, la cultura Lambayeque, posteriormente la cultura Moche o Mochica, y luego Sipán y Sicán. Lo curioso es que estos personajes legendarios, casi divinizados, sí, y cuando llegó el tiempo que tuvieron que marcharse, le salieron alas en las espaldas, subieron al cielo, y un gran pájaro metálico vino por ellos y se los llevó.
2: Como un ángel.
3: Y eso está en todos los mitos y leyendas justamente de estos pueblos prehispánicos del norte del Perú. Bueno, entonces ya habían mitos y leyendas que hablaban de luces que salían del fondo del mar frente a estas islas, frente a las costas de Lambayeque. Pues a raíz de que ya toda la gente alrededor de mi padre nos conocía y se daba cuenta que estábamos teniendo una experiencia insólita. A este ingeniero estaba en mudanza y se le perdieron unos documentos muy importantes de su empresa. Y entonces vino a la casa y con mi madre y mi hermano y conmigo me dijeron, nos dijo él, ¿no? Sixto, mira, he tenido este gran problema, se me han perdido. O sea, tengo mis cosas en 4 o 5 casas diferentes con amigos porque me tenían que entregar mi nueva casa ya y no me la han entregado, no funcionan las tuberías, todo. Y ahorita necesito presentarle al gobierno mañana mismo a primera hora estos documentos, si no, no puedo pagarle al personal, no puedo hacer un negocio importante con el gobierno y todo, y sale perjudicado toda la gente que trabaja para mí. No habría forma de preguntarle a estos seres extraterrestres que que nos ayuden a encontrar estos documentos. Entonces hicimos una meditación,
2: sí,
3: y tratamos de entrar en contacto con los extraterrestres. Le tomé de las manos al ingeniero,
2: sí,
3: ya, y le pedimos a los guías que nos ayudaran. Y entonces el mensaje psicográfico decía, ya, los documentos están dentro de una lavadora antigua, en un patio abierto, ya, en una casa grande y blanca.
2: Específico.
3: Y entonces se puso a pensar y todo, a ver, ¿dónde? Ya, y entonces habló con su esposa inmediatamente, ya, y después le dijo, puede ser en la casa de Jaime, que tiene un patio abierto, su casa es blanca y todo. Se fue allá y estaba la lavadora vieja en el patio, estaba llena de ropa vieja encima, la sacó y estaban todos los documentos ahí.
2: Wow.
3: Entonces, él en gratitud, ya, por esta ayuda que habían, sí, recibido los extraterrestres, nos entregó unos documentos que él había guardado durante mucho tiempo, que son ecosondas del sonar de sus embarcaciones del fondo marino frente a las Islas Lobos de afuera, y en el fondo aparece tremenda instalación, estructura en el fondo marino, lo que sería una base, sí, submarina, y objetos entrando y saliendo del mar que ellos vieron, objetos que tienen así como una cúpula y con una antenita en la parte superior.
2: Como llamados los OSNIs.
3: O sea, sí. Uh-huh. OSNIs porque son objetos submarinos no identificados, pero sí, una vez que salen del mar, son los típicos OVNIs. OVETs, vehículos extraterrestres dirigidos.
2: Maestro, entonces, esta comunicación sí se puede hacer a través de este método, que viene siendo la meditación, pero no es con todo mundo, pues es aquellos que estén preparados o que tengan
3: Lo que pasa es que el común de las personas no creen lo que están haciendo. Uh-huh. O sea, para poder establecer el puente de comunicación con el universo, tú tienes que saber que este existe.
2: Claro.
3: Creer que se puede y querer poder hacerlo.
2: Gracias, Sixto Paz, por estar con nosotros en el programa. No le digo adiós, sino hasta la próxima.
3: Claro que sí.
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2: Muy bien, amigos de Misterios Ocultos, en esta ocasión, Ariadna Tapia está con nosotros. Ariadna Tapia es angelóloga, está en México y nos acompaña. Prepárense, porque hoy, si ustedes tienen ansiedad y necesitan meditar, Ariadna nos va a decir los beneficios y cómo lograrlo. Ariadna, bienvenida.
4: Hola, preciosa Mayra Berenice, ¿cómo estás? Es un gusto estar contigo y todo tu auditorio desde México hasta todos los lugares donde te escuchan.
2: Así es, Ariadna, muchas gracias. Y mire, quiero que sepan, mi gente, que hay oportunidad de que ustedes a través de la meditación, sobre todo la meditación angelical, puedan lograr esa conexión divina y bajar los niveles de estrés. Si hay ansiedad, si hay preocupación, todo esto puede tener una solución a través de esta conexión angelical, a través de la meditación. ¿De qué se trata, Ariadna? ¿Cómo funciona?
4: Así es, totalmente. Bueno, primero que nada, la ansiedad es una emoción que todos podemos experimentar en algún momento de nuestra vida. Y la verdad es que va de menos a más. Y de hecho, pues hay muchas personas que se desesperan todavía más porque tratan de descifrar el por qué están sintiendo ciertas cosas extrañas. ¿Por qué les empiezan a dar una especie de tics? Porque, bueno, vamos a decir que la ansiedad no es otra cosa más que, de manera muy resumida y muy sencilla de entender, la necesidad de tratar de que algo no sea como es, o la necesidad de controlar algo que no puedes controlar, ¿sí? Okay. O sea, cuando nosotros empezamos a experimentar ansiedad, es porque le damos energía y una fuerza magnánima a, sí, algo que nos intimida o algo que nos reta y que, por supuesto, pensamos que tiene más fuerza que nosotros, llámese enfermedad, llámese carencia, llámese pánico escénico, ¿sí? Si tú te das cuenta, hay muchas personas que de repente no saben cómo descifrarlo y entonces su cuerpo comienza a tener una especie de síntomas,
2: sí,
4: porque tratan de encajar como en lo entendible, en lo comprensible y sobre todo en lo controlable lo que están sintiendo. ¿Qué puede pasar, por ejemplo, la respiración, no? Porque finalmente empiezan a hiperventilar porque se ponen, sí, nerviosos, porque comienzan a sentir
2: sensación de ahogo.
4: Uh-huh. Exactamente, sensación de que me estoy ahogando, sensación de que no puedo respirar. Empiezan a tener un tic, ¿no? Por ejemplo, mueven la pierna, mueven la mano, mueven la cabeza.
2: Incluso la palpitación del corazón puede excederse.
4: Totalmente. Y obviamente a través de la terapia esto se puede manejar. Pero si pudiéramos en este momento hacer un ejercicio meditativo, hermosa,
2: sí, claro,
4: podríamos en este momento decirle a tu público que ponga en este momento, ¿sí? La idea que más miedo le da o la idea que más estrés le da, y que sabes que la agenda la tengo saturada, tengo estos gastos y no sé si voy a poder pagar.
2: Sí.
4: Entonces, pon esa situación delante de ti y vas a visualizar que es un gran, gran dinosaurio o es un dragón, es tremendamente grande. Quiero que en este momento efectivamente sientas cómo te paraliza ese dragón. Y ahora quiero que desvíes un poquito la mirada del dragón y busques el origen de ese miedo. Porque muchas veces ponemos la atención en ese dragón cuando realmente es en el origen del dragón donde tendríamos que poner la atención. En este momento quiero que, primero que nada, oxigenes, vas a inhalar y cuando inhales vas a inhalar poder, vas a exhalar miedo, inhalas poder y también inhalas estatura, te vas a ver más grande que el dragón, más grande que el dinosaurio, exhalas, otra vez. ¿Y qué es esto? ¿Vas a exhalar miedo? ¿Vas a inhalar poder? Y ahora quiero que veas al dragón chiquititito, lo vas a ver chiquititito y tú te vas a ver grande, grande, grande. Y vas a sentir la presencia del Arcángel Miguel, del rayo azul detrás de ti, delante de ti, a tu derecha y a tu izquierda. Vas a levantar las manos al cielo. Y si es dinero lo que necesitas, en el nombre sagrado de Dios, se abran las arcas de la prosperidad económica que se activan de forma abundante y próspera, de fuentes esperadas e inesperadas, siempre en armonía, en tiempo perfecto y para tu más alto bien. Y vas a visualizar monedas, billetes cayendo sobre ti, porque no es malo pedir eso al mundo espiritual, porque el dinero es una energía, y vas en este momento a poner ese dinero al centro de tu pecho, vas a inhalar esta idea, y ahora quiero que mires al dragón y quiero que le digas, yo te puse ahí, yo te puedo quitar, yo mando. Exhala hasta el punto que tú veas a ese dragón muy pequeño y te sientas con todo el poder.
2: Me fascinó, me encantó ver a ese dinosaurio súper pequeño como una hormiga y sentir ese poder de obtener todo lo que nosotros querramos. No es pecado. Ariadna Tapia, angelóloga, está con nosotros, pero está con ustedes también. Redes sociales, talleres y mucho para nuestra gente, Ariadna.
4: Gracias, querida. Claro que sí, redes sociales. Estoy en Instagram, en Facebook como Ariadna Tapia, OK. Y me pueden solicitar cualquier tipo de terapia, información a ariadna.tapia@gmail.com. Y pues encantada de estar contigo, con todo tu auditorio y enviándote, como siempre, a ti y a toda tu familia, todas las bendiciones, hermosa. Ojalá nos veamos muy pronto, el año que entra por ahí.
2: Gracias, Ariadna. Será hasta la próxima. Bendiciones y mucha luz en tu camino.
4: Un abrazo, muñequita. Gracias. Bye.
2: Gracias.
4: Hasta pronto.
2: Bye, mamita.
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7: Amigos de Misterios Ocultos, nos enlazamos hasta Perú. Él es Anthony Choi. Nos acompaña en nuestra programación y le doy la bienvenida una vez más al programa, Anthony.
9: Es un placer estar nuevamente contigo para contar este caso tan, tan extraño, que además que creo que de una manera es único a nivel mundial, ¿no?
7: Definitivamente, las puertas dimensionales existen y en Lima, Perú, tal parece que hay varias. Anthony, ¿qué es lo que pasa por allá?
9: Bueno, uno habla siempre de puertas dimensionales, o sea, lugares vórtices, espacio-tiempo. Uno se pone a pensar y dice, bueno, esto ocurre de repente en el triángulo de las Bermudas, ¿no es cierto?, en medio del Océano Pacífico, en el triángulo del Diablo, en Japón. Pero que esto, Mayra, ocurra en pleno centro de la ciudad de Lima, sí, en pleno casco urbano, en pleno tráfico en hora punta, a 6 de la tarde, y ya es una cosa francamente alucinante. Y te paso rápidamente a contar de qué se trata. Nosotros hicimos una llamada telefónica de una familia, la familia Rojas Gabonet, que nos contó esta historia que nos dejó asombrados, ¿no? Nos contó que esta es la señora, la mamá, vamos a imaginarnos, una mamá, más o menos 35 años, con sus dos niñas, una niña de 8, otra niña de 5. Está haciendo mucho calor en Lima, entonces salieron a dar un paseo, una vuelta, ¿no es cierto? 5 de la tarde por el barrio. Este barrio le llamaban barrio del Lince, que está, como te puedo repetir, en el centro de la ciudad. Cuando de pronto, iban caminando por una avenida, la avenida Canevaro.
10: Sí.
9: Es una avenida muy transitada, hay mucho tráfico, mucho smog. Imaginas, hora punta, 5 de la tarde, ¿no? Cuando de pronto, nos comentó la señora Rosa Gamonet, de repente todo desapareció. Desapareció la ciudad, desapareció los autos, desapareció el tráfico.
10: En un abrir y cerrar de ojos. Ajá.
9: Así instantáneamente, Mayra. Y de repente ella nos comenta que estaba en otro sitio. Cuando yo le pregunto dónde estaban, ella me dijo, Antonio, te voy a tratar de describir. Era una especie, todo Lima había desaparecido. Yo estaba con mis menores hijas en una especie de un desierto medio rojizo.
10: Sí.
9: Totalmente, es un desierto enorme. Había una especie de carretera muy ancha, vamos a decir, de unos 50 metros de ancho, una carretera. Esta carretera desembocaba, y al final de la carretera yo veía una ciudad, una ciudad como metálica, una ciudad como de acero inoxidable, como de acero bruñido.
10: ¿Como futurística?
9: Sí, en puntas, pero a la distancia ella me decía, esto era una cosa enorme, unos rascacielos, esto debería tener más de 200, 300 pisos, pero justo con estos rascacielos en punta, había una especie de unos tanques enormes, gigantes, me lo describí así, eran unos tanques enormes, cuadrados, apoyados en unas patas, y de estos tanques sobresalían puntas por todo lado, como si fuera un tanque erizado, un tanque lleno de agujas, ¿no?
10: Okay.
9: Es una cosa francamente alucinante desde el punto de vista arquitectónico, nunca he visto algo así, ¿no? Ah, y el cielo, el detalle del cielo. El cielo era un cielo iridiscente, de colores cambiantes, entre púrpura, dorado, rojizo, así. Ah, y otro detalle interesante, y que a ella le causó terror, la falta de sonido, man. Una total
10: silencio.
9: Ausencia, un silencio. Ajá. Aplastante, un silencio sepulcral. Entonces las niñas le dicen, mami, ¿dónde estamos? Y ella dice, bueno, hija, sigue caminando. ¿Qué le quedaba a ella? Estaba aterrorizada, no sé dónde estaba. Cuando de pronto Mayra, así como vino, regresó a la cuadra 7-8 de la avenida Canevaro.
10: Wow.
9: No explica qué pasó, y cuando llega a su casa, porque ella vivía unas 3 cuadras más allá, en la cuadra 7-8 de Canevaro, encuentra a su esposo, vive en un edificio, en segundo piso, se encuentra a su esposo, que le dice, gordo, ella le dice, gordo, te voy a contar lo que ha pasado. Y el esposo le dice, gordita, yo te tengo que contar lo que yo he pasado, hombre. Porque al esposo, a ese mismo instante, le pasó algo muy raro.
10: Ah, caray.
9: Entonces, el esposo estaba viendo televisión en su sala, sentado, y de repente sintió que a la realidad le bajaban el volumen. O sea, igual, un total silencio.
10: Sí.
9: Entonces, el señor se asustó y dijo, me estaré quedando sordo, ¿qué está pasando? Y él se para, se asoma por la ventana y miraba una calle que a esa hora, 5:30 de la tarde, debería estar totalmente congestionada, llena de vendedores en la calle, llena de autos. Mayra, él dice que no había nadie en la calle, absolutamente nadie, y el sonido aplastante. Y él empezó a preocupar por su tipo, su esposa. Y de repente, todo volvió, el sonido, la gente, todo volvió. Y es ahí donde llegó su esposa, en un abrir y cerrar de ojos. Sí, y de esto, varias historias, ¿no? Ahora, vamos a especular qué cosa es lo que está pasando ahí. Es una puerta dimensional.
10: Exacto, algún portal.
9: Un portal, pero ¿a dónde? ¿A dónde, Mayra? Está de repente, es un portal de

0: otra dimensión, no lo sabemos.
1: Exacto.
0: Pero de que ocurre algo ahí, ocurre algo muy, muy extraño que a cualquiera de nosotros nos podría ocurrir en cualquier momento.
1: Definitivamente, por eso decimos en Misterios Ocultos que el misterio continúa. ¿Dónde hay que estar siempre conectados con usted?
0: Y bueno, ¿no? Tenemos este nuestro programa todos los sábados y domingos de 8 a 11 de la noche, bueno, hora de Lima, ¿no? 8 a 11 de la noche, hora de Lima. Y pueden vernos y escucharnos a través de la serie de www.capital.pe. ¿No? Acuérdense de capital.pe, de Perú, ¿no? Y ahí pueden entrar dispuestos nuevamente a colaborar contigo, mi querida Mayra.
1: Bendecidos, claro que sí. Gracias, Anthony Choi, con nosotros en Misterios Ocultos. Hasta la próxima.
0: Hasta la próxima.
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1: Con gusto, amigos de Misterios Ocultos con Mayra Berenice, les cuento que tenemos a la angelóloga Patricia Gallardo, está con nosotros desde Buenos Aires, Argentina, y hablaremos con ella del oráculo de los arcángeles. Le damos la bienvenida al programa, Patricia.
3: Mayra, un placer estar en tu programa Misterios Ocultos, este maravilloso espacio radial.
1: Gracias, Patricia. Cuéntenos, por favor, del oráculo de los arcángeles.
3: Nada más maravilloso, Mayra, que la energía de los arcángeles, porque si bien mucho se habla de los ángeles, pero yo tengo que dar gracias a Dios y a toda la divinidad del universo porque soy una elegida por haber canalizado este oráculo de los arcángeles. El arcángel está por encima del ángel, es decir, nosotros todos los seres humanos nacemos con un ángel de la guarda. Cuando se engendra la vida, cuando el espermatozoide fecunda el óvulo y se crea automáticamente ese primer embrión que luego vamos a nacer, ahí mismo ya se gesta el alma y el ángel de la guarda. Por eso es que la mujer embarazada tiene dos ángeles, el suyo propio y el del niño que está por nacer. Entonces, todos los seres humanos tenemos nuestro propio ángel de la guarda, pero de acuerdo al día de nacimiento que hemos nacido de la semana, hay una regencia de un arcángel. Cada día de la semana, de domingo a sábado, se rige por un arcángel. Entonces, miren qué lindo para todos los oyentes, ya se pueden ir calculando qué día nacieron, fijándose en el calendario, y entonces el día del arcángel sería domingo, arcángel Miguel, luz azul. Lunes, arcángel Jofiel, color amarillo oro. El martes, arcángel Chamuel, color rojo rosado. Miércoles, arcángel Gabriel, blanco. Jueves, verde, luz verde, arcángel Rafael, color, bueno, color verde, sí. Viernes, color naranja, que es la luz, oro rubí, que es el arcángel Uriel, el arcángel de la providencia divina. Y el sábado, el último día, el arcángel Zadkiel, y se corresponde con la luz morada, violeta. Pero en el oráculo de los arcángeles, que la información que les estoy dando la pueden encontrar en la página de Facebook, en Twitter, Oráculo Arcángel, Oráculo de los Arcángeles, y también en oraculodelosarcángeles.com, ahí van a encontrar todo. Yo también tengo como si fuese otro octavo arcángel, que es el arcángel Raziel, que es un arcángel de la Cábala Hebrea, que es el guardián de todos los secretos de Dios. Es el arcángel que es el mensajero de Dios, que su elemento y su símbolo es la llave de oro, y es quien abre todas las puertas de los siete reinos de Dios. El arcángel Raziel, la luz es azul, índigo y oro. Como verás, Mayra, todos los arcángeles tienen una gran conexión con los colores y también con aromas.
1: Claro, qué
3: entonces,
1: bonito.
3: Cada arcángel tiene su color, su aroma, su fragancia y su música también para ser identificados. Pero bueno, generalmente siempre uno habla de los colores, ¿no es cierto?, de los arcángeles.
1: Claro.
3: Entonces, por ejemplo, yo nací un día domingo, es decir, que a mí me rige el arcángel Miguel. El arcángel Miguel tiene una gran importancia porque, bueno, es el primer arcángel del cielo, es un gran custodio, un gran protector. Si una persona está protegida con el arcángel Miguel, puede proteger sus maletas, su carro, su bolsa, su casa, todo con la luz azul del arcángel Miguel, y eso es más seguro, por ejemplo, que una alarma en una casa o en su carro, ¿no?, en su automóvil. Entonces, claro que esto es una cosa muy linda para poder apoyarse en eso, como tú lo has explicado, lo has

0: dicho, uno puede ver, y estas son herramientas de crecimiento Exacto. personales, que bueno, es decir, también como la luz de los arcángeles o los ángeles, ¿no es cierto? Son cosas que nos asisten en algún momento determinado, cuando estamos pasando algún conflicto, algún Exacto. problema, alguna vicisitud de la vida, uno tiene que recurrir al poder de la divinidad, a la invocación. Y bueno, cuanto más precisos somos, es mejor. Es decir, por ejemplo, si yo te veo caminando por la calle, me voy a Los Ángeles y te veo caminando por la calle, y yo te grito, Mayra, Mayra, y vos te vas a dar vuelta, y vas a decirme, ah, hola, sí. Patricia. ¿No es cierto?
1: Claro.
0: Entonces, hay que saber el nombre de la persona, porque si yo a vos te grito, Magda, Marta, o no sé, Moria, no te vas a dar vuelta. Lo mismo los seres de luz. Tenemos que entender, Mayra, de que tanto los ángeles como los arcángeles son puro quantum, pura energía, pura vibración, de la más alta vibración. Es decir, son pura, puro quantum, significa que es energía pura vibracional. Es decir, los ángeles o los arcángeles no tienen ni alitas, ni tienen formitas, nada. Son como grandes esferas de luz, Exacto. de energía. Eso es lo que es el quantum, la pura energía. Entonces, nosotros para atraer esa energía, para que nos asistan con su, toda esa descarga que necesitamos, para que las cosas nos vayan bien, para que todo nos fluya, para que no nos enfermemos, para que prosperemos, para que estemos protegidos, sí. para un montón de cosas, para el amor, para todo, para absolutamente todo lo que uno tiene en la vida, nosotros tenemos que saber invocarlos por su nombre. Llamar esa determinada energía, esa vibración, esa longitud de onda, con un color determinado, con un aroma determinado, con un sonido, con una música, pero tenemos que conocer. Por eso que yo les doy clases a todos los alumnos, doy clases online para todo el mundo. Así que toda la gente puede tomar clases conmigo del oráculo de los arcángeles y también de los colores.
1: Patricia Gallardo con nosotros desde Buenos Aires, Argentina, pero con ustedes en redes sociales bajo...
0: @ Pati Gallardo en Twitter, en Facebook a Patricia Gallardo SB, Oráculo de los Arcángeles, El Color Comunica, también es mi página, www.oraculodelosarcángeles.com y www.elcolorcomunica.com. Un abrazo muy grande, miles de bendiciones y mucha luz para todos los oyentes de Misterios Ocultos. Gracias, Mayra.
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0: la Joaquín.
1: Muchas gracias.
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1: Cheto al aire, gracias a la gente que nos ve a través de Estrella TV. Gracias Estrella TV por confiar en este programa. Gracias también por los que nos ven en YouTube, Don Cheto al aire, y a usted que nos escucha everybody, everywhere, ¿verdad? Entre en 40 y quién sabe cuántas estaciones que nos
2: 43, van. Señor.
1: Tema del día de hoy, señores. Algo que te daba pena y ya te vale madre. Algo que superatis tú. Te daba pena, pero ya te vale madre.
3: Mi pelonés. Antes me daba
1: sí,
3: pena.
1: Sí, te daba pena. No, man. Sí.
3: Ey, ahora ya me vale madre.
4: Y no siento que no te vale madre porque siempre que hay un tema así lo mencionas.
3: Pues es que sale pues, así rápido mi pelonés. O sea,
1: cuando empezaste a empezó a ralentear.
3: Sí, como decía, ya valió madre. Pues ya luego ya me vale.
1: Está bien.
3: O sea, muchos me dicen.
1: Tu camisa, tú, como una noventera, tú.
3: Pues ya sabes.
1: Ok.
3: Pero sí, eso fue lo que realmente hacía. A lo que se viene a la mente luego, la pelonés.
1: La pelonés, va. Pero no, nunca has superado así como bailar en público, vestirte diferente, o no sé. No, eso no.
3: No, eso no.
1: Ok, va. Cosas que ya. ¿Alguien quiere compartir aquí?
2: Yo la verdad le voy a decir que yo, como tuve clases de actuación desde niño, lo primero que te hacen es perder el miedo al ridículo. Perder el miedo.
3: ¿Por qué no lo has perdido?
2: Entonces a mí no me da miedo.
1: ¿Nada? ¿Te daba pena?
2: No.
1: ¿Hablar inglés?
2: No.
1: No te daba pena hablar. No. ¿Qué no? Nos contaste un día que te daba un poco pena y ahorita.
2: No, a ver, yo sé y además, para muchas cosas tengo una memoria privilegiada, la verdad.
1: ¿Privilegiada?
2: Privilegiada. Pero para otras cosas, tengo una memoria como de Dory. Y yo, por ejemplo, tomé clase de inglés para cuando fui a dar la conferencia de Radio Inc. Y le mando saludos a la mamá de Gwendolyn que me dio clase. En friega lo aprendí como aprenden los actores rápido. Ahorita todo lo que aprendí otra vez ya cero. Cero.
1: Nada queda super, nada, ninguna vergüenza. Algo
2: no, que porque la verdad es que yo no es que no hablo por pena, es porque no lo practico.
1: Ok, va. Ferrari, algo sí. Que te da todo el per programa contigo. Algo que te da pena, pero
4: todavía me da pena, señor.
1: Todavía te da. ¿A poco no hay? Give me one thing que haya superado.
4: Ay, creo que ya hablar más español.
1: ¿Sí?
4: Sí.
2: Hablar en general.
4: Sí, ya sé que lo hablo mal, ¿verdad? Pero ya no, me vale ya.
1: Pero en un momento tú te daba pena porque sabías que lo hablaban
4: sí.
1: Mal.
4: Sí.
1: No, sí lo has mejorado, fíjate. Pues estás aquí con los meros.
4: Sí, los meros perrones.
1: Más que lo hablamos mal, pues yo lo
2: hablo. Lo que te debe de dar menos pena es de hablar nomás. O sea, aviéntate.
1: ¿Te da menos pena? ¿Da?
4: Un poco, sí.
1: ¿Te da menos pena hablar que antes?
4: Sí.
1: ¿Bailar?
4: No, a mí me gusta bailar, señor.
1: ¿Te gusta bailar?
3: Sí. Ay, ¿cuándo pero has bailado?
2: Pero no contigo, chino.
4: No contigo.
1: No contigo, vale.
4: Con la güera, sí.
1: Pregúntale a la güera.
4: Pregúntale a la güera.
3: Si borracha se pone a bailar, me acordé.
1: No, la güera pobrecita cuando sale se queda hasta con
4: se deschonga, pobrecita.
1: Con un bote y con piedritas baila. Sí. De tan ansiosa que quiere andar afuera.
4: Lo que quiere es salir la pobre. Agarra
1: tu bote y le echas perita y le hace...
3: Como los
1: y la güera empieza...
3: Como los perritos que llegan así...
1: Algo que te daba pena ya, te vale, Mari.
4: ¿Sabes qué? A mí me daba pena. Ay, estúpido. A mí me daba pena el escenario, viejo.
1: Ok.
4: Me daba mucha pena. Era una niña introvertida de esta cierta manera y creo que sí le agradezco mucho a mi mamá eso porque por eso me metí a hacer un montón de actividades para que no me diera vergüenza. Y ya creo que lo perdí de bien a bien desde que empecé a trabajar con usted.
1: A ver, ahí te va. Dice por acá, Don Cheto, a mí me daba vergüenza estar gordo. Yo antes estaba de buen cuerpo y engordé mucho, pero ahora sí, pues ya me vale madre, como de todo a todo, como dijo el güerillo Lemus, todas mis frases se le pegan, ok, o sea que te daba pena estar gordo, a mí me daba pena, ¿sabes qué?
2: ¿Qué?
1: Vender mi imagen, o sea, mi cuerpo lo podía vender,
4: pero su imagen no,
1: imagino. Hasta que Brian Poop me empezó a hacer playeras y eso, pero yo antes no vendía,
4: pero porque, o sea,
2: usted tiene mucho miedo al fracaso,
1: pero toda la vida ha sido un fracasado,
2: sí, pero le da miedo.
1: ¿Sí?
2: Usted se va a presentar en un remoto el viernes, trae una ansiedad porque piensa que no va a ir la gente.
4: Miau, miau, miau, sí, miau, miau.
1: Pero eso, a ver, miau, no me estés regañando, güey. ¿Por qué me regañas? Me regaña re feo, tú vas a ver con tu hermano, sea un bien amigo y yo tu carrera.
4: Mire, Joss Arroyo en YouTube dice, a mí me daba miedo hablar en público, exponer en la escuela me daba nervios, pero ahora no, también le tenía pena al ridículo y ahora ya hasta caerme en público no creo que me da pena.
1: Ok.
4: El hablar en público siempre es de morrillo, ¿no?
3: Leti.
4: Al exponer.
3: De recién casada me daba pena mandar a mi ruco al jale sin lonche y ahora me vale.
1: Pepino.
3: Bien, bien. Ay, que ya, llégale.
2: Dice ay, Judith Gray. A mí me daba mucho.
1: Saludos a Judith Gray.
2: Me daba mucha pena mostrar mis arrugas. Ahorita ya me vale madre ponerme sin filtro. Okay. Así soy y qué.
1: Sí, qué bueno. Te felicito, Judith Gray.
3: Usar lentes. Ya lo superé. Ah, está buena esa.
1: Gente no, ahorita está hasta interesante usar lentes, ¿no?
4: Sí.
1: Dice, me daba pena mi risa, Don Cheto. Es que tengo una risa una risa chistosa como de Federica Pelucci. Y me río bien fuerte. Pero ya no. Antes me daba miedo reírme, ahora me da risa y la raza se ríe de mi risa y yo me río más.
4: Aww.
1: Qué bonito, chiquita.
4: Me da la jaque de risa. Yo también era así, con mi risa, señor.
1: ¿Sí? ¿Sí? ¿Te ríes muy bonito tú?
4: No, yo pensé que yo también, bien recio, bien.
2: Recio. Jessica dice, a mí me daba mucho pena cantar en público. Ahorita veo un mariachi y me paro a cantar y me vale madre si canto bien.
1: ¡Ay, qué Laurelis tan verdis! ¿A vos que sí?
2: Sí.
1: Le daba pena. A ver, cantar en los carioqueros. Hay mucha raza que va al karaoke y estás ira. Cantaré, no cantaré, cantaré, me aventaré.
4: Pero si van es porque quieren cantar, ¿no?
1: Mira, Giselle, te sorprenderías en el mundo del karaoke, yo que soy karaokerón. ¿Cuánta raza va y sale derrotada de no haberse animado? Pero siempre, en cualquier lugar de karaoke hay una persona
3: que quería,
1: que quiere cantar y no se animó.
4: That's crazy.
1: Sí.
2: Juan Antonio Cardona dice, a mí me daba pena aventarme unos pedernales enfrente de mi novia ahorita. Hasta le hago así.
1: Vamos.
4: Ay, no manches.
1: No sean cochinones.
3: Sí, yo soy de estas que sí critico. Juan, no manches. A mí ya me vale. Antes me daba pena, ahora no, andar en shorts y chanclas en las tiendas. No, o sea,
1: caíste ya en la huevo. Caíste ya en un vato norteño fodongo,
3: ese. O sea, huevo, eso no.
1: La mera neta, o sea, el norteño fodongo. ¡Ey! Si eres norteño fodongo, no hay pex. Nomás asumí que eres un norteño fodongo. Ir a la marqueta en short de basquetbol y chancletas, eres un norteño fodongo. Y yo soy el presidente y representante del club de los norteños fodongos. Si quieres pertenecer, dos requisitos. Playera, que si alza la mano se te va la panza.
4: Sí.
1: Dos, short de basquetbol, aunque nunca haya jugado a basquetbol.
2: Yo soy de club de los norteños
1: fracasados. O chancletas y pertenecerás al club. Para más información, mándame un DM.
4: Sergio Álvarez en YouTube dice, a mí me daba pena hablar inglés, pero la necesidad me hizo perderla. Ya lo hablo mejor, pero al principio casi hablaba con señas.
3: Todos.
4: Sí, hey, sí, todos llegamos
1: a ese punto. No working today in the fun day, hombre, day, all the day. ¿Eh? I don't know.
4: ¿Qué?
1: Bien. Yo nunca, en ese aspecto, yo nunca tuve miedo a hablar inglés. A mí siempre fue un vato aventó para el inglés. Para todo soy un cobardazazo, pero para el inglés, I don't care. Desde las primeras palabras ya andaba yo queriendo hasta les decía así, déjamelos a mí. Hey, mister, the working in the, they need water for the hat.
4: ¿Ah?
1: Gatorade, no water, Gatorade, de hot. Pegan acá en la nuca.
4: ¿Cómo?
1: O sea, yo sí le decía, yo sí me aventaba machín. Oye, era el ídolo de todos.
4: Porque se defendía, pues.
1: No me defendía para nada, pero no me daba. No,
4: pero se daba a entender, pues.
1: Dos veces. ¿Y ahorita?
3: Igual.
1: Cátemi.
4: Ya
1: cállate.
4: Ya sabes.
3: Con las morras.
1: Dice, Don Cheto, me daba vergüenza ir al gimnasio porque estaba gordo y empecé a ir con mucha pena. Ya pues me di cuenta que hay más gordos que yo haciendo gimnasio. Bien.
3: Sí. Dice, hola, yo después de tener a mis hijas, tengo más celulitis y me daba pena usar shorts, pero con estos perros calones en Texas, a engarse.
1: O sea, anda ya enchorada.
3: Enchorada.
1: Enseñando pierna.
3: Enseñando la celulitis.
1: Dice, Don Cheto, ¿estaba hablando de mí o qué? Yo siempre voy a cantar a los karaoke, pero nunca me animaba hasta que ya me valió madre y hasta rolas en inglés me aviento.
4: Ah, tracas.
1: Como orgulloso de ti, mi querido Luis. Cuando qué bueno. Quieras ir a karaokear, me dices para ir, viejón.
3: A mí me daba pena que la gente supiera que escucho Don Cheto, pero ahora ya me vale.
1: Ah, sí.
4: Ah, sí.
1: Ah, quiero nombre.
3: Jorge Anguiano.
1: Ah, sí.
4: Bloqueado, Jorge.
1: ¿Con qué chi?
2: No. A mí me daba pena andar en chanclas. Dice, sentía que los pies los tenía bien feos. Ahorita con todo uña cacahuata sí me los pongo.
1: ¿Sabes qué? Yo eso no lo he superado.
2: ¿No?
1: Nel. Yo tengo uña cacahuateiris y yo no ando en chanclas. Yo mi sueño es ser del club de los norteños guandajones.
2: ¿Sí?
1: Pero no, o sea, no puedo porque yo tengo una uña cacahuata y la neta sí me dan harto agüite ese.
4: ¿Pero no se ha arreglado la uña cacahuata?
1: Le he tratado de todo. Una vez me la quité con la misil tomado. Ajá. Pero me madré los riñones. No, ese me quitó, pero me volvió y... La neta, sí me agüita. Eso todavía no lo he superado yo.
4: Mire.
1: A ver, me daba pena hablarle a las muchachas, sacarles plática, sacarlas a bailar, invitarlas a salir. Pero ahora no me da pena. ¿Será porque estoy casado?
4: Oh, my God. Ay, no se pase.
1: Aunque no lo crea, sí, ¿eh? aunque no lo creas, sí.
4: ¿Sí qué?
1: Pues sí, a lo mejor porque está casado, ya no tiene, él siente que tiene menos que perder, ¿no? Como...
3: Otro señor, a mí también me daba vergüenza escuchar a Don Cheto aquí en el taller.
4: Ah, sí.
3: Y ahora hasta los vecinos se escuchan.
1: Ah, sí, quiero un hombre, sí, director.
3: Y bueno, este, su página es Integrity Auto. Es
4: de... Ay, en el taller ni que trabajar en el Museo de las Artes, no manches, tampoco te pases. Ahora todo. Resulta.
1: Estás trabajando ahí de curador en el Louvre, en el sí, Museo Louvre.
4: No te pases tampoco, ¿eh?
1: Pero te tengo una noticia, ¿no? para tu información. Hace un mes aproximadamente me habló Jimmy Humilde, ¿verdad?
3: ¿Y qué le dijo?
1: Mi compa Jimmy Humilde andaban con Natanael Cano en Madrid.
3: Sí.
1: Y me dice, güey, ¿qué onda? Dice, ¿qué crees que nos acaba de pasar? Mi amigo JB y Jimmy Humilde. Íbamos a Italia en un avión. Llegamos a Italia y nos preguntó el migra. ¿A qué se dedican? El migra italiano. ¿A qué se dedican? A la música. ¿Qué tipo de música? Regional mexicana. ¿Conocen a Don Cheto? Eso le dijo el migra en Italia a Jimmy y a Jay Beacon.
3: ¡Cómo!
1: Y no más quedó. ¡Aplausos para mí!
4: ¡Bravo!
2: ¡Bravo! Lo que pasa, viejo, es que el GTFI lo ha llevado a lugares, felices, o sea, que usted ni se imagina.
1: Y me hablaron nomás a decir, güey, el migra italiano acaba de decir que te conoce a ti.
4: ¡Qué perro! ¿Eh? Ahí le va de nuestra amiga Chofas. Dice, a mí me daba vergüenza mis manos cuando saludaba a la gente, porque me daba una pena que lo raspara. Dice, pero la neta entendí que mis manos sin adornos, o sea, anillo y uñas, son las que más me han sostenido tanto a mí como a mis hijos, y el trabajo dignifica.
1: Mi tractorcito, yo le digo mi tractorcito a mi Sofía, es un tractorcito para trabajar. Sus manitas todas feas, sí.
4: No le hagas así.
1: Tirando barrio, así. No tienes barrio, no, yo más todavía así tengo las manos. Pero es una mujer, de una mujer trabajadora.
4: Perrísima.
1: Dice, Don Cheto, me da vergüenza robar en el jali, pero ahorita ya no me da vergüenza.
4: Oh. Atentamente el chino.
1: Ya no me da vergüenza, ¿qué tiene? El jali que no sirve para robar no es buen jali. Bien.
3: Correcto.
1: Dice, Don Cheto, me daba vergüenza la uña cacahuate. Ah, no es cierto, que me está diciendo que...
4: ¿Qué?
1: Que me da medicamento para la uña cacahuate. Sí, sí lo quiero.
3: Aquí, esta morra, necesitamos foto para corroborar. Dice, a mí me daba pena enseñar mi panza porque decía, ay, no tengo ni lavadero como para andar trayendo playeritas. Y también no me ponía tanga porque decía, ay, en la oficina me la van a ver, qué pena. Y ahora ya me vale.
4: ¿Tanga en la oficina? ¿Pero qué le va a hacer? ¿Quién le va a ver la tanga?
3: Pues yo creo que se le veía cuando se sentaba
4: como cuando se sale, ajá.
1: Ah, ¿sí?
3: Dije, a ver, foto, que ahora ya le
1: O vale. sea, el que se le salga la tanga.
3: Sí.
1: ¿Podrías caernos sexy, no?
3: Pues yo digo que sí.
1: Ahora, tengo una pregunta para las chicas aquí locas.
3: Ahora, si la tanga está como Spider-Man, así sosteniendo el...
1: Así que...
3: Sí, así, ahí no.
1: Tengo una pregunta para las chicas locas de este programa. Cuando te pones tanga y con un cierto jeans... y se te sale y al agacharte, tú sabes que se te va a ver. ¿Lo tomas tú, lo haces a conciencia, decir que se me vea que tiene?
4: No.
1: ¿O no quieres que se te vea necesariamente?
4: No, porque por eso muchas veces te está subiendo y sube el pantalón.
1: Ok. Ahora sí, esta está bien perra. Dice, Don Cheto, soy del Salvador. Me llamo, mi segundo nombre es William. Ah, esta está bien perra esta. Mi segundo nombre es William. Llegué a Estados Unidos porque, y me daba pena decir mi primer nombre. ¿Sabe cómo me llamo?
4: ¿Cómo?
1: Gerber William Rivas.
2: ¿Gerber? No, como
4: cierto,
2: el Gerber.
4: Viejo.
2: ¿Cómo así?
1: Pero ya me vale madre. Y cuando me dicen, ¿cómo te llamas? Digo con orgullo, soy Gerber William Rivas. Muy bien, Gerber.
4: Oye, Gerber, ¿pero no te has pensado en cambiártelo? O sea, cosa honesta.
1: Vivo El Salvador. Pues no te estoy oyendo, Gerber. O sea, no está... Es un mensaje de...
4: No, Gerber. Bueno, que si Gerber nos está escuchando ahorita...
1: Ahorita no puede escuchar porque está tomándose fotos para unas botellitas que van a...
4: ¿De alimentos para niños?
1: Oye, Gerber, se llama mi
4: compa. That's crazy, bro.
1: Gerber.
4: No le dejas así.
1: ¿De qué sabor eres? Ah, sí.
3: Luis, oiga, a mí me daba pena.
1: Saludos, compa Gerber.
3: A mí me daba pena que supiera.
1: Que le valga Gerber su nombre.
2: ¡Señor!
1: Que le valga Gerber, o sea, que no te importe Gerber.
3: Correcto.
1: Que te valga Gerber.
3: Dice Luis, adelante. A mí me daba pena que supieran que tomo y fumo, pero ahora ya me vale, pues al final yo los compro. Pues qué...
1: Le daba pena que tomo y fumo, ya, pero en vez de que diga, no, lo voy a dejar, no da pena. Dice Don Cheto, esta no va, René Anguiano, no va con el tema, pero ayer me puse su playera y un gringo me dijo, ¿is that Don Cheto from the gang?
4: That's cool.
1: Un aplauso para mí, porque
4: ¡bravo!
1: Traigo las defensas bien bajas y ocupo ego.
4: Bravo, viejo.
1: Ahí te va. Dice Don Cheto, me daba pena escucharte, pero ya me hice la idea que eres el patiño del programa. Ah, perdón, era para el chino. No,
3: nada que ver.
1: Jorge Anguiano.
3: Tu chiste pirata.
1: No, estuvo chido, Chinel.
3: ¿Pero cuál es el chiste?
4: Sí, no,
3: le
4: no
3: da
4: te
3: pena,
4: enojo,
3: no le da pena. Nomás sea como la carrilla.
2: No te enojes,
3: Chavitín. No, no me enojo, pero estamos...
1: A ver, dice, Cheto, me daba pena tener a mi ruca trabajando. Ahorita ya no me da pena.
4: Ay, qué mendigo. Ahora ya me acostumbré.
1: Antes como... Y tienes, ¿sabes qué? Yo siento que eso aquí en Estados Unidos no pasa, o pasa muy poco el decir, ¿a poco tienes a tu ruca trabajando?
4: Eso es más en, no es, en
1: no
4: latino.
1: Es mal, no es mal visto aquí.
4: Es más en México, ¿no?
1: Me puedo asegurar, no tengo pruebas, pero tampoco dudas, que es más criticable
4: que no trabaje,
1: que tu ruca no trabaje a que trabaje aquí en Estados Unidos. ¿Me equivoco?
4: Se sorprenden más cuando sí, dicen que no equivoco. Trabaja.
1: ¿Estás de acuerdo?
2: Claro.
1: ¿Estás de acuerdo?
2: Es muy, muy de acuerdo. Aquí, aquí todos trabajan.
4: Agree.
1: Yo creo que es más criticable decir, ah, este güey tiene una ruca ni trabaja, que digan, ah, su ruca la tiene trabajando. Bueno,
3: Oye, mi compa Henry, dice, yo, Don Cheto, ya superé, me daba miedo el quererme rajar la panza para bajar de peso. Y ya lo hice, la neta, y 3 meses operado y mandó foto, mire.
1: ¡Ah, perrillo! ¿Cuánto era? Bajó unas
4: 200?
3: No sé, le daba pena. Le daba
1: pena. A ver, te va, la neta, a mí me daba pena de que supieran que me estoy inyectando la Monjaro.
4: ¿Por qué? Tirse.
1: Ahorita en él.
3: Ah, que sepan.
1: Bien. Dice, Don Cheto, tengo muchas pequitas en mi cara y me daba pena andar sin maquillaje. Ahorita me vale madre, toda pálida, pecosa. Me vale 20 kilos de chile.
4: Ay, pero las pequitas están súper lindas.
1: No son pecas. Así le dije una vez a una de la carnicería. Ajá. Una carnicería. Y le dije, qué bonitas pecas tienes. Ay, a mí no me gustan. Le dije, no, tú, es que no les llames pecas. No son pecas, son besitos de sol.
4: Oh.
1: Y la morra me dijo, qué bonito. Ya voy a decir así, no son pecas.
4: A mí tú vas a sufrir las pequitas.
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20: Vámonos hasta Mesa de Otay, donde se reporta 1 hora 30 minutos de espera entrada general. Mientras tanto, en San Isidro se reporta 2 horas 15 minutos de espera entrada general. Mantenga la paciencia, sigue escuchando Frontera 100.7 FM. Hecho San Diego, reportó Pepe Salgado.
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1: Oigan, al regresar les cuento sobre Doña Kiwis. Pues resulta que hay una mujer que se volvió viral, colombiana, que tiene 20 hijos y todos de papás diferentes. Pero bueno, usted dice, pues, ¿qué? Dice, ¿qué tiene de malo? Pues les cuento la razón, porque tiene sus razones y sus porqués, ¿eh? Se los cuento al volver.
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2: Ahora un vistazo a las autopistas. Vámonos al área de Oceanside. Se reporta accidente que está en el Viso Central. Esto en la autopista 5 Sur, a la altura de Harbor Drive. Tráfico lento en esa área. Recuerde manejar con precaución. Y sigue escuchando Frontera 100.7 FM. Hechos en Diego, reportó Pepe Salgado. Buenos días.
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0: ¿Qué pasó tú?
2: Oiga, Bichito, pues le cuento que se volvió viral la historia de una mujer colombiana que tiene 20 hijos. Y lo que sorprendió a todos, aparte de la cantidad de hijos que tuvo, es de que todos son de papás diferentes y la viejona dice que quiere tener más.
0: O sea, la señora tiene ¿cuántos hijos?
2: 20 hijos, señor.
0: ¿De papás diferentes?
2: Sí.
0: ¡Vámonos, recio!
2: Cuando dio detalle toda su historia, dijo que aparte de eso, pues no tiene claridad de quiénes son los progenitores de algunos de sus hijos, la viejona, porque no tiene ni siquiera contacto con ninguno de ellos, pero pues no es suficiente los 20 bendiciones que tiene la viejona. Dice que quiere más. ¿De qué vive o cómo le hace la viejona?
0: Dile que si le falta un michoacanito chiquito aquí, pa. Yo conozco a alguien que los hace bien bonitos, bien gorditos.
2: Bien, perdón.
0: Una persona que yo conozco.
2: Ah. ¿Eh? Bueno, pues dice que es un buen negocio tener esa cantidad de hijos porque la viejona vive, pues no trabaja. Y aparte dice que.
0: Ah, vive de lo que le da la.
2: El gobierno, viejo. De subsidios del gobierno.
0: Mira, yo conocí una querida radioescucha, quién sabe hasta lo está oyendo, ¿verdad? Pero ¿qué tiene? Tenía 6 de diferentes vatos.
3: Para que no se peleen, diría doña Lucha.
0: Y ella, ¿sabes de qué vivía? ¿De lo que le daban los 6 vatos?
2: ¿No tú?
0: Pues sí. ¿Cuál?
3: De
0: y consti que no es crítica. Oye, hará falta un michoacanito así, una gordita.
2: Ah, le sigue el vómito al niño.
3: No.
2: No, fíjese.
0: Yo, o sea, maybe ahí yo le...
3: Usted, señor, por favor.
0: Va a salir bien bonito los niños.
2: Ay, ¿cuándo, perras?
3: ¿Ya vio a sus hijos?
0: Por eso,
2: bien. El único, que está aquí ahora es su nieto, ¿eh?
0: No, van a ser bien bonitos, bien bonitos. Bien
3: y eso debe haber sido porque el que...
2: Le ayudó el papá.
3: El que le ayudó el papá de San Juana.
0: No, fíjate que... Yo creo que sí vas... Ay, chiquito.
3: ¿Qué?
0: Yo sí tengo, muchacho, yo hago, según yo, hago niños bonitos.
3: No.
2: According to who?
0: According to me.
3: Señor, nada más volteé a ver a Encarnación y a San Juana. Así que usted diga,
2: agraciados, qué buen molde. No son.
0: ¿Cómo, güeyes? No, no. ¿Por qué quedarán? ¿Quedarán miel? Usted dice.
2: ¿De dónde, perras, este Encarnación es agraciado, señor?
0: ¿Cómo no va a estar agraciado?
2: ¿De dónde? ¿De dónde?
0: No,
2: yo no le encuentro nada.
3: No se mienta usted solo, no.
0: Está bonito, nomás pues está timboncito, pero...
2: Ay, nomás.
0: No, timboncito.
2: Y aparte con su look acholado ahí que casi se le cae.
0: No.
2: A sus 40
3: años. He's funny, he's not cute.
0: Él no es cholo, nomás se viste como cholo, habla como cholo, se junta con cholo, pues no es cholo.
2: Ah,
0: mire. ¿Qué te va a decir? Tú, o sea, tú qué bueno que no vas a ser papá nunca porque tú tendrás hijos bien viejos, bien feos.
3: Claro que no. Yo tengo buenos genes.
0: ¿Qué, güey? Mira, hasta tu amiga se rió. ¿Ves cómo se rió?
3: Yo tengo buenos genes, la verdad.
0: Giselle, tú también depende.
3: Son muy guapos.
0: Depende, porque te voy a decir una cosa. Las bonitas son bien mensas para el amor. Y agarran unos bien feos y no les mejora nada la raza, ¿vale?
3: Ay, yo conozco unas feas que son bien, bien estúpidas también.
0: entonces, no sabemos si te va a mejorar la raza tú el que vas a elegir.
2: Ay, sí,
0: según tu jijiji, jajaja, y al rato va a salir un lagartijillo, güey.
2: Ay, claro que no.
0: Un lagartijillo. Ay, ¿dónde está mi hijo? Ay, corrió para la cerca.
2: ¿Quién es ese murciélaguito?
0: La cerca. El lagartijillo. Del chino ni hablamos. Del chino ni hablamos. No, vete que... Los genes fuertes. Pero no hay que hablar de eso, hay que hablar de la señora y sus 20 maridos, tú.
2: Bueno, pues eso, viejo, de que vive básicamente de subsidios del gobierno, la viejona, ni siquiera de los papás de las bendiciones.
0: Pero como dijera el chino, ¿está buena?
2: Pues tiene 39 años, pero pues también ya...
3: ¿Todavía puede tener hijos?
2: Y se ve medio atraqueteadona. Bueno,
3: no. 39 hijos, o sea, ha pasado casi 20 años de su vida embarazada.
2: Más pariendo.
0: Eso sí no está...
2: Desde los 19.
0: Una tras otra, ¿verdad?
2: Pues sí.
3: ¿Non-stop?
2: No, yo nomás digo, ¿cómo para darle de comer a todos? ¿Para cocinarles? ¿Para bañarlos? ¿Usted cree que en verdad le dé la atención que necesitan las bendiciones? No.
0: ¿Para hablarles? Mi abuela tuvo bien muchos y se hacía bolas.
2: No.
0: Y eran como 6 nomás.
3: ¿Sí? No, y además, imagínese, yo creo que más de la mitad de los papás no le ayudan con nada.
2: No, pues eso no.
0: ¿Cómo, güey? No, si no, no hubiera tenido. Ahora, ¿pero por qué esta calentura, güey, ya todo?
2: Pues por el interés de no tener que trabajar para que los hijos, básicamente, lo que le dé el gobierno la mantengan. Y es una huevones e irresponsabilidad.
0: ¿Pero
2: en Colombia?
0: ¿A poco en Colombia se ayuda del gobierno?
2: Le dan como 500. Por los 19 hijos, ¿sabe cuánto le dan? $500.
3: ¿A cada uno?
2: No, pues en total. Pues es que también allá, viejo, ¿usted cree que le van a dar un
0: $500?
2: Pues,
3: that's not too much.
0: Oh, con 500 bolas, ¿cuándo?
2: Pero tú, ¿cómo sabe? Uno no
3: mantener
2: sabe
3: a 20.
2: La vida en Colombia a lo mejor es...
3: Con $500 no mantienes a 20. No
2: sé, que nuestros hermanos colombianos nos digan.
0: No, qué güey, con 500 bolas no mantienes a 20. Digo, a puro, como a nosotros, a puro huevos y arroz, sí. Y de papas. Bueno.
2: Pues la viejona quiere tener hijos hasta que su cuerpo se lo permita y su bolsillo también.
0: Pero ella se dedicaría al arte de la prostitución.
3: No, no más por gusto.
0: ¿Por gusto? Ella o sea, que yo si puedo pasar a su lado, puedo decir, hey, tú, oyes, no embarazas, ¿eh? Que no embarazas. Yo
3: también. Se embaraza por gusto, pero tira a los niños por gasto.
0: Pues bueno, pues le calamos. Pues.
1: ¿Pero dónde duermes 20 chamacos?
0: O sea, en el suelo.
3: No, unas
0: caras. Pura litera de cuatro.
2: Puros catrecitos.
0: ¿Y cómo los nombras? Yo creo que yo los pondría nomiros, güey. Como a los.
2: No, ¿cómo te acuerdas como de cada nombre?
0: Por esto digo que mi abuela tenía seis y se hacía bolas. ¡Ey, tú, Juan, Pedro, José, Martín! ¡Tome! Así le decía.
3: Sí.
0: Que le ponga como a los de la. De la chocolate. ¿Cuál eran los de?
2: Thing one and thing two.
0: Ey, sí. Unas camisas con números, güeyes.
3: Sí.
0: 14, ven para acá. ¿Por qué andas pegando al 3? No, pues es que me pegó, pero. ¿Y dónde el 6? No, pues no ha llegado. Búsquenme al 11. Ah, está bien marihuano, jefa, ¿cómo?
1: Así. Cada uno tiene dos nombres. José Eduardo.
0: Wow.
2: Está cañona.
0: No, fíjate,
1: ¿pero usted qué le va a hacer después de 20 hijos? Como agua, compadre.
0: Como agua.
2: Ay, chino.
0: Después de 20 hijos, ¿qué?
1: ¿Usted qué va a hacer ahí?
0: Pues nada.
1: El 21 de...

0: De pesos, no, no.
1: No.
0: Es que allá, pues, en Colombia todavía tienen los ceros. Uh-huh. Acá se los quitaron, pues, ¿verdad? En México, también era antes así, leyito, en México también era así.
1: Sí, parce.
0: Parce, así era también, teníamos los dos ceros, pero luego el gobierno en los noventas le quitó tres ceros a la moneda. Y ahí es un chanchullo, güey, ahí. O sea, 100 pesos ahora era... ¿Cuánto? Un peso ya, ¿verdad?
1: Uh-huh. Eran 1,000 pesos antes.
0: Mil pesos era un
1: peso. ¿Un peso?
0: ¿Un peso? Sí, exactamente.
2: That's crazy.
1: Ahí, sí, ¿verdad? 10 pesos eran 10,000 pesos, así.
0: Ajá.
1: Sí.
0: Sí, sí, sí, tienes razón.
1: 50 pesos eran 50,000.
0: Sí, ¿verdad?
1: Sí.
0: ¿Qué cosas? Bueno, pues va, ahí está para... No andy teniendo hijos ahorita, no está el mundo para andar teniendo tan chiquillo. No, ahorita limites y nada, 2 máximo.
2: Yo también pienso
1: limítense.
2: Que 2.
1: Límítense.
0: Límites. Ya ves, Chino tuvo nomás a Wisin y a Yandel.
1: Bueno, que se sepa.
0: Hoy tu esposa nunca quiso una niña, una güerita así bonita como ella, ¿vale?
3: Pues no.
0: O ya con sus 2 tacuachitos tuvo.
3: Queremos 4, pero no.
0: 4, Chino. Ya sería el colmo de ti, ¿vale? 4. Si cuando uno la andas armando.
3: Por eso exacto. Mismo ya.
1: Chino sigue queriendo 4, pero ya no con la misma.
0: Yo dije que
3: 4. Yo voy a seguir.
0: Yo dije que quería 4.
2: Yo no dije con quién.
0: Yo no dije con qué. Yo dije que quería 4 y voy a cumplirlo.
3: Yo no me digo que ya tengo 8.
0: ¿Sí?
3: No son míos, pero...
0: No, ¿a poco sí?
3: No me dice papá, no, no es cierto.
2: Este güey. No.
0: Tú, ahí la Ferrari está muy callada porque en su casa también son como 16. ¿Cuántos son?
4: Somos 9, 8.
3: ¿Cómo que 9, 8 nomás?
4: Bueno, los que yo sé somos 8 ahorita.
1: Ahorita.
4: Ya.
0: ¿Neta?
4: Ya, son, ya, puros hombres.
3: ¿Y te acuerdas de todos los nombres? ¿No te confundes?
0: ¿Y cómo? A ver, pero ustedes, ¿cuántos dormían por cuarto?
4: Primero dormíamos todos en la sala.
2: No manches.
4: Y ya después, 3 en 1, yo en otro 2 y así.
0: Ah.
4: Yo y mi hermana siempre juntas en un cuarto.
0: ¿Cuántas mujeres son?
4: 2, mi hermana y yo.
0: ¿A poco nomás 2 mujeres? Ya. ¿Y 6 vatos?
4: Ahí.
0: Con razón eres tan aguantadora de carrilla.
4: Ya.
0: ¿Sí, edad?
4: Sí, mis hermanos son así.
0: Sí, claro, ya te imagino. Tú estás viendo la televisión, tu hermano se echaba un pedo en la mano y te lo echaba la cara.
4: ¡Hasta la fecha! El más chiquito hace eso.
0: Sí, sí, así es vivir con hermanos.
4: Ya.
0: Son bien llevados con las hermanas. Ah, deja hablar con los patrocinadores que te aumenten el sueldo.
4: ¡Ay, sí, por favor!
0: Pero si aumenten a la Ferrari y al chino, quítenle. Nomás tiene 2.
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2: Ahora le toca el turno a nuestra familia de Logan Heights. Usted que radica en este hermoso barrio de Logan Heights, le dedicamos esta próxima hora a todos ustedes. Son las 6 de la mañana por Cena con el Pendiente. Buenos días.

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0: ¡Estamos en vivo! En este 19 de mayo. 19 de mayo, 18 después de la hora. ¿Cómo estamos? ¡Buenos días, Giselle Bravo!
1: Presente, señor, al puro millón.
0: Dejarte un abrazo.
1: ¿A mí? ¿Por?
0: Porque te mandó un abrazo.
1: ¿Quién?
0: A ver.
1: No, pues bueno, primeramente diga quién me lo manda. Porque
0: don es... Charles.
1: Ah, sí, don Charles, sí.
2: Todo por Irán. ¿A mí me mandó
1: uno? Todo por Irán. Diga, ay, don Charles, otro. Que lo quiero mucho. A mí no me que mando. Le tengo mucho cariño. ¿Don Charles no le mandó él?
0: Oh, sí? Sí, le dije, ahí vienes ahí, todo por Irán.
1: Ah,
2: todo por Irán.
1: ¿Cómo está don Charles?
0: Bien, muy bien, los mandó a saludar.
2: Salúdeme a mi Charles, que lo quiero mucho.
1: Sí.
0: No va a decir que te dijo la chichi mágica, pero...
1: ¿Qué?
0: Oh, ¿dónde está la Giselle?
1: Don Charles whenever.
0: ¿Qué te va a decir los controles, ¿a quién tenemos ahí?
2: A la chica Ferrari.
0: ¿Quién es ella? Platica un poco.
2: Lo que pasa es que es una mujer que antes trabajaba en el Subway, pero ella quería estar en la radio. No tenía ganas de hablar, pero quería estar en la radio.
0: ¿Y ahora?
2: Y ahora.
0: Su sueño salió su realidad.
2: Sí, y ahora.
0: Ella se arrepiente y todo.
2: No, muerta de miedo todos los días, pero aquí está.
3: Sí, pero no me arrepiento, no, never. No, I'm happy. Y I want to wish a happy birthday to nuestra amiga Jessie Mex, que hoy es su cumpleaños.
4: Happy birthday to you.
0: Chino, pásame la cartera.
3: Ay, ¿le va a dar dinero?
2: ¿A poco sí? Ahí está. ¿Qué le va a dar?
0: No, mira, va, te va. A ver, ahí te va.
1: Jessy, tu error es fue... porque este, no, Don Creepy.
2: Voy a darle su abrazo.
1: Don Creepy te va a dar.
3: Mira. ¿Qué le va a dar? Haciendo
1: un recibo.
0: One free Whopper. Purchase of
1: Burger King.
0: Es un de War Burger King. Te lo voy a dar a ti. Es un Whopper gratis si compras otro.
1: Ay, no se pase de lanza, viejo.
2: Yo sé, dale su abrazo.
1: Dáselo, Chino, dáselo.
3: Esa mano.
0: La petiota.
2: Don
0: bueno,
2: Creepy.
0: Y abajo viene aquí barriéndose también él. Mira nomás, era con el Botox a todo lo que da el Chino. ¿Cómo está?
1: ¿Te botoxaste, Chino?
0: Es muy bien.
2: No, me acabo de bañar.
1: Trae los ojos bien rojos.
2: Bien papujos. Sí, por eso, porque me bañé. Siempre se me ponen rojos.
0: ¿Sí?
2: Por eso no me baño las mañanas.
1: Por un momento pensé que te pasó lo de la vez cuando te veniste con los ojos saltados.
2: No. Es cuando me baño se me ponen rojos siempre.
0: ¿Sí? ¿Por qué, Chino?
2: No sé.
0: ¿Sabes bañar o qué?
2: No, por eso me baño en las noches, porque ya sé que me pasa eso. No me pregunte, así es el cuerpo.
0: Ese es tu cuerpo, pues que como no te acostumbras a bañar así. Oiga, familia, Martis, ¿qué tenemos hoy el día hoy?
2: Señor, tenemos hoy bien tapadote, señor.
0: Ah, bien tapadotes, va.
2: ¿Qué hizo usted cuando llegó aquí que dijo, oh, sí, estoy bien tapadísimo?
0: Yo todo, hijo, yo miraba los freeways y decía, ah, mira, una vez, recién llegado aquí, yo, pues cuando uno llega, uno empieza a jalar en lo que se viene diciendo la agencia, ¿verdad?
2: Sí.
0: Agencia de trabajos. Sí. Y en uno de los múltiples trabajos que yo recién llegado, un vato me dio right en su carrito.
2: Ajá. A su casa.
0: A mi casa. ¿Verdad? Venga, ese paisa, yo lo llevo. Ah, gracias, mijo. Gracias, amigo. Y yo nunca había subido un carrito así chiquito, pues. Un carrito, no sé si era un Honda o una cosa así, ¿verdad? Con un carro chiquito.
1: Esos bajitos.
0: Y yo sentía que iba así sentado en la carretera.
3: Oh, my God.
1: Usted sentía que venía un Lamborghini.
0: Es que yo nomás me había subido.
2: Acostumbrado a pura troca.
0: No, espérate. Te voy a decir una cosa, aunque te burles de mí. Yo, para cuando llegué a Estados Unidos, me había subido a dos tipos de vehículos.
2: ¿A cuáles?
0: A un tractor. Ajá. Y a un camión urbano.
2: Y ya.
0: Y a lo mejor a una camioneta, pero a carros, así, carrito. Yo sentía que iba con las nalgas en el suelo, ¿vale? Porque se miraba todo bien bajito. Bien asustado. Yo dije, ay, Virgencita de Guadalupe, aquí voy a... Parecía que andaba una avalancha de las que daba Chabelo. Y yo, fíjate.
2: Bien tapado.
0: Bien tapado, sí. Bien tapado. Yo aquí, ¿vale? Bien tapado. ¿Y cómo le harán aquí para reconocer las calles? Se llaman re feo. Yo esperaba, pues, que se llamaran así como Morelos, Juárez, Edai.
1: Pues sí tenemos calles en español. Sí, bueno, aquí en California, sí.
0: En los barrios de ricos, las calles se llaman en español. En los barrios de pobres, nos las ponen en inglés bien raras, ¿sí? En la Watson Franks now. Y los gabachos. Oh, vivo en la Hernández Street.
2: Hernández.
0: ¿Sí? En Hernández Circle.
2: Vista Hermosa.
0: Vista Hermosa. Vivo en Vista Hermosa. ¿Y dónde vives? En la Stranger. ¿Es que sí?
2: Yo viví en la.
0: En la Stranger.
2: Yo viví en la Rockwell.
0: Vivo en la Rockwell Stranger. Y los ricos. ¿Dónde vives tú? Vivo en la calle Casa Bonita.
2: Avenue. Casa
0: Bonita. Regresamos con Vieta Pa. Buenos días.
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12: Ahora vistazo a las grietas. Vámonos hasta San Isidro. Se sigue reportando 2 horas 15 minutos de espera, entrada general. Por su parte, Mesa Otá reporta 1 hora 30 minutos de espera. Aquí también entrada general. Mantenga la paciencia. 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Hecho San Diego, reportó Pepe Salgado. Buenos días.
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1: Buenos días, familia, bien tapadotes. Empezamos en este 19 de mayo cuando son 28 después de la hora. Recordemos cuando llegamos acá y andamos bien tapadotototis, vale.
2: Dice este vato. Dice, buenos días, ahí le va mi bien tapado. Cuando llegué, me llevaron al Fiesta Market a comprar la despensa. Y cuando entré, miré un pollote grandote. Me sorprendió el tamaño y lo barato, y lo agarré y lo pagué. Y llegué a la casa y les dije, miren, vean este pollote. En México no tenemos así de grandes. Todos se rieron y me dijeron que era un turkey, que era un pavo. Pero como quiera, nos lo echamos en caldo.
1: Es pavo, así él dijo. ¡Qué pavo! ¡Qué pollotes tienen aquí! ¿Verdad?
2: Yeah. Y compró un pavo el güey.
3: Ahí le hicieron caldo.
2: Pues,
3: todo secote ahí, ¿no?
2: Pues,
3: el pavo es muy seco.
1: Sí, más seco que el chino con su esposa.
3: Ey. Más seco que el chino cuando le llama la
1: más
3: güera.
1: Más seco que el chino cuando le habla la güera.
3: Ey, qué pato. Ey,
1: qué pato. Al rato. Así déjalo. Así déjalo. Yo al rato, el martes, lo hago. ¿Qué hay?
3: Así. Igualito.
1: Ok.
2: Vamos con bien tapado, señor.
1: Bien tapadote, señor.
2: Cuando llegué del rancho, en el baño de la tienda, andaba buscando el botecito para echar los papeles zurrados. Y pues como no encontré, los dejé atrasito de la taza. Bien tapado.
3: Qué perro asco.
1: ¿Te acuerdas la vez, semana pasada, un vato decía que los aventaba por la puerta?
3: Era una morra. Por la ventana que dijo que llegó. Qué asco, güey, no manchen.
2: No, ¿a poco sí? Al punto de... Es que en México es de tener a fuerzas tu botecito.
3: No, pero... O sea, sí tienen botecito, pero en México también lo tiras en el toilet, ¿no? En la ciudad. ¿O es más de rancho que tienes que... En los ranchos no puedes tirarlo en el toilet?
4: No, la mayoría de los lugares allá en México no hay buen drenaje.
1: No, pues ¿a qué lugar? Si tú vas a un lugar así como que ya viejón, aunque esté bien, ahí te dicen no papeles en el baño porque tienen muchos problemas con la
3: tubería.
1: Dice Don Chetuki, yo bien tapado y ya tengo 20 años en el norte. Por primera vez renté un Airbnb en Miami. Ay, ahora tú pretenciosa, dígame, dice él solo, ¿verdad? La regadera tenía una llave que abre el agua y con la misma se regula la temperatura, pero yo no le sabía y me bañé con agua fría.
3: Tupida.
1: Hasta que mi compa me dijo, mira, es una pura llave, pero hasta aquí es caliente, aquí es tibia y acá es fría.
2: Bien tapada.
1: No, Flaco Ruiz, dígame, no, el Flaco Ruiz, 20 años en el norte. Yo también, yo creo que yo me bañaría como cayó.
3: ¿Puedes todavía seguir tapado 20 años después de estar aquí,
1: claro,
3: en el norte,
1: yo
3: viejo?
1: Estoy bien tapado.
4: Dice, cuando llegué a Salinas, vengo de Michoacán, mi tía me dijo, vamos a traer agua. Yo andaba buscando por toda la casa el cantarito y dije, ¿aquí dónde estará el ojo de agua? Se ve muy fincao todo.
3: No manches.
1: ¿Aquí dónde estará el ojo de agua tú? Se ve muy fincao todo aquí.
2: ¿Dónde, perras?
1: Y llegaron allá al lugar.
2: Sí.
3: Eso es bien tapado y bien rancherito.
2: María, yo estaba bien tapado y es real, Don Cheto. La primera vez que me dijeron thank you, yo contesté de thank you.
3: Ay, mi vida.
2: Y fue porque yo veía a Gina de la carabina de Ambrosio.
1: Thank you. De thank you.
2: Ay, bien tapada.
1: Thank you, de thank you. No, pues a lo mejor el gabacho haber dicho, oh my God, ¿de qué lugar será que me está hablando en su idioma? Thank you, de thank you. Thank you, de thank you. De thank you. Sí, decía así la carabina de Ambrosio, ¿no?
2: Sí.
1: De thank you. De
2: thank you.
1: De thank you. Cuando llegamos al norte, mi carnal y yo, la primera vez que agarramos un carro, duramos un buen rato para entrar a la carretera porque estábamos esperando que pasara un carro para mirar por cuál carril ir.
3: Ay, no.
1: O sea, como que dice, espérate, que pase un carro. Ya no sabemos si para allá o para acá.
3: Pobrecito.
2: Bien, tapado. Hablando
4: de carros, cuando yo llegué a los United, miré que en la noche se alumbraban todos los freeways de rojo. Y dije, qué perros están los gabachos que hasta lucecitas le ponen a la carretera.
1: Y eran los carros.
4: Pues, eran los carros.
1: Los carros de ida y los carros de gira.
2: Venta, no.
1: El güey de ida está de rojo y el de venida está blanco, amarillo. Ay, bien tapadito. Ay, ay, ay, ay, ay, bien tapadito.
2: Dice, yo cuando llegué aquí, yo sabía que gritar en inglés decía jail. Y cada vez que llegaba a un cuando llegábamos en el carro a un stop y decía yell, yo pensé que teníamos que gritar yell.
3: Ay, no, güey.
2: Bien tapadito.
1: Yo duré hartos años para saber qué quería decir guilt.
3: ¿Guilt?
1: Guilt.
3: ¿Cuando te ibas a cruzar la calle?
1: No, o sea,
3: como... O en regular cuando tienen los...
1: Guilt, pues, es como dar el paso, ¿no?
3: Sí.
1: Dar el paso, ¿verdad?
4: Como un niño, ¿no?
1: Dar el paso. A ver, esta vez te dice... Don Cheto, yo y mi tía estábamos bien tapados. Cuando llegamos aquí, había cassettes de películas, ¿verdad? Películas en cassettes. Se acabó la película y nos dijo... Hay que darle la vuelta a ver cuál trae del otro lado, pensando que eran cassettes, pues, de como las canciones que traen las dos películas, una por un lado y luego otra por otro lado.
3: No.
1: Ay, ay, ay.
4: Eso sí está de Tatanka Búfalo, señor. Cuando llegué a los Estados Unidos a los 15 años, me dieron un refresco de lata. Duré muchísimo en tomármelo porque no sabía cómo abrirlo.
1: Es bien tapado.
4: Bien.
3: Ay, pero ¿cómo no sabes abrir un refresco de lata, güey?
2: Pues es que en México son puros de...
1: No, yo también lo...
3: No, ¿cómo no? En México tienen también de lata.
2: Ah, ya, ahorita.
1: Sí, pues, pero él te ha sabrado desde qué año. Tú no conocías uno de lata. ¿Y cómo lo abres? Él esperando así un can opener, pues, una lata.
2: ¿Dónde, güey, se abre esto?
1: Yo la primera vez que tomé un refresco de lata y le volé la...
2: Ah, sí, la uñita esa.
1: La uñita, güey, ya. Ya no, ya, ¿cómo? Ya nomás le hice así como que le pegaba y ya me lo tomé a gota, cuenta gotas, porque le volé la uñita.
2: Bien.
1: Que lo abrí al revés, pues, yo, vale.
2: Bien tapado.
1: Bien tapadito que estoy.
2: Saludos para Laura, que dice, Don Cheto, cuando yo llegué a Estados Unidos estaba bien tapadita. Una persona, yo quería comprar mi teléfono, que salió el iPhone, el Apple. Y yo pensé que lo vendían en el Applebee's. Porque como era Apple y era Applebee's,
1: en el restaurante. Ahí venden los teléfonos Apple.
2: Pues es Apple. Applebee's.
1: Bien tapadita. Bien tapadísimo. No venden iPhones aquí, es que como se llama Applebee's.
3: No, güey.
4: Dice, yo cuando llegué aquí, entré a trabajar a la construcción y me mandaron a la Home Depot y uno de los maestros me dijo, ¿me traes un tape? Yo llegué, agarré una cinta adhesiva, se la traje y cuando llegué le dije, aquí está lo que me encargaste. Me dice, no, yo te pedí un tape para medir, no un rollo de cinta, estúpido.
1: Oye, pero ahí sí yo lo entiendo.
3: Porque no aclaro qué tipo de tape.
1: Sí.
3: Debió
4: ser al de medida, sí, le dice tape.
3: Tape measure.
1: Tape measurement.
4: Ah, mire.
3: Y tape regular tape es como el que compró.
2: Está bien tapada.
1: Bien tapado.
2: Bien tapada. Déjele, doy, digo su nombre. Jan Magaña. Yo cuando llegué, miré cómo ve que las casas cuando van a fumigar las forran todas. Parecen una carpa. Dice, ay, mira, ya llegó el circo.
1: ¿Y qué era?
3: Pues una casa fumigada.
2: Una casa cuando la van a fumigar que la...
1: ¡Ay, llegó el circo! Una casa fumigada que la tapaban toda.
2: Es que ve que aquí para fumigar, sí las cierran todas. Las hacen todas como de...
3: Pues por
2: sí,
3: las tóxico, forran. ¿No?
2: ¿Quién sabe cómo está el pex de eso de la fumigada? Bien tapadita, bien tapadita. Esta es la clásica, dice, yo fui a comprar mi caguama a la tienda y le dije, apúnteme lo del retorno, ahorita regrese la traigo. Sí, esa es bien clásica.
1: A ver, no, es que ya estoy leyendo algunas que ya como que están 2-3, ¿verdad?
3: O que ya las ha dicho más o menos. ¿O
1: sí, ya. Y luego hay unos que se andan queriendo hacer los chistositos, también no los voy a leer esas, ¿verdad?
2: Dice, ¿se vale bien tapado en México? Le cuento que yo nací aquí y cuando fui a México a visitar, iba yo manejando. Y pasó una ambulancia y yo me hice a un lado. Todos mis primos empezaron a preguntar que qué pasó. Dije, pues está pasando la ambulancia, güey. Dice, no, aquí no les da, aquí no pasa eso. Ay, ay.
1: Aquí en México él se hizo a un lado.
4: Pero en México no le dan el paso a la ambulancia.
1: ¿Cómo?
3: No.
1: Aquí está prohibidísimo no dar el paso a la ambulancia.
2: No, a cualquier carro que...
1: Cualquier,
3: aquí te pues, puede ver
1: cualquiera
3: un policía,
1: que
3: ¿no?
1: Venga Lucis, pues, policía, bombero, ambulancia.
2: Bombero, lo que sea.
1: Todo por ley te tienes que orillar hacia la derecha.
4: No, ya no.
1: Para hacia la derecha para que pase. Pues cuidadito que estés tú en un semáforo y que la ambulancia venga ya cerca y tú le des.
3: Sí.
1: Qué mal ciudadano eres.
3: No, te ven policía y si te
4: sí, dicen. Te multan.
1: Hasta los mismos bomberos te
3: ven. Te voltean a ver, ajá.
4: Disfu.
2: Esta sí está bien tapada, porque no la conoció ni en su rancho. Yo cuando llegué, me llevaron a comer pizza. Yo dije, ¡mira estos sopesotes!
1: ¡Ay, qué guarachotis hacen aquí de puro queso! ¡Un guarachis de queso! A ver, ahí está. Dice, cuando vino un compa del rancho, le dijimos que aquí en Estados Unidos, cuando viniera una ambulancia y con las luces prendidas, tenías que pararte. y este vato se paró, pero dio el frenón en seco.
3: ¡Qué bendito!
2: Ahí le va esta vienta. Esta está bien tapadita. Yo cuando llegué aquí al norte, yo iba a echar gasolina, pero como nada más sabía decir $30, yo iba, entraba y pagaba 30 de gasolina. Pero a veces, pues mi carro se llenaba con menos de 30 y yo estaba con la pompa esperando que alguien llegara para venderle el resto, hasta que me dijeron, no, entra y entra, da en tu cambio.
3: Ay, pobrecito.
1: Ay, bien tapadito. Bien, tapaduquis. Así llegamos todos, no se agüite. Algunos todavía seguimos.
3: No, tú.
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20: Ahora un vistazo a las autopistas. Vámonos hasta el área de Chula Vista. Se reporta auto averiado que está en el edificio central. Es la autopista 5 Norte, a la altura de la calle E. Tráfico lento en esa área. Recuerde conducir con precaución, mantenga su distancia y siga escuchando Frontera 100.7 FM. Hechos en Diego reportó Pepe Salgado. Buenos días.
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2: Saludos para toda nuestra gente en National City, que a esta hora del día ya preparan a los chiquitines para ir a la escuela en esta ciudad de National City. Les comento que son las 7 de la mañana, por si andan con el pendiente. Buenos días.

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7: ¡Acción, señores! ¡Ya estamos en vivo! Hoy vengo bien empulserado porque traigo una que me dio el maestro Fernando y una que me dio José. Ya fíjate. Ah, el de... traigo el combo aquí.
8: ¿El Tiger Eye?
7: Dos horas.
3: Anda muy, muy, muy.
8: ¿Cuál protegida? Es el otro pintito ahí del Tiger Eye y el otro? ¿Cuál es
7: este? Este ojo de tigre y este es croquis huevo de codorniz.
8: Cocona.
7: ¿Qué güey será?
8: Huevo de cocona.
7: Buenos días, familia. Estamos en vivo. Nos puede usted ver a vivo y en todo calor en Estrella TV. Nos puede ver en YouTube, Don Cheto al aire. Y estamos completos. Ahora sí, el equipo completo. Después de andar del tingo al tango. Saíd García Sol está con nosotros.
3: Muy buenos días a toda la gente que nos ve, que nos escucha. Gracias por estar aquí en estas 43 emisoras a lo largo y ancho de Estados Unidos y también a través de Estrella TV, de la aplicación Don Cheto
9: almohadazo,
3: al aire.
9: Almohadazo.
3: Y en México también, Don Cheto México, gracias.
9: Ya no enflaque, te está yendo la voz, compa.
7: No, Chino, está, de veras, ahí estás bien flaca. Y ahí,
3: a ver, Chino es la única persona, la única persona que me dice que me veo mal. Todo el mundo me dice, te ves genial, te ves genial, te ves genial.
9: Escucha lo que dije.
7: Te ves bien perrón.
9: ¿En qué momento dije que te ves mal?
3: Pues me dices, ya no enflaques.
7: De hecho,
9: porque te está yendo la voz, ya acabaste con el cuerpo, ahora estás acabando con la voz.
7: Voy a regañar una regañada bonita.
3: Muy bien.
7: También está con nosotros, guapo. Guapo, no lo digo yo, lo dicen las mujeres.
9: No más lo que es, no más lo que es. El furor de Bakersfield, arrasé.
7: Carroco, cagar furor de Bakersfield. Regalamos una televisión de 56 pulgadas. Le dije, mira, Chino, como las que agarras tú. Televisiones, no, señoras de 56, le dije, ¿verdad? Y obviamente el gran regreso de ella que tiene perrito. Tiene un perrote y tiene dos perras. Oh, tiene perrito.
10: Tiene dos perras.
7: Tiene un perrito. Tiene un perrote y tiene dos perras. Tiene un perrito. Tiene un perrote y tiene dos perras. ¡Giselle Bravo!
8: I'm back, witches.
9: Oye, conocí un compa que vende los pomeranians coreanos.
8: Ajá.
9: Y los vende vara. Bueno, no tan vara, pero te voy a enseñar fotos, mijo. Dígaselas a la Giselle.
8: A ver, enséñame. Dile que dado.
7: Hasta quedar tirado. Y en los controles, la chica Ferrari.
8: Good morning.
7: Los aretes, la chica de los aretes bonitos. También perdiendo peso a lo puro, güey. La chica Ferrari. La de los ojos pispiretos, señores. El orgullo de... ¿De dónde eres, Ferrari?
11: De Zacatecas.
7: ¿De qué? ¿Cómo se llama?
11: Nochistlán.
7: ¿De Nochistlán?
11: ¿Nochistlán?
7: Nochistlán, pero ella toda la vida le dijo Nochistlán hasta que llegó aquí la chica Ferrari. Y puyó, Don Cheto. Ahora sí, ahí. Ponlo mano así, te lo voy a regañar. Vale, ¿por qué siendo una persona tan capaz, tan inteligente, caes en las provocaciones de este bueno, para nada?
3: Yo no caigo en las provocaciones.
7: Ayer callitis.
3: ¿De qué?
7: En el grupo.
3: ¿De qué?
7: Que te empezó a decir cosas y tú tuviste que darle las explicaciones. No le hagas caso a este que le gusta ver arder el mundo.
9: Yo no.
3: No, yo no. Yo no,
7: no, bueno. De aquí para adelante, alza la mano así.
8: Así se llama.
7: Pometo.
8: Pometo.
7: Pometo.
3: Pometo.
7: Ignorar al Chino totalmente.
3: Es que lo ignoro.
7: Ok, bueno, está bien.
3: ¿Usted cree que...?
7: No, que nomás que ayer caí.
3: Yo estaba en Disney. Ajá, no, que este, yo estaba en la fila del Spider-Man, así.
7: Y estoy quejándose de que. Ay, ¿dónde tira el león? Señores, bienvenidos, señores, ya estamos listos a esto que es Don Cheto al aire.
3: ¿Gallo qué?
7: Ya gallos y toda la cosa traemos acá porque le vamos a llevar el día de hoy.
9: Bien, rancherito.
7: Un gran programa, señores.
9: Bien, rancherito.
7: Programón, señores, porque tenemos aparte de todo noticias que usted debe saber en esto que es Notiche. Así que nos vamos derecha a la flecha. ¿Esto qué es? ¡Notiche, oye, Notiche! Hay que hablarlo por lo claro, señores. Oye, notiche. ¿Saben qué? Detengan el alto a los ataques a Irán. Donald Trump, el presidente, frena el ataque a Irán para alcanzar un acuerdo. También.
0: Más de 2.800 millones se enfrentan crisis de vivienda, asegura la ONU. Les tengo todos los detalles. Además.
7: Si de millones hablamos, Donald Trump tenía una demanda contra el IRS por 10 millones de dólares. Ya la retiró también.
0: Y Don Cheto, histórico, votantes latinos independientes ya están superando a quienes apoyan a los republicanos. Les tengo toda la información. Además.
9: Y hablando de ciudadanos, usted anda buscando la ciudadanía estadounidense.
7: Sí.
9: Pues espérese, porque hay una pequeña, más bien una larga espera. Y todo porque están esperando que pasen las elecciones de noviembre. ¿Será cierto? Le tengo los detalles.
7: Aparte de ti, lo más probable es que te quieto.
9: También.
7: Gracias. Deportes, el señor Agapito Tito Padilla, todo lo relacionado con el... Ay, ayer cómo me trajo mi arsenal. Apenas por la mínima diferencia. ¡Y en los espectáculos! ¡Ay, trompudito!
3: Absuelve gobierno español a Shakira por 64 millones de dólares. Se los va a tener que regresar. Y además, aseguran que Shakira se enamoró en entrevista con conductor mexicano. Le tengo los detalles. Y Camila Cabello cantando como Laura Pausini. Le tengo los detalles. Comenzamos. Esto es Noticias. Buenos días, señor.
7: Pues ahí, nomás sí. Una de fe de ratas.
9: Sí.
7: Ya se cambió el nombre, Camila Cabello. Ya no se
9: llama. ¿Cómo se llama?
7: Se llama Camila lo que le falta al chino.
3: Ah, Camila lo que le falta al chino.
7: Cabello.
3: Cabello.
7: Te igual el chiste. Como quiera que
9: no
7: sea.
9: No hace nada.
7: Sí, es mejor no digan nada, así sí. Nos vas a ayudar mucho. Señores, vamos a hablar de las noticias. Empecemos con la de Donald Trump, porque dijo que detuvieran los ataques a Irán porque quiere alcanzar un acuerdo. El presidente Donald Trump publicó hoy en redes sociales que estaba aplazando un ataque militar contra Irán previsto para el día de hoy, mientras continúan los esfuerzos para alcanzar un acuerdo. Añadió que Estados Unidos estaba dispuesto a reanudar los ataques si no se llega a un tratado, o sea que según hoy van a platicar entre hoy y mañana con los iraníes a ver si llega a algún acuerdo, y si no, pues ahora sí que van a seguir con ataques. Qatar, Arabia Saudita y la Unión, ¿quién saqué de dónde, güey? EAU, ¿cuál es la EAU? Emiratos Árabes Unidos pidieron posponer y el plan para lanzar mañana un ataque militar contra Irán, dijo Trump. El emir de Qatar, el príncipe heredero de Arabia Saudita y el presidente de Emiratos Árabes Unidos me han pedido que posponga nuestro ataque militar planeado contra la República Islámica de Irán, programado para hoy martes, ya que se está llevando a cabo negociaciones serias. En este acuerdo incluirá, y esto es crucial, la prohibición de armas nucleares para Irán. Así dijo el presidente Donald Trump. Eso de las armas nucleares, pues sí, ha impedido que lleguemos a una tercera guerra mundial, pero pues también es que todos colusos, todos rabones. Yo no puedo pretender que ustedes no tengan y yo sí tener.
0: Pero a ver, sabemos que sí, esa es la retórica de ese señor. Nadie puede ser solamente él. En todos los aspectos lo hemos visto.
7: Entonces, así está la cosa, ¿vale? También él pues sigue con la cosa del estrecho de Hormuz, y hecho Donald Trump lo dijo con todas sus palabras, dijo, quiero el estrecho abierto.
0: No tú.
7: Así lo dijo él. Adelante, Giselle.
3: Pero en el caso de Irán, un día el señor dice que va a acabar con ellos y que mañana ya va a desaparecer Irán.
7: Y luego son bien amigos
3: y luego vamos a parar la guerra porque ya alcanzamos acuerdo y luego acuerdo.
7: Pero previamente a que al ataque ya habían dicho que ya se había acabado esto.
3: Sí.
7: O sea, nos traen bien locos, ¿vale? Yo no sé si alguien le entiende, yo no muy bien, porque yo estoy de acuerdo contigo ahí. Perdón, ¿cuál es tu nombre?
3: Sai, señor.
7: Sai, mucho gusto.
3: Mucho gusto.
7: Bienvenido aquí al programa. No, que ya se acabó. Ya llegamos a un acuerdo. Vamos a llegar a un acuerdo. Sigue la guerra. No, ¿cuál guerra? Ya no hay. El acuerdo ya está. Bueno, entonces está cerrado todavía Hormuz. No, ya está abierto. Ya no sé yo nada. Adelante, Giselle Bravo.
0: Don Cheto, pues bueno, ya tener un techo seguro se ha convertido en un lujo y también inalcanzable para miles de millones de personas. Y cabe mencionar que ministros, alcaldes y expertos de todo el mundo se dieron cita hace 2 días para tocar este tema. En la inauguración de la 13ª sesión del Foro Urbano Mundial, un evento crucial que busca frenar la alarmante crisis global de vivienda que hoy está afectando casi 2.800 millones de personas. La crisis mundial de vivienda se ha convertido en uno de los mayores desafíos sociales y económicos económicos del planeta, por lo que autoridades de todo el mundo, representantes de organismos internacionales y también expertos en desarrollo urbano se reunieron en la capital azerbaiyana para discutir cómo ampliar el acceso a viviendas dignas, seguras y también accesibles en medio del aumento de la pobreza, también los conflictos armados y los efectos del cambio climático. En este encuentro, organizado por la ONU Habitat, se desarrolló en un contexto de creciente presión sobre las ciudades del mundo, donde millones de familias están enfrentando alquileres impagables, como lo estamos ya viendo aquí en Estados Unidos, escasez de vivienda social y también asentamientos precarios. Mientras tanto, durante esta inauguración del foro, la directora ejecutiva pidió acelerar políticas públicas e inversiones que permitan garantizar viviendas adecuadas antes del 2036, fecha clave de la llamada nueva agenda urbana impulsada por Naciones Unidas, don Cheto. O sea que esto va empeorando y pues sí es algo que debemos estar consternados, don Cheto.
7: Sí, son pues ahora sí que fíjate nomás, 2,800,000 personas crisis de vivienda.
0: En todo el mundo.
7: En todo el mundo. No, vale, es que está muy fuerte esta la cosa.
0: Para ¿sí?
7: agarrar vivienda. El presidente de Estados Unidos había demandado al IRS porque filtraron las declaraciones de impuestos después de que informó que su gobierno estaba a punto de crear un fondo para compensar a algunos de sus aliados. Entonces, lo que hizo el IRS pues es que empezó a decir allí que los iba a demandar por 10 millones, pero ya retiró la demanda.
0: Pues sí.
7: Ya retiró la demanda el día de hoy de estos 10 millones contra el Servicio de Impuestos Internos, el IRS. La divulgación se hizo en una presentación ante un tribunal federal en Florida, donde la demanda fue interpuesta el año pasado. ABC News reportó para Notiche que la semana pasada Trump estaba dispuesto a retirar su demanda como parte del acuerdo que va a crear un fondo de $1,700 millones para pagar a los aliados del presidente que creen que fueron investigados y procesados injustamente. Entonces la demanda que tenía ya la retiró Donald Trump. ¡Adelante!
0: Bueno, mientras tanto, don Cheto, más de política, la mayoría de los votantes latinos se están identificando como demócratas, que es un 53%, los independientes 22%, que están superando a los republicanos oficialmente, que tienen 18%, lo que podría inclinar las elecciones de noviembre, según un nuevo reporte. Entre votantes en general hay una división clara en postura política, con 36% de apoyo a demócratas, 34% republicanos y 24% de independientes. Este reporte aborda la referencias electorales rumbo a las elecciones de medio término del 2026, y aunque también se revela una creciente dependencia de las redes sociales y una fuerte preocupación económica centrada en la inflación y el costo de la vivienda debido a las políticas del presidente Trump, pues en esta investigación se está reflejando un panorama político muy polarizado, con un electorado dividido casi en partes iguales entre demócratas, republicanos e independientes. Sin embargo, los latinos están apareciendo como uno de los grupos con mayor intención de participar en las próximas elecciones para el Congreso, ya que el 82% de los votantes latinos afirmó que planea votar en estos comicios. Así que, pues, de cierta manera, esa es una buena señal de que ya los latinos ya están saliendo también a votar y que ya le están dando prioridad. Claro, pues sí. Es que están viendo que es una comunidad que está siendo demasiadamente afectada.
7: Bueno, gracias, Giselle Bravo. Voy rápido, otra noticia antes de ir con la del chino.
9: Seguro.
7: Son 118 muertes en el Congo por el brote de ébola. Fíjate que andan bien preocupados allá en África, porque la República Democrática del Congo ya abrió centros de tratamiento contra el ébola, porque ya van 118 personas fallecidas. La Organización Mundial de la Salud declaró ayer una emergencia de salud pública de importancia internacional debido al brote de ébola por allá en el Congo. También otros países están pues en peligro, ya le están diciendo trucha que no se vaya a empezar a expandir este brote de ébola en el Congo, que ya cobró la muerte de casi 120 personas. Ahora sí nos vamos, señores, con el egresado de la UNAM. Ahí estuvo estudiando, no se nota absolutamente nada, pero según él, ahí estudió chino, estás en vivo.
9: Así es, señores. Hablemos de la USCIS, que ha suspendido las entrevistas de ciudadanía hasta después de las elecciones de noviembre. ¿Qué tan cierto es esto? Pues la agencia ha indicado que sencillamente no es cierto, que las entrevistas siguen, simplemente que las nuevas políticas de seguridad que se vienen implementando por el Servicio de Inmigración desde el último trimestre del 2025 están causando ansiedad entre miles de personas, porque ahora se están poniendo, como quien dice, más perros para hacerte ciudadano americano. Mucha gente dice que no se hagan güeyes, que lo están haciendo para que después de noviembre, ya que pasaron las elecciones, ahora sí ya te puedes ser ciudadano, pero pues ya pasaron las elecciones. El problema es que ahorita USCIS no tiene como una política donde tú no puedes verificar, no puedes saber qué están haciendo ni la forma en la que están verificando todos los antecedentes de la gente para saber si califican para hacerse ciudadanos. En agosto del año pasado anunciaron que habían cambiado su forma o sus estándares de evaluar a la gente, porque ya debemos recordar que ya están evaluando la buena conducta moral. Entonces ahora tienes que ser buena persona moral, saber que contribuyes a tu ¿cómo se llama? A tu vecindario. Y bueno, ¿qué está pasando? Que ahorita a partir desde el año pasado, del septiembre del 2025, hay acumuladas 534,458 solicitudes de ciudadanía estadounidense. O sea, más de 500,000 de personas están en espera de que les llegue la famosa cita para hacerse ciudadanos americanos. Entonces, van lentos, no saben hasta cuándo va a pasar esto, pero muchos dicen, el rumor es que ya hasta que pasen las elecciones de noviembre, ahora sí, todo el mundo se puede hacer ciudadano sin bronca. ¿Será cierto?
7: Pero van a esperarse hasta las elecciones. Ahorita todavía no muy bien.
9: Pues están haciéndose güeyes, pues obviamente si te dan tus papelitos de ciudadano, ya puedes votar. Entonces pasan las elecciones, ahora sí ya. Pero dicen ellos que según no, que solamente es porque están verificando que todo sea real. Es como una verificación más a fondo. Ya no te haces ciudadano más porque sí.
7: Bueno, gracias, Chino. Gracias porque siempre nos haces preguntarnos qué güeyes haces aquí. Regresamos con los deportes con el señor Agapito Tito Padilla. Es que,
9: ¡otro!
7: ¿Cómo se dice? Pues yo no sé, la que está leyendo la noticia es tú. ¿Por qué me preguntas a mí que cómo se dice?
9: Yo no dije cómo se dice.
7: Sí, dijiste. ¿Qué le? ¿Cómo se dice? Pues están.
9: Yo nunca le dije cómo se dice.
0: Sí, lo dijiste.
7: Como te haces bolas. No, lelas, no antes, bolas.
9: La leí. Claro que la leo.
7: ¿Qué me pregunto? ¿Cómo se dice?
9: Yo no le pregunté nada.
7: Sí, preguntatis.
9: ¿Por qué le voy a preguntar a usted?
7: Escucha el audio ahorita.
9: Ahora te lo escucho.
7: Regresamos con el señor Agapito Padilla, otro que se va para el norte. Regresamos.
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6: Ahora un vistazo a las gritas. Vámonos hasta Mesa de Otay, donde se reporta 1 hora 30 minutos de espera con 2 líneas entrada general. Mientras tanto, San Isidro reporta 1 hora 40 minutos de espera con 4 líneas, aquí también entrada general. Mantenga la paciencia, sigue escuchando Frontera 100.7 FM. Hecho San Diego reportó, Pepe Salgado. Buenos días.
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0: Espacio Deportivo con Agapito Padilla. ¿Cómo estamos, Tito?
1: Muy buenos días, buenas tardes, buenas noches, donde quiera que se encuentre. Don Cheto, de última hora, a nada de que presenten ya a el pelado Almeida como el director técnico de Rayados. Se dice que ya llegaron a un acuerdo de 2 años. De 2 años para poder dirigir a los Rayados de Monterrey. Dennis de Clos, el directivo de Rayados, dicen que se le tomó 15 días allá en la Europa para poder convencerlo, decirle el plan de trabajo, escuchar sus peticiones del pelado también, y de esa manera ya en algunas horas, ya no pienso que ya en este día lo presentarán ya oficialmente como el nuevo director técnico de los Rayados. Sí, no, nada de eso de que están diciendo los señores de que ya se le olvidó el amor a Chivas. Señores, ahorita está Milito, vamos a respetar a Milito, este es un trabajo y pienso que Don Cheto va a estar de acuerdo conmigo.
0: Claro que sí, así es el no hay exclusividad en los equipos, Tito Padilla, en ese tipo de trabajo no hay exclusividad cual ninguna.
1: Exactamente. Así de que ya se acabaron los rumores, ya es un hecho. Digo, qué bien, ¿eh? Después de haber pasado por la MLS, por Grecia, por España, vuelve después de haber dado un excelentísimo trabajo para Chivas, hacerlo campeón, darle algunos títulos. El pelado sabe, conoce la idiosincrasia y el fútbol mexicano, Don Cheto. Así de que pienso que Rayados le pegó al clavo con este director técnico, ¿eh?
0: Ok, fíjate, Tito Padilla, pues lo más seguro es que sí llegue entonces ahí el pelado Almeida, y que pues buena suerte para el pelado Almeida, que dejó un buen sabor de boca en la afición de Chivas, que tenemos que entender que este es un negocio y que pues Rayado siempre ha tenido feria para contratar grandes.
1: La verdad, sí, pienso que esta no va a ser la excepción. Al traer a este tipo, al pelado, pienso que va también a empezar a reforzar por todos los lados a su plantilla, a pesar de, como dice usted, siempre ha soltado bastante dinero, bastante billuyo para poder tener una de las plantillas más caras de todo el fútbol mexicano, incluyendo, pienso que entre las Águilas del América, entre Rayados y Tigres, son los que siempre sueltan más cueros de rana, dijeron, para dólares, para poder tener planteles muy, muy caros, ¿eh?
0: Tito Padilla, ¿qué otras hay en el fútbol mexicano aparte de esa, la posible llegada del pelado Almeida de regreso al fútbol mexicano?
1: No, hasta ahorita es la bomba que se soltó desde ayer por la noche, es lo que está pasando hasta estos momentos. Ya estaremos al pendiente porque ya sabemos, por lo pronto también hay que, me disculpe la producción, pero ya tenemos horarios, días, como le dije, para la final del fútbol mexicano entre Pumas y Cruz Azul, Don Cheto, partido de ida jueves en el Estadio de los Deportes. Se jugará el partido de ida entre Cruz Azul, que recibirá a Pumas, y el domingo, señoras y señores, 6:00 p.m, apúntelo por favor, de todos vamos a estarle dándole vuelta, pero el domingo 6:00 p.m. en el Universitario, la final, ahí estará, ya es un hecho, jueves y domingo. ¿Qué le parece, Don Cheto?
0: Ok, ya el jueves arranca el primer partido. Arrancan los partidos Cruz Azul Pumas de la final, el primero de los dos, el día jueves. ¿A qué horas nos lo podemos aventar, Tito Padilla?
1: El día jueves estaría dándose a las 7:00 p.m, tiempo de Los Ángeles, es lo que estoy mirando ahorita, porque serían 20 horas de tiempo de México, estamos a una hora, que me corrija Saí.
2: A las 7:00 p.m, tiempo de acá.
1: Sí, a las 7:00 p.m, exactamente, estamos a una hora, gracias, Chino. Entonces sí, a las 7:00 p.m, el jueves, y el domingo sería a las 6:00 p.m, Don Cheto. 6:00 p.m.
0: Tito Padilla, así está la situación entonces con la final, de que no hay mucho de qué hablar. Sabemos que es la gran final del fútbol mexicano, Cruz Azul, Pumas Cruz Azul. Lo que ahorita está llamando la atención es que ya muchas selecciones nacionales dieron sus convocados. Entre ellos la sorpresa de Neymar, que regresa, qué bueno, a la selección brasileña.
1: ¡Qué equipo, Don Cheto! De verdad, qué selección brasileña el día de ayer. Todos le aplaudieron cuando dio por último el nombre de Neymar, pero de verdad, Don Cheto, de cabo a rabo, desde la portería, no sé, yo veo muy fuerte, y lo voy a poner de esta manera, veo muy fuerte a Francia, pero ya viendo esta selección, de verdad, Don Cheto, Alisson, Henderson, o sea, no, de cabo a rabo, de todo, qué selección brasileña, Don Cheto.
0: No, sí está buena la selección brasileña. A mí la selección francesa, te diré, el medio campo se me hace muy
1: flojo. ¿Vitinha? ¿Vitinha?
0: ¿Francesa?
1: Digo, esta, mira, soy nomás. Yo también, sí, la francesa. No, pues digo.
2: Yo también me quedé en Brasil.
1: Sí, yo también me quedé en Brasil, exactamente. Pero a mí
2: sí, porque ahí sí está Alisson de Liverpool, el portero.
0: Sí, sí, pues, pero a ver, ¿de qué estamos hablando? Vamos a empezar de nuevo. ¿De qué, cuál quieres
2: hablar? ¿Estás hablando de Brasil?
0: ¿De la brasileña? No, sí trae muy buena selección. Yo tenía pendiente que no fueran a llamar a Endrick, que creo que se lo super merece, así como Joao Pedro, que fue como que el que dejaron fuera del Chelsea, que también jugar en el Chelsea no ayuda mucho, ¿vale?
1: Oiga, bueno, me llamó la atención de Casimiro, ¿eh?
0: No, pues también cómo no, pues es que pues, fíjate nomás cómo está jugando el vato en el United.
1: Sí, en el United, flaco, se miró más, como que agarró otro brío, más alto, más... No, o sea, la verdad, esa me gustó. Y como usted lo ha dicho, el de Endrick también, Gabriel Martín también, Don Cheto, ahí está.
0: Martinelli,
1: Neymar, Vinicius, Rafinha, Don Cheto, Rafinha está... No,
0: Rafinha, es que no, Rafinha es ahorita el mejor jugador brasileño que anda ahorita.
2: Rafinha, sí, y Vinicius Junior.
1: Por eso te digo, Vinicius también, chino, o sea, es una selección que no le veo, como yo le digo, yo veo a la selección francesa que sí tiene va por la, a lo mejor por las cuartos de final de la Copa del Mundo, pero ya viendo esta selección brasileña, ay, mi respeto, Don Cheto, la verdad, mi respeto.
0: Pone bien ahí. Bueno, sí. También la portuguesa, pues obviamente Cristiano Ronaldo lidera ahí la... ¿Cómo se llama? La
2: convocatoria.
0: La convocatoria, y pues era de esperarse pues que estuviera allí el bicho una vez más en su último mundial.
1: Su último dance. Oiga, hablando de Europa, le quiero dar su noticia, Don Cheto, quiero verlo feliz ahorita, quiero ver ese bigote que se mueva. Ganó el Arsenal 1-0 y pues está...
0: No te creas, ya nos andaba, Tito.
1: Sí, pero ganó, Don Cheto, está a nada. A nada. Hoy, señoras y señores, Manchester City... A 11:30 de la mañana necesita ganar para poder poner la última jornada, a ponerla de al rojo vivo. Pero yo pienso que Arsenal, con esto que dio Don Cheto el día de ayer, casi la tiene en la bolsa. Quiero que sea feliz. Yo se lo digo, ya está en sus manos. 100% en sus manos del Arsenal para poder ya enfocarse ahorita en la última jornada y ya después el 30 de mayo. Esperar a que respire, tranquilice, campeón de la Liga, de la Premier, e ir por la Champions. ¿Qué le parece?
0: Sí, el fin de semana se va a poner bueno porque pues hice ahí, va a haber partidos y pues con un empate que haga el con la victoria y con que un empate que tenga el Manchester City o una derrota, obviamente, pues ya se coronaría el Arsenal, y que eso es lo que estamos esperando, los que le vamos al Arsenal. ¿Qué más, Agapito?
1: Bueno, Don Cheto, qué partidazo. Vámonos al deporte de los gigantes, vámonos al deporte del básquetbol, que arrancó la final de entre las Espuelas de San Antonio y el Thunder de Oklahoma. ¡Qué partidazo, Don Cheto! Yo estuve mirándolo, tiempos extras o extra tiempos, dicen aquí, ganan los Espuelas 122-115, el hombre de goma, Wembanyama, nada más.
0: Wembanyama.
1: Wembanyama,
0: no me dices que tú con los nombres nomás no eres.
2: Eres malo.
0: Malo con los nombres tú.
1: Don Cheto, a ver, dígame, ¿cómo se dice?
0: Wembanyama.
1: Wembanyama.
0: Dile Wembanyama, como le dice todo el mundo.
1: Wembanyama. Wembanyama, por no equivocarnos, pues gracias, Don Cheto. 41 puntos, ¿eh? 41 puntos y le está dando a toda la fuerza. Digo, tiene bastante ventaja, está altísimo, sabe qué hacer, tira de dos, de tres, rebotes, para mí no hay quien le gane. Del otro lado, Don Cheto, como le expliqué, la verdad, para todos, GAC, de verdad, primero también en lo que dicen que va a ser el mejor jugador de la liga, este jugador del Thunder de Oklahoma, Alexander, que es lo máximo. Ya se los había dicho hace varios partidos atrás o varias jornadas que pintaba, y lo es. Ya dijeron ahorita, o están a nada de anunciar, que será Alexander el mejor jugador de la liga, el MVP. ¿Qué le parece?
0: Ok, está bien, Tito Padilla. Pues ahí está 1-0 contra Oklahoma, tomando la delantera, porque ya tenía muchos los Spurs que no andaban tan bien, ya tenían ratito que no andaban tan bien.
1: Exactamente, pero ahora, como le dije, yo pienso, no quiero menospreciar, porque sí, también el día de hoy arranca la final entre Cavaliers y los Knicks. ¿A qué horas? Bueno, pues a las 5 de la tarde, pero yo veo mucho mejor, o casi como una final, de Espuelas contra Oklahoma. Usted mismo lo dijo, la rivalidad, como vienen jugando, está de pelos y de verdad muy bueno. Ya lo demostraron el día de ayer, yéndose a tiempos extras para poder finiquitar el primer partido, 1 para Espuelas, 0 para Thunder, y hoy, bueno, pues Cavaliers y Knicks empiezan también su final del otro lado. ¿Qué le parece?
0: Así estamos, Tito Padilla. ¿Algo más con lo que quiera cerrar, güeyón? No, creo que ya no tenemos tiempo, ya mejor
1: despídete. No, ya nos vamos. Entonces, don Cheto, no se preocupe, síganme en mis redes sociales, Tito Padilla 74, todos juntos en espacios, o Tito Padilla Deportes en Facebook, Instagram, también en Twitter, bastante información deportiva. Yo me voy, me borro, me espumo, me desaparezco, ¿quién digo? Fuga Deportes, Tito Padilla.
0: Un abrazo, Tito Padilla, se te quiere. Regresamos con los espectáculos con Said Said García Solís. 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
11: Ahora un vistazo a las autopistas. Vámonos hasta el área de Chula Vista, donde se reporta tráfico lento en la autopista 5 Norte, entre lo que es la calle E y la calle Main. Recuerde manejar con precaución y sigue escuchando Frontera 100.7 FM. Hechos San Diego, reportó Pepe Salgado. Buenos días.
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0: ¡Acción, chavaladas! ¡Ahí García Solís, estás en vivo, güeyón!
1: Quiero invitar a toda la gente a que no se pierda el día de hoy la semifinal de Tengo Talento, Mucho Talento Mundial. Mañana es la final. El día de hoy es la última semifinal para que no se la pierdan. 7-6 Centro por Estrella TV. La verdad es que está color de hormiga. No sabe cuánto talento hay, señor. Las personas que van a pasar a la final, yo no quisiera ser juez del gran compromiso que tienen para pasar a estos talentos a la final. Hoy es la semifinal, 7-6 Centro por Estrella TV. Si está en México o en cualquier parte del mundo, YouTube, Tengo Talento, Mucho Talento, y ahí está. La puede ver completamente en vivo,
0: bien,
1: por YouTube.
0: Bien, bien, bien. Ahí está. 7-6
1: Centro.
0: Está muy buena la Tengo Talento, Mucho Talento esta temporada ahí con Lupita y con Lolita. Digo que muy, muy bien.
1: Así es, señor. Señor, le cuento que la administración de Hacienda en España no acreditó que la colombiana Shakira permaneciera más de 183 días en España durante 2011, como exige la ley, y ahora tendrá que devolverle 64 millones de dólares y anular la multa impuesta por la tributación del ejercicio de 2011, señor. El tribunal ha estimado el recurso del artista contra la resolución de la Agencia Tributaria y Tribunal Económico Administrativo Central en relación al impuesto sobre la renta de las personas físicas y el impuesto sobre el patrimonio en 2011. La cuestión es que ya le habían puesto la multa, Shakira ya lo había pagado, incluso había estado ahí, pero nadie le pudo comprobar que si había estado o permanecido ese tiempo en España, por lo que la multa que le habían puesto, pues, no era legal. Y ahora le tendrán que devolver ese dinero.
0: ¿A todo le van a devolver los millonada?
1: Más de 60 millones de dólares, señor. 60 millones. 55 millones de euros, para ser exactos.
0: Hombre, pues es un dineral, güey.
1: Ella como que tiene una aversión contra España porque realmente como que no la trataron bien en todos los aspectos, desde Piqué hasta sus suegros y luego Hacienda, que se la quiso joder. Y pues ahora ella está viviendo en Miami, está obviamente facturando por el mundo porque está llegando en cualquier lugar donde se está presentando.
0: Oye, Say, tú que has vivido en todos lados y has andado dando pena de aquí a allá, ¿tú has vivido en Miami?
1: Sí, señor, estuve en Miami justamente cuando me fui de aquí de Don Cheto, estuve como unos mesecitos ahí en Miami.
0: ¿Y qué tal se vive allí? Porque todos los famosos se van para allá.
1: La verdad, a mí no me gustó, dicen la ciudad del mármol porque nada más hay mar y mol. Es todo lo que hay. Es todo lo que hay. Y es pura fiesta y pretensión. Ahí es un rollo de...
2: Si usted
1: todo
2: piensa que Los Ángeles es pretencioso, güey.
1: No. En Miami, si no traes buen carro, si no tienes buen cuerpo y si no traes marcas en la ropa, nadie te va a pelar.
0: No eres uno.
1: Y además, los latinos que se fueron para allá es gente de clase media y clase media alta, pues que son clasistas.
0: Ok.
1: Generalmente en la mayoría de los otros estados en Estados Unidos, los latinos que se fueron es gente
0: trabajadora
1: que viene de luchar. La gente que llegó a Florida o a Miami, para ser exactos, pues es gente mamonzona.
0: Ok, está bien. Sí, porque a mí se me hace como que muy que todo el jali para que...
1: La verdad, yo sobreviví en Miami por mi amiga Magda Rodríguez, que en paz descanse. La productora que estaba en esos momentos produciendo en Telemundo hoy día, y gracias a ella que no me dejó y que todos los días me invitaba a comer, a salir, a etcétera.
0: Pero porque, no es tu estilo.
1: Porque no, yo no veía a nadie, absolutamente a nadie. La gente se la pasa en el gimnasio, la gente se la pasa mostrando sus abs, gastando lo que no tiene. Eso para mí fue Miami.
0: No, sí, pues está bien, pero no te cayó nada, pues, ahora que estuviste allá.
1: ¿Cómo que caí?
0: No, olvídalo. Adelante, vamos con otra noticia. Pues, no.
1: Señor, ya reaccionó Shakira después. Su equipo de trabajo, pues ya reaccionó. Dijo que nunca se le pudieron comprobar los señalamientos públicos. La propia administración nunca pudo demostrar lo contrario y sencillamente porque no era cierto. Y está muy contenta Shakira de que le van a devolver ese dineral.
0: Esa corta feria, bien,
1: Shakira. Por cierto, hablando de cosas contentas de Shakira, se emocionó mucho cuando, durante un evento de la FIFA, donde ella dijo que ella está muy, muy ligada al fútbol y muy ligada a los mundiales. La entrevistó el conductor mexicano Clovis Newno, que está ahí en hoy día justamente en Telemundo. ¡Qué emocionada estaba Shakira!
0: Sí le hizo ojitos.
2: Sí le brillaron los ojos.
0: Yo no sé quién es el tipo.
1: Mira, ahí está.
0: Sí, ta, ta, ta, ta, ta, ta.
1: Hasta hizo así como
0: le... Oye, ¿cómo te parece chino a Clovis?
1: ¿Cuándo, perra?
0: Mira, chino, mira.
2: Don Chetón,
0: si tuvieras pelo y te pusieras los ojos claros,
1: Hágamela.
2: Don Cheto, ¿no le estará afectando ya las cataratas?
3: Pícheme la operación de los ojos claros allá.
0: Me encanta volver loco al
2: Machín, ya no la, ya lo noté.
1: No se parece a
3: Clóvis. Me amo. Me voy a Turquía y me hago los ojos grises.
1: Sí, mire, ve esta parte de aquí del dedo chiquito que se llama cutícula. Ni en esta cutícula se parece la de Clóvis a la de Chino, nada.
0: Neta, te ves bien chido como
1: Clóvis. Bueno, pero sí la vi emocionada Shakira, se la vi muy contenta haciendo su entrevista. Clóvis, pues ahí estaba entrevistándola.
0: No lo conocí a este chico, yo, fíjate.
1: Tienen hoy, en hoy día mucho tiempo ya, ya lleva más de un año.
0: Sí.
1: Y la verdad lo hace muy bien. A mí me lo encontré en el crucero de Disney, que también lo mandaron de Telemundo.
0: ¿No
1: y
0: andabas de volado con Clóvis? No. Para decirle a la pirañita que andabas de volado con Clóvis.
1: Yo no ando volado, señor. Yo estoy acostumbrado a ver gente guapa desde la niñez. Entonces... esa es la verdad. Yo estoy acostumbrado a ver gente guapa.
0: Yo soy guapo, ¿sí?
1: ¿Usted es buena gente? Bueno, pues me está preguntando.
2: Es y además, ser humano.
1: Usted es adorable.
0: Usted es buena gente.
1: Buena gente y es adorable.
2: Y respira.
1: Y respira.
3: Usted
1: pero
3: cae
1: no,
3: bien.
1: Pero no, la gente que se vuelve loca es la gente que no está acostumbrada. Yo, la verdad, por azares del destino, por mi trabajo y lo que sea, estoy acostumbrado a ver toda la vida gente guapa. Entonces yo no estoy así como perro sin hueso, así. No. Eso no, déjeselo al chino o a otros.
0: Sí, chino, sí, sí.
1: Ay, ¿qué güeyes? La verdad. Oiga,
3: yo no necesito ver mujeres bonitas. Yo jalo parejo, compa.
2: Oh, we know.
0: Yo no ocupo bonitas.
3: Yo no ocupo bonitas.
2: Aquí consta, somos,
1: señor, somos hay gente que se está preguntando después de ver a Anuel AA en México con otra mujer. Preguntaron, ¿y Laury Saavedra? De acuerdo con los medios de comunicación, el Borica se dejó ver con una joven que no es la madre de su hija Emaluna. Públicamente el artista no ha comunicado que la relación con la venezolana haya acabado, pero ya se le vio en México con otra mujer.
0: ¿Cómo se llama?
1: A Anuel AA.
0: Laury
1: Saavedra, la mamá de su hija, y pues el de su segunda hija, porque la primera es esta Cataleya, su hija, ¿verdad? ¿Cómo se llama esta?
2: La de
1: Yailin, la más
2: viral. Es Cataleya. Ajá. Y luego tiene la de Laury.
1: La de Laury.
2: Y luego tiene un niño con otra.
1: Antes, ¿verdad?
2: Ajá.
1: Antes. O sea, tiene una mamá para cada hijo para que no se peleen sus
2: Lleva
1: hijos.
2: Lleva tres.
3: Oh, chido.
1: Y ahorita, al parecer, ya anda con otra nueva.
0: ¿Qué decir? Manuel AA, no me lo den por.
1: Oye, Anuel también como que es el del cártel Tircepatide, ¿verdad? Porque ya lo veo.
2: Mucho,
1: ya lo veo, ya lo veo así. Puro Tircepatide, compadre.
0: Ah, ya como que anda en el purrín, el compadre.
1: Sí, sí, sí. Pero sí, ese nivel chino,
2: señor.
1: Ya se pasó.
0: Ya el purrín ahí. Sí, tú ya párale también.
1: Yo ya estoy en eso, pero por lo pronto, mira.
0: Vamos a gozar.
1: Vamos a pasar a asajo.
2: Oye, pero dicen que la morra es mexicana, ¿no?
1: Sí.
2: Supuestamente bueno, la morra es mexicana. Supuesta y alegadamente están diciendo.
1: Supuesta y alegadamente dicen que la morra es mexicana y que a Anuel le anda muy contentito.
2: Sí, la nueva.
1: Pero Anuel como que, a ver, es mi percepción, o siento como que ya pasó de moda.
3: Manuel. No, ya pasó.
1: La de antes la pasada.

0: y que tienen éxitos después de los 2000s, de los 90s, son los que se pueden dar el lujo de irse y volver. Un artista nuevo que se da el lujo de que, ay, me voy a tomar mi año sabático, vuelve y ya nadie lo conoce. Como que ahorita estamos en la época de saca cosas. Sí. O sea, es como un rollo.
1: No me gusta mucho a mí esta época.
0: ¿Por qué?
1: Es que está muy arrebatado todo, ¿vale?
0: Pues sí, es que la gente quiere contenido y cosas.
1: Está muy arrebatado todo. Siento que todo el ser humano vamos evolucionando a una manera más lenta que todo lo demás.
0: Sí. En eso
1: nos
0: sí.
1: Estamos volviendo locos.
2: Don Cheto iba a sacar una canción, lleva 2 años preparándola y ya todos los demás
1: por
2: grupos.
1: Eso, porque yo soy de la vieja escuela, me tomo todo a fuego lento, pero muy lento.
0: Muy lento.
1: Apagado.
0: Nos damos una pequeña pausa de 60 segundos, pero al regresar desmienten que Luis Miguel está malo de salud y además Cazú le aclara a los medios y a sus fans, no me metan en problemas, se lo platico al regresar.
1: Órale pues.
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1: Ahí sigues en vivo, güey.
0: Así es, señor. Continuamos con la información de los espectáculos aquí en Don Cheto al aire. Le cuento que Luis Miguel se encuentra bien de salud y su equipo ha desmentido oficialmente los recientes rumores que afirmaban lo contrario. Fuentes cercanas al artista y expertos confirmaron que es totalmente falso que el cantante haya sido ingresado de emergencia a un hospital en Nueva York o padezca problemas cardíacos. Ya el entorno de Luis Miguel emitió un comunicado urgente para reclamar la alarma, aclarando que no existe ningún parte médico ni información oficial que respalde los rumores de un aislamiento médico y mucho menos de que Luis Miguel tenga algún padecimiento relacionado con el corazón o cardíaco, señor. O sea, por lo que la información aseguran es completamente falsa.
1: Falsa, ok. Entonces, no, yo también siempre pensé que no estaba malón.
0: ¿No?
1: No.
0: Pues que ha vivido una vida muy recia Luis Miguel también.
1: Fíjate que sí, es ahí. Luis Miguel ha vivido la vida reciototis, hijo. Ese no anda con... Ya pasó por todo.
0: Lo que yo sé, espero que Luis Miguel siente cabeza y que ya ahora que tiene una pareja tan estable como Paloma Cuevas, sí llega al altar y ya tenga una familia y ya se aplaste.
1: No, él no está para tener familia. Ya trató con esta ingratota y ni a sus morrillos quiere ver.
0: Pero con Paloma ya no va a poder tener hijos porque Paloma ya está a esa zona.
1: ¿Cuántos años tiene pues a tal Paloma?
0: Como 50, híjole. Y muy guapa, por cierto.
1: Ella es la que es música, no, no es este...
0: No, no, no, es una socialita española muy guapa, Paloma Cuevas se llama.
1: ¿Oh, sí?
0: Sí, sí, sí.
1: Ok, ok, ok. ¿Que no andaba con una...?
0: Él andaba con el compadre de Luis Miguel. No sé si chapulineó o si siempre se echaron ojitos.
1: Se achinó.
0: O se achinó. Se achinó. Pero él andaba con un compadre de Luis Miguel, ella andaba con un compadre de Luis Miguel, se divorció y a la mera hora como que de repente Luis Miguel se le encontró y dijo... ¿Comadre ya sola? Pues de una vez... Y de ahí, vámonos Ricky y Ricón.
1: Ok, está bien, está bien.
0: Oiga, la que está muy hermética en su visita a México ahora que estuvo en el emblema que le dije que le fue ayer impresionantemente bien, fue Cazú. Le cuento. Los medios de comunicación metemos hilo para sacar hebra.
1: Siempre.
0: Los medios de comunicación siempre queremos la declaración, la nota, el bye, decimos, o el SOT, para que nos den algo que vaya a ser, que mi nota sea la de 8, que sea la que abre el programa, la de 8 columnas, la que todo el mundo está hablando. Cazú en su visita a México ahora que llegó al emblema, tanto a su público que empezaron a insultar a Nodal cuando empezó ella a cantar, ella dijo, no me metan en problemas. A ver, yo estoy cantando otra cosa y para otra gente no me metan a mí en rollos.
1: Vinimos a toda madre aquí.
0: Nada de que Nopal y que sus cosas, a mí no me metan en asuntos. Bajó del escenario y tanto cuando va a bajar como cuando va a subir, tenemos creo que el audio, ¿va? Vamos a escucharlo, ahí está.
1: Vamos a ver qué dijo
0: Cazú. Ahí está.
6: Una de esas cuestiones. Ahora legalmente no lo puedo hacer, así que no me lo pueden. Si me lo preguntan.
7: Pero vimos que él subió,
6: si me lo preguntan,
7: él subió
6: no me lo
7: el video de una habitación.
6: Si me lo preguntan, no lo puedo decir.

0: No lo puedo contestar aunque yo quisiera, no lo puedo hacer, así que me gustaría que sí entiendan eso, o sea, como que
1: pero
0: si alguien...
1: Sin embargo, como normal.
2: Eso lo dejó claro a los medios de comunicación. Arriba del escenario, como le dije, no me metan en problemas, se lo dijo a los fans. Abajo, a los medios de comunicación, tanto antes como después, dijo: cualquier cosa relacionada con el padre de mi hija y con cualquier situación alrededor, no la puedo comentar por forma legal. Uh-huh. O sea que está en un litigio con Cristian. No me sigan preguntando. Y todas las preguntas, una tras otra, era de Cristian, de Ángela, Cristian, Ángela.
3: Pero pues es que es lo que siempre le preguntan. O sea.
2: Y ya Cazú dijo: a ver, no puedo comentar nada. Estoy en una situación legal. No puedo decir. No habló. Qué bueno. Me da mucho gusto. Y ojalá que la situación, por el bien de la niña, se aclare para que la niña pueda tener mamá y papá.
4: Oye, es ahí nomás esto, que no te va a pasar a la última noticia importante de los espectáculos.
2: ¿Cuál es?
4: Neymar sí fue convocado a la selección.
3: Oh, wow.
2: Ah, claro.
4: Ahí estuvo llorando el amigo con su ruca ahí cuando le dijeron a Neymar que sí iba al Mundial. Te quiero al 100, Neymar. Ahora sí, adelante.
2: Me da mucho gusto que Neymar vaya a ir al Mundial.
4: A ver si lo conoces, ¿no?
2: Claro, por supuesto. Me parece que en el último Mundial andaba muy exagerado y era y
4: no,
2: fue muy
4: si comentado. Madreo, fíjate, de verdad. Sí, pero fue muy llorón.
2: Sí, fue muy es comentado llorón, sí. De que le pegaban así, decía, ¡ah!
4: Pero cuando el colombiano le dio el rodillazo, ya lo andaba retirando.
2: ¿Cómo así?
4: Chica, ¿cómo así? Sí, parce, ya lo andaba quebrando. Sí. ¿Quién sabe qué le desgastó?
2: Neymar dice que no deja una pa' comadre y es como chino. No soy Dios pa' perdonar.
4: Pa' perdonar.
2: Dicen por ahí.
4: Gracias, Aysin Larín.
2: Los amo, sí soy Said. ¿Y qué creen? Sí soy.
4: No. Sí eres bien muchoti. 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
7: Saludos para toda nuestra gente en Chulavista, que a esta hora del día ya andan manejando en las arterias de esta hermosa ciudad de Chulavista. Les comento que ya son las 8 de la mañana, por si la cuenten pendiente. Buenos días. Feliz martes.

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0: Diosito Santo.
1: Ya estamos al aire.
0: Sí, ya.
1: Señor, buenos días, familia. Estamos una hora más de programa. Hola, amigos. Don Cheto, esto que es Don Cheto al aire. Fíjense que este mes es muy importante porque es el mes de la salud mental. Y la ciudad de Los Ángeles nos invitó a ser parte pues de la concientización.
2: Muy bien.
1: De concientización de la salud mental, ¿verdad? Entonces, el mes este es el mes de la
2: concientización.
1: De la concientización sobre la salud mental. Y invitaron a un servidor y a Silvia Olmedo, que ahorita la voy a presentar como se merece, de parte del Departamento de Salud Mental del Condado de Los Ángeles, para invitar a la comunidad a tomar acción y priorizar el bienestar emocional para actuar para nuestro entorno, para nosotros mismos y para la comunidad. Priorizar nuestro bienestar emocional. Hoy le doy la bienvenida a Silvio Olmedo, que estamos pues ahora sí que muy gustosos de que
2: nos hayan
1: hecho parte de concientizar a la población. Silvio Olmedo,
3: qué honor y qué importante, Don Cheto, el hablar de salud mental, porque salud mental no es solo no estar enfermo, es estar en un estado de bienestar emocional y racional. ¿Para qué? Para que nuestra vida sea plena. Podemos tener una salud física muy buena, que si nuestra salud mental no es buena, acabará también enfermándonos físicamente.
1: 100%, Silvio Olmedo, la tristeza, el estrés, la ansiedad, la soledad pueden afectar a cualquier persona, y la salud mental es tan importante como la salud física. Y qué bueno que estemos concientizando a las personas de tomar acción en todo esto.
2: Yo quiero preguntarte, Silvia, para toda la gente, porque nos pasa mucho, lo platicábamos ayer Silvia y yo al teléfono. De repente los latinos como que no le ponemos la seriedad ni la atención suficiente a los problemas de salud mental. Quisiera que le explicaras de cero a nuestro radioescuchas, a la gente que te ve a través del YouTube y de la televisión, Silvia, ¿qué es la salud mental y cuáles son los problemas que podemos enfrentar nosotros de salud mental?
3: Bueno, la salud mental es el estado de bienestar mental, racional y emocional, que nos permite reaccionar de una manera adecuada ante cualquier situación. Te pongo un ejemplo, Said. Si mentalmente yo estoy bien y tengo salud mental, y por ejemplo me viene mi hijo con un problema, la probabilidad de que yo le pueda ayudar es muchísimo mayor. ¿Por qué? Porque yo estoy sano y mi pensamiento y mis emociones van a ser las adecuadas para ayudar a mi hijo. Entonces, ¿qué pasa? Nosotros tenemos muchísimo miedo como latinos el pensar que nos podemos enfermar mentalmente, como que no asimilamos que enfermarnos mentalmente es tan probable como enfermarnos físicamente. Pero aquí lo más importante es entender que igual que nos puede dar un catarro y no pasa nada, ¿verdad? No pasa nada. Y si no escuchamos ese catarro, se puede convertir en una enfermedad grave, como en una neumonía. Lo mismo pasa con la salud mental. Si nosotros no escuchamos a nuestras emociones, a nuestros pensamientos, y tenemos tristeza profunda y no reaccionamos ante ellas, y nos aislamos, si de repente queremos dejar de comer o comemos demasiado, si cambiamos de conductas nosotros o alguien cerca a nosotros, probablemente eso ya sea un síntoma de que si no vas a un especialista o acompañas a esa persona querida que vaya a un especialista, ese padecimiento mental se puede volver una enfermedad mental.
1: Muchas veces el sufrimiento emocional no se nota a simple vista, pero hablarlo, escucharlo y buscar apoyo puede marcar la diferencia, Silvio Olmedo. A ver, hay formas de salud mental. Hay una que son por los problemas de la vida diaria, por sucesos que te pasan, por duelos que estás pasando, rupturas amorosas, la pérdida de alguien, un ser querido, este tipo de cosas. Pero hay otra que es 100% ya... que viene ya en ti, hay algo que tu cerebro no está produciendo, y también ahí es donde la gente puede decir, bueno, ¿por qué estoy mal si tengo todo alrededor? Bueno, por alguna razón tu cerebro le está faltando ciertos químicos que te lo puede dar un medicamento. Creo que nosotros los latinos tenemos mucho miedo a ir al psicólogo por esa cuestión de que estamos locos, aunque creo que cada vez es menos para bien, pero al medicamento todavía le tenemos mucho miedo, Silvio Olmedo.
3: Sí, y además lo tiene que recetar un psiquiatra, un especialista.
1: Yo les voy a platicar hoy voy a platicar muchas cosas personales, pero por ejemplo a mi señora esposa Carmela, andaba bien caída, amanecía con los ojos de acera, así Apujos. como cueva, y anda con estos ojos. Entonces ella le recetó, el doctor regular le resultó, estoy hablando de hace muchos años, un medicamento que era pues antidepresivo. Pero Carmela se empezó a sentir peor. Entonces fue cuando no, pues hay que dejarlo de tomar. Y cuando lo dejó de tomar, se sintió peor todavía.
0: No manche.
1: Ya un punto muy feo. ¿Por qué? Porque el doctor, el médico general, pues le recetó una cosa que no era para ella. Y en vez de cambiarla, en vez de esto, pues se Perfecto. La quita así también muy
2: de tajo,
1: muy de tajo, ¿no? Entonces el medicamento, ya cuando a Carmela le un psiquiatra, fue la que le recetó algo en ese tiempo, que ella ahorita no está usando nada, fue cuando se empezó a sentir bien. Entonces, hablemos de la parte esa del medicamento, Silvia.
3: Claro, porque igual que si tú vas, si tienes un problema en el ojo, no vas al podólogo, ¿no? Con la vista, el psiquiatra es el especialista en la mente y en las emociones y trabaja con el psicólogo. Entonces, ¿por qué es importante que entendamos que si un psiquiatra nos receta un fármaco, los tenemos que tomar? Porque igual que cuando tenemos un problema, por ejemplo, de obesidad, no es una cuestión solo a lo mejor de hacer ejercicio, sino que de cambiar de dietas. Incluso a lo mejor esa obesidad puede ser debida también a la diabetes y te tienen que medicar. Y lo tienes que hacer todo en conjunto. ¿Okay? Lo mismo pasa con la salud mental. Cuando no estamos sanos mentalmente, Don Cheto, nuestra mente no está pensando bien, nuestras emociones están reaccionando de la manera errónea y nos van a llevar a un camino peor. Nos vamos a equivocar, no vamos a acompañar bien, no vamos a ser buenas parejas, buenos padres, buenas madres, buenos amigos.
2: Silvia, ¿qué tendríamos que hacer si nosotros o alguien en casa detectamos en algún momento que algo no anda bien aquí arriba y que estamos teniendo pensamientos intrusivos como de mucha tristeza, inclusive algunas veces de suicidio, algunas veces de lastimarnos, algunas veces de ya no querer estar? ¿Qué tendríamos que hacer nosotros o si identificamos que alguien de nuestro entorno está teniendo este tipo de reacciones o de acciones?
3: Qué buena palabra. Pensamientos intrusivos son pensamientos obsesivos que invaden tu cabeza y no se pueden ir de allá, ¿no? Y siguen ahí, te hacen sufrir más. Lo primero, si eres tú o una persona que te rodea, si eres tú, tienes que pedir ayuda, tienes que pedir a alguien que te acompañe y ir a un especialista en salud mental. Es vital. Igual que tú no te intentas curar una neumonía, tú solito no puedes salir de ahí. Si tienes a alguien que sientes que está mal, acompáñalo, convéncelo de que necesita ir con un especialista. Esto es vital. Solos no podemos. Pedir ayuda es siempre, siempre, siempre de valientes.
1: Yo quiero agarrarme de ahí, de lo que dijo Said, para otra de las dudas que tiene mucho la comunidad. A veces uno piensa que depresión es igual a querer tener pensamientos oscuros. O sea, llámese suicidio. Vamos a hablarlo con todas las palabras. Y no necesariamente es eso. Una depresión puede ir desde no tener ganas de hacer nada.
2: De bañarte.
1: De dejar de disfrutar de cosas que antes disfrutabas, de tener mucha pereza todo el tiempo, querer nomás estar acostado, y después ya va subiendo
2: de nivel.
1: De nivel, hasta un momento donde ya no te quieres ni bañar. O sea, para ti levantarte al baño es como si te pidieran lo imposible. No necesariamente tiene que ser depresión igual a pensamientos suicidas. No, hay toda una gama de síntomas anteriores al pensamiento oscuro.
3: Claro que sí. Incluso en los hombres, un síntoma de la depresión es el mal humor.
1: Gracias, Silvio Almedo, yo le iba a decir. Un vato enojón, que de todo se enoja y que siempre está renegando, lo más probable es que tenga depresión, porque como nosotros los hombres no sabemos gestionar nuestras emociones, nada más la emoción aceptable en los hombres es el enojo. Por eso para todos nos enojamos. Si estamos tristes, nos enojamos, porque si lloro, qué llorona eres una vieja llorona, ¿verdad? Si estoy estresado, me enojo. Si algo está pasando, me enojo. Entonces, el mal humor es probablemente un síntoma muy leve de un hombre deprimido.
3: Muy leve o no tan leve, incluso puede ya ser un detonante de llevarte a reacciones agresivas o aislamiento o, por ejemplo, estar dormido todo el día o no dormir. La depresión tiene muchos síntomas. Aquí la clave es entender, uno, que si tú no cuidas una depresión leve o moderada, se puede volver severa. Y una de las razones por las que las personas se suicidan, y la más importante, es porque están enfermas, no porque se quieran quitar la vida. Es una consecuencia de la depresión. Esto es muy importante. Otra cosa que es vital es entender que la tristeza es normal, pero cuando la tristeza es constante, no es una cuestión de ganas. A lo mejor ya padeces de depresión. Entonces, vital, vital, vital, esa idea boba, tonta de solo puedes, yo solito puedo, es una cuestión de ganas, es una idea que puede hacer muchísimo daño y que te pueda llevar a enfermarte más, a que pierdas tu salud mental. Todos vamos a pasar dolor en nuestra vida. Si nuestra salud mental no está bien, eso nos va a hacer reaccionar de la manera errónea y enfermarnos mal.
1: 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Uno anda nomás como con un desatini, güey.
0: Sacado de onda, ¿no?
1: ¿Por qué me sentiré así? Ya no tengo ganas de nada y todo. Y yo quiero cerrar, Silvio Almedo, te voy a quitar un poco el tiempo porque quiero cerrar con una nota muy, muy bonita. Ayer a las 6 de la tarde tuve una llamada de un amigo y me dice, oye, ¿sabes qué, Jan? Te quería contar una cosa que, pues, tenía mucho tiempo sintiéndome así raro. Y me acuerdo que la última vez que hablé contigo, tú me dijiste que tú a lo mejor creías que yo estaba un poco deprimido. Fui al doctor con un psiquiatra y me empezó a recetar este medicamento hace 2 semanas y me siento a toda madre. Me dijo ayer un compa, me siento a toda madre. Entonces te quería agradecer porque yo siempre le tuve miedo a esa madre de los psicólogos, los psiquiatras, el medicamento y la. Y me siento a toda madre, me levanto al jale, tengo ganas de hacer cosas, tengo ganas de andar con la familia, tengo ganas de salir, tengo ganas de ando inspirado en mi trabajo, cosa que no me pasaba desde hace muchos meses. Y entonces me dice pues que gracias a mí de alguna manera platicar, porque yo le dije, mira, no le tengas miedo al medicamento, habla con un psiquiatra, yo siento que yo no soy nadie para decirte, pero tú tienes todos los síntomas que yo ya tuve y era una depresión, puede ser mediana, moderada o mayor, ¿verdad? Toma cartas en el asunto. Y me dio mucho gusto saber que a veces estas pláticas con una persona que agarre la onda, eso ya es suficiente. Son lugares donde yo ya he estado, en lugares muy oscuros en mi vida, he usado medicamento y aquí ando a toda madre familia, sí se puede, sí hay lugares, sí hay formas de superar esto. 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
3: Justo, y usted, don Cheto, ha hecho lo correcto, psicoterapia y los fármacos que le recetó el psiquiatra. Y así,
2: Silvia, es que la salud mental no es algo para preocuparse, es algo para ocuparse. Tenemos que estar atentos de nosotros y de nuestro entorno para ocuparnos de lo que hay aquí.
1: Y también una situación también muy, muy, muy latina, muy mexicana. Si tú tienes una persona, si tú estás sintiendo estas cosas, esta reconcomia, ¿verdad? Como digo yo, este desasosiego, el por qué ya no tengo ganas de esto, por qué ya no disfruto aquello, por qué nomás quiero estar acostado, pero me acuesto, pero en la noche no duermo y en el día quiero dormir todo el día. Y encuentras a personas que te dicen, no traes nada, no pasa nada, esa madre no existe y toda esa cosa. Para ellos les funciona ese pensamiento y está bien, yo no os voy a criticar. Pues si para ellos les funciona el no pasa nada, todo está bien, adelante. Si a ellos les funciona, está súper. no los voy a criticar, pero si a ti no necesariamente te tiene que funcionar ese pensamiento positivo que a otros, que a otras personas sí les funciona, ¿eh? No porque yo te diga, no, hombre, no trae nada, así se puede amar, está en la mente. A esa persona le funciona ese pensamiento, qué bueno, qué chido. A ti no te tiene que funcionar. Si tú esos pensamientos de yo estoy bien, voy a salir adelante, Dios me ayuda, primeramente Dios, y no te está funcionando, no es para ti ese pensamiento.
0: Yeah.
1: Si crees en Dios, bueno, pues Dios también influyó en hacer la medicina, ¿no? Pues va, tómalo de ese lado si quieres, pero hay que tomar acción, Silvia.
3: Y también negar que otra persona pueda pensar distinto. O sea, si tú te sientes mal y alguien pone esa toxicidad, positividad tóxica en ti, no le escuches. Si tú te sientes mal, pide ayuda tú. Si tú sientes que hay alguien que le puedes ayudar, acompáñalo a que vaya a un psiquiatra. Es tan importante, puedes estar salvando su vida. La persona con una enfermedad mental se aísla. Si tú le tiendes la mano a esa persona, a tu comunidad, probablemente le estés salvando la vida.
1: 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Silvio Olmedo, tus redes sociales, querida.
3: Es Silvia Olmedo, y para mí lo más importante es dejar claro que a veces podemos ver las cosas muy oscuras, y no es que sean oscuras, es que nuestra salud mental nos está poniendo unos lentes oscuros que nos impide ver la realidad, y que tú también te los puedes quitar con ayuda.
1: Gracias, Silvia Olmedo, te queremos mucho. Gracias, feliz cumpleaños atrasado, y como te lo dije en el mensaje, eres una bendición, nos has cambiado la vida a muchos de nosotros. Gracias, Silvia.
0: Te queremos, Sil, happy birthday.
1: ¿Qué tenemos al regresar?
2: Tema.
1: Tema, y el tema de hoy es cosas en las que no creías, pero ya crees. ¿En qué no creías antes que ya crees?
4: Regresa. En el chino, y ahora sí crees.
2: No,
4: todos.
2: Yo sigo sin creer.
1: ¡Cama!
2: Yo
1: sí quiero decir eso,
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0: pérdidas de tiempo, vamos a posponer nuestro segmento de En qué no creías, pero ya crees.
1: Para el rato.
0: Para al rato, a las 9 de la mañana. A las 9 de la mañana.
1: Tiene invitado, señor. Usted es internacional.
0: ¿Yo tengo invitado?
1: Sí, sí, sí. Viene un radioescucha de ustedes de Ámsterdam. Ahí está, ahí está, míralo.
2: Hola. ¿Qué
1: tal? Alvarito, ¿cómo estás? Pásale.
0: Hola.
1: Giselle.
0: A ver, pero tú, a ver, siéntate.
2: Sí, en el lugar del chino.
0: Ah, ¿sí? ¿Tú eres Álvaro, el del Instagram?
3: Sí, el de Dubai.
0: Ah, ¿el que estaba en Dubai?
3: Sí, sí.
0: Ah, viejón, ¿cómo estás, vato?
3: Muy bien.
0: ¿Y qué andas haciendo en Los Ángeles?
3: Para visitarte, ¿eh?
0: ¿Sí?
3: Sí.
0: Fíjate que tienes una historia rara con el programa, porque, pues, ¿cómo es que un español que vive en Ámsterdam es bien fan del programa y vino desde allá a visitarnos?
3: Ah, pues, jugaba mucho a GTA V.
0: ¿A GTA?
3: Escuchaba siempre la radio donde usted hablaba.
0: ¿Y sabes quién es este cara?
3: Y una noche estaba en Spotify y me anunció, no sé, me salió algo el programa.
0: Ajá.
3: Y a raíz de ahí le escucho todo.
0: Te dijiste, oh, este entonces el Don Cheto de GTA existe.
3: Sí. Yo pensaba que era como una animación o algo que era.
0: Ok,
3: que...
0: ok, ok. Me pasa seguido, fíjate, Álvaro, ¿sí? Porque luego me meto a TikTok y me mandan muchos mensajes de Ecuador, de Colombia, de Bolivia, de.
2: De España de también le mandan.
0: Me preguntan. ¿Usted es el de la GTA V? Sí. Y ya a veces les digo, no, pues yo tengo veintitantos años haciendo radio en Los Ángeles y chalala, chalala. Y les contesto y toda la cosa. Entonces, básicamente fue algo parecido a ti, Álvaro. Sí. No, pues bienvenido. Pues te quiero presentar aquí a mi esposa.
2: No, no sé, claro que no es esa.
0: Mi amante es ahí, ¿verdad? Un amante que tengo ahí. Bienvenido, Álvaro. ¿Primera vez en Los Ángeles o ya has venido?
3: En esta zona es la primera vez. He viajado a Estados Unidos muchísimas veces, pero solo la zona este.
0: ¿Y a qué te dedicas, Álvaro?
3: Ingeniero de telecomunicaciones.
0: Ingeniero de telecomunicaciones. ¿Eh? ¿Qué hacen ahí los ingenieros?
3: Pues nos dedicamos a que toda la red de telecomunicaciones funcione.
0: Mira, aquí caíste en el
2: lugar perfecto. Donde más necesitamos.
0: Cae bien gacho el internet.
1: Cada rato la red.
0: Oye, pero es que quisiera hacerte muchas preguntas, pero luego puedo pecar de...
1: No, peque.
2: ¿Le preguntó?
0: No, puedo pecar como de como que puede ser que mi ego salga a relucir.
1: No, échele.
0: Pero, por ejemplo, una cosa es que digas tú, ok, escuché esta voz rara en GTA V y después me di cuenta que pues existe este señor, este personaje, y lo empecé a escuchar, pero luego llega otra cosa que es más difícil, el... engancharte con el programa.
3: Exacto, sí.
0: ¿Qué engancha a un español en Ámsterdam con algo, con otra cultura y otra forma de vivir que incluso a nosotros, a los mexicanos de México, se les hace un poco
2: diferente
0: digerirla, sí, sí, al principio?
3: Bueno, es que todo me parece muy curioso, como hablan el español es muy diferente como, ¿sí?, yo lo hablo. Y bueno, pero ahora intercalo muchas palabras de las que usted dice.
1: ¿Qué palabras has mal aprendido, Álvaro?
3: Muchísimas.
2: Todo, reconcomia, reconoce reconcomia, sí. ¿Sí?
3: Hay muchas y algunas que no sé lo que significa todavía.
1: ¿Cómo cuáles?
3: Todo millonzón, esa
0: cosa. ¿Al millonzón? Okay, es
1: al
0: que,
1: puro
0: es
1: millonzón.
0: Que, había un dicho que luego pega mucho porque pues como los sinaloenses, el norte del país, últimamente son los que han venido a cambiar el lenguaje en todo México, ¿no? Y entonces ellos decían que ¿cómo andas? Y en vez de decir ando bien, decían ando al 100. Al
2: 100%.
0: Entonces empezó a pegar una expresión de ¿cómo andas? Al 100.
3: Al 100.
0: Y después de ahí pasó al cienón. Y luego al cienazo. Entonces como que la gente dijo, pues yo no ando al 100, yo ando al millón. Sí. Entonces, ¿cómo andas tú? Al puro millón. Pero tenemos un amigo que habla muy despacito así y él quería usar esa frase de ¿cómo andas? Al millón. Pero él decía, ¿cómo andas?
4: Al puro millonzón.
0: O sea, que andaba según él al millón,
2: ni se notaba.
0: Pero su frase era al puro millonzón. Entonces, de ahí viene la de al millón. Ando al millón, ando
3: bien.
2: ¿Qué tal de sacar la puerca al agua?
3: ¿Sí? Eso no lo entiendo. Todo.
2: ¿No lo entiendo?
0: Sacar la puerca al agua. Ok, sacar la puerca al agua es como cuando tú haces una. Cuando tú dices, ¿sabes qué? Tú llegas a tu trabajo y faltó otro compañero que hace otra cosa. Okay. Y tú dices, ¿sabes qué? Pues te vas a tener que aventar también este trabajito del que no vino. Y tú dices, no lo sé muy bien, pero voy a intentarlo. Y resulta que al final del día lo hiciste bien.
3: Sacaste la puerca
0: al agua. Sacaste la puerca al agua.
1: Ah, muy bien.
0: Era como una situación que no te esperabas, porque en los pueblos pues tú sacabas una...
1: Álvaro, yo te quiero preguntar, ¿sabes hasta dónde sembró Genaro?
0: ¿Hasta dónde sembró Genaro?
3: Sí.
1: ¿Hasta dónde?
0: Hasta el fondo. Bien, bien. Hay una expresión que también es como hasta para decir hasta adentro, hasta todo, hasta el fondo. Sí. Vamos a darle hasta donde se embroque.
1: Sí, hasta donde se embroque.
0: Hasta el fondo. Porque, pues bueno, yo me imagino que Genaro era una persona que le dieron un pedazo de tierra, pero se la dieron ahí al fondo de la... Todo, pues, hasta donde se embroque, nada, hasta el fondo. Son muchas palabras, pero luego después hay otras, pero yo creo que también digo muchas españolas, ¿no?
3: No, muchísimas. Y aparte es muy interesante todo lo que hablas todos los días. Qué bueno. Acompaña siempre cuando voy de casa. El programa empieza a las 4 de la tarde, ahora.
0: Sí.
3: Allí en The Netherlands. Y siempre voy escuchando hacia mi casa el programa.
0: Ya toda marca, bien.
3: A través de YouTube. Sí. No hay otro modo.
0: Te presento a Saíd, bueno. Este de gorra se llama Saíd.
1: ¡Qué perra! Yo soy el chino.
0: El chino, Saíd.
1: Pero pues vino con el gato abrazado, ¿qué pues? No, nada.
3: No. Yo traigo un regalito para.
0: ¡Ah, bien! ¡Hay regalitos! ¡Wow!
3: Traigo un regalo para Don Cheto.
1: Okay. ¿Dónde está? ¿Dónde está?
0: ¡Hasta
1: acá!
0: ¡Te come! ¡Te come! Ramón Serrano,
2: qué
0: ¿no?
2: Padre.
3: Lo que pasa es que en el aeropuerto me.
1: Lo que pasa es que Álvaro lleva yo creo que más de 2 años escuchándolo casi. Y
3: no, mucho más.
0: ¡Ah, de la Target! No se vale. Aquí me compraste algo. Vine. ¡Ah, no!
1: ¡No!
0: ¡Me trajiste libros, camarada! ¡No!
1: Sí. Bueno, si no quiere, no.
0: ¡Ah! ¡No manches! El de Eduardo Mendoza.
3: Venía envuelto.
2: Ajá, envuelto.
0: Uh-huh. Esta es la voluntad de muchos, pero el número 2.
2: Digo, ¿neta se lee esos libros así de gruesos?
0: Pues trato.
3: Esos libros, bueno, Sai me dio el tips para...
0: Sí, sí, con razón ya preguntaste que qué libros quería.
1: Sí.
0: Ah, mendigo tramposo.
1: ¿Quién lo usa para ponerlo en una base?
0: No, lo que pasa es que hay un libro que se llama La voluntad de muchos y salió la segunda parte, que es este pequeño librito. Que se llama que es la segunda parte de La voluntad de
2: muchos.
0: Qué
2: bonito.
0: De 855 páginas. Aunque no lo creas, no está tan grueso. He leído más tochos más grandes. Sí. Y este es un escritor español que se llama Eduardo Mendoza, que es muy. Muy cómico. Uh-huh. Tiene comicidad porque es como un investigador que estaba en un manicomio.
1: Okay.
0: Entonces lo sacan del manicomio a que investigue casos.
2: Ay, qué cool.
0: Sí, casos. Y este es el nuevo de él.
1: O sea, pero está medio loco.
0: Está un poco lurias. Entonces, okay. Siempre están diciendo: si resuelves este caso, te soltamos. Pero luego no lo sueltan al pobre amigo y lo vuelven a meter al manicomio. De hecho, no tiene ni nombre el personaje.
2: O sea, nunca dice su nombre.
0: Vamos a sacar a aquel vato del manicomio para que nos ayude a resolver un caso. Ah, qué bueno. No, pues qué grande regalo. Usted no va a ver ni mares porque, pues, es que aquí.
2: No, no le manejamos eso.
0: No manejes, pero te lo presto y chino, toma, empieza tú con este pequeño libro.
1: Dale, chino. Sí me sirve.
0: En una semana te lo avientas, ¿no?
1: Tengo un banquito que está, le falta una pata, lo puedo poner para
2: nivelarlo.
0: Ah, no, qué regalazo, mi compa. Qué regalazo. Sí. Wow. Bien, pregúntenle pues cosas mientras.
1: No, libro, ¿no? Álvaro, ¿has conocido otra gente en otras partes del mundo que escuchan a Don Cheto o tú le has recomendado a alguien? ¿No?
3: Se lo he recomendado a algunos compañeros, sí. Pero
0: ¿qué dicen? Que
3: no entiendo.
0: ¿Qué es esto? Hoy no se ríen cuando me burlo de las películas que luego...
3: Sí. Eso me hace mucha gracia.
0: Bueno, cuando... esta película se llama, en inglés se llama...
1: Duro de matar.
0: No, ¿cómo se llama la que viste tú, la de la morra que se pierde en la isla?
1: ¿Cuál?
0: La que una morra que se pierde, que cae con su patrón en una isla.
1: Se llama Send Help.
0: Manda ayuda. Sí. O sea, Send Help, traducida tiene que ser... Ayuda.
1: Sí.
0: Pero en España le dicen las increíbles aventuras de los náufragos en la isla. Entonces, sí, pues.
3: Es increíble, ¿verdad?
0: La increíble aventura de los náufragos de la isla. Ah, mira, me trajiste book.
1: Aquí está la Ferrari, ahí está la Ferrari, mira.
0: Amsterdam.
1: Por eso se rió, mira. Álvaro. Álvaro, es que ahí está la Ferrari. Por eso.
0: No, porque le encantan los españoles.
2: Dice que hola,
1: atacando
3: en internet, en Instagram.
1: Que no la aceptas en Instagram, Álvaro. No,
2: no.
0: ¿Estás en Instagram, Ferrari,
2: ahorita, Ori? Ya tuviera la ciudadanía española, pero.
3: Bueno, tú me sigues.
0: Sí, yo sí, Álvaro. Sí.
3: Es Álvaro 81 o algo así.
0: Álvaro 81. Tengo otros otra parejita que les mando un abrazo hasta donde están allá en España, que también cotorreo mucho con ellos. Son españoles. Es Álvaro. Pero todos con guión bajo, ¿edad?
3: Sí, sí,
0: es
3: sí.
0: A guión bajo L guión bajo B guión bajo A guión bajo R guión bajo O guión bajo 81. Álvaro 81. Made in Sevilla, Netherlands. Telecom Engineer. Ok, está chido. ¿Tienes una Cybertruck? Porque el chino quiere comprar una, ¿no? ¿Edad?
3: No, La vi por primera vez aquí, nunca había visto ese carro ya.
0: ¿Nunca había visto el
3: No, él no está permitido en Europa.
0: ¿Por qué no? A ver, platícame ese jale.
3: Por los corners, es como si fuera un knife, es como si fuera un... Puede cortar, eso no está permitido.
0: O sea, por las líneas del carro...
1: ¿El diseño del carro?
3: Tiene que ser más redondo para que sea permitido en Europa.
0: Sí. Wow. Oye, ¿qué diferencia hay de España a Holanda? O sea, ¿sí hay diferencia o no?
3: La diferencia de...
0: No, de cultural.
3: No, no, todo es el mismo protocolo para todo, para carros y conducir, todo igual.
0: Porque tengo un amigo español que también vivió mucho en Holanda, mi amigo Curro, que estuvo
1: sí, aquí. Sí, Curro.
0: Es que yo tengo muchos amigos españoles.
1: Ay, señor, usted es muy racional.
0: Yo fui español.
2: ¿Le puedo preguntar por qué si tiene tanto amigo español no ha aprendido el español correcto?
0: Debe decir, tengo a Silvia, a mi Curro, a Álvaro, a mis otros dos amigos.
1: Álvaro, don Cheto quiere ir a España, pero no lo animo que se vaya a visitar España.
2: Llévatelo. Claro,
0: ni va a ir, hombre.
3: Sí. Sobre todo la zona de donde yo soy, de Sevilla, Andalucía.
1: Sevilla está hermoso.
3: Toda Andalucía entera, Málaga.
1: Sí.
3: Bueno.
0: ¿Cuántos años tienes, Curro? ¿Estás chavo tú,
3: cara? Yo tengo 46 años.
1: No tiene.
0: Igual que el chino.
3: Igual que el chino.
1: No, el chino tiene 48.
3: Somos de la misma, somos de la misma.
1: Me da, pero no la hagas caso.
3: No, chavo.
0: Casado, soltero,
1: qué joven.
0: ¿Cómo estás?
3: Yo tengo mi mujer y un niño. Sí.
0: Pero ahorita viniste solo aquí a Los Ángeles.
3: Sí, mi mujer está con el niño en Malta, están visitando allá.
0: ¿Malta?
3: En Malta.
0: ¿Qué Malta? ¿No es una bebida?
3: No, señor. en el país.
0: ¿Es un país, Malta?
3: Sí, muy pequeñito, es muy cerca de Italia. Es una isla. Malta.
0: Es que yo no salgo de aquí, pues, hijín.
1: Pues ya que es...
2: ¿Ya tiene un amigo?
0: Oye, ¿qué tal las morras allá en Holanda? ¿Cómo está la zona roja de Holanda?
3: Oh, ya, el barrio rojo. ¿Tú estuviste allá?
0: No. ¿Qué va a estar?
2: ¿Quiere ir el maníaco?
1: Va a ser de soltero.
2: Ay,
1: chino.
2: Ay, no.
1: Como si eso te costara trabajo.
5: Hacer window shopping. Window nomás.
3: Window shopping.
2: Ay, no.
0: Es que así se le llama. Window shopping. Ah, sí, va a ser window shopping.
1: Tú no quieres window shopping. Tú quieres.
5: En Estados Unidos, cuando vas a las tiendas,
1: por meterte a la vitrina.
5: Nomás se dice window shopping, que nada más vas a ver.
3: Ah, mira.
5: Por fuera. Entonces,
3: okay.
5: Iremos a window shopping a Holanda.
0: Oye, Álvaro, bienvenido al programa. Pero... Te vamos a invitar a que te quedes para que disfrutes del show.
1: Sí.
0: Yo te agradezco mucho por este gran regalo que me hiciste. Si van a leer a Álvaro Mendoza, no empiecen por este.
1: Cargar a esos libros desde Ámsterdam. Sí lo quiere mucho Álvaro, ¿eh?
0: No, sí, cómo no.
3: Bueno, te acuerdas, ¿no? Vienen de Madrid. Madrid sí. Lo recibí en Ámsterdam y ahora acá.
0: ¿Y está lejos a Madrid, a Ámsterdam?
3: Sí, porque no lo pude conseguir allí en Holanda. Solamente en la tienda.
1: O sea, ¿los pediste?
3: Sí, lo pedí en Amazon España.
0: Oye, ¿y llegas a ir a Sevilla seguido o no?
3: Sí, claro. Mi madre.
5: ¿Qué le va a encargar?
3: Mi madre está allí.
0: Ok, ven más seguido para cargar.
2: Visita más seguido, dice Doche.
0: El libro.
5: Pues, para encargar ahí. En honor a que está aquí, vámonos a. Tenemos que ir a corte. A ver, es un flamengazo acá, perro.
2: Este vale.
0: Que nos acompaña Alvarito. Que me trago mi libro. Gracias, Álvaro. Te queremos mucho.
3: Gracias.
0: Gracias, bienvenido. Al rato te va a llevar a comerse ahí.
2: Ya las chicas están comentando en YouTube que dejemos a Álvaro en lugar del chino y que el chino se vaya a las telecomunicaciones.
0: No, de verdad, aparte del regalo,
1: cuando le digas cuánto pagan, no se queda.
0: De que vienes a Estados Unidos a otras cosas y que digas tú, bueno, y voy a Los Ángeles, que deja ser por visitar allí a los del programa. Te agradezco mucho y siempre le damos la bienvenida a todo el mundo que viene. No crean que nomás Álvaro porque viene de más lejos, pero eres bienvenido aquí y es un honor que nos tengas ahí en tu radar, hijo.
3: Muchas gracias.
0: Ahora te voy a dar el abrazo que te debo.
1: Échaselo.
0: Ya te regresamos.
1: Ya volvemos.
0: ¡Alvariño!
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0: Pues bueno, estamos de regreso aquí en Don Cheto al aire y nos da mucho gusto, pues.
1: ¿Por qué habla así?
0: No sé, pues que ahorita que le di el abrazo a Álvaro y todo, pues como que se me pegó poquito, pues, ¿verdad? Como
2: que. Pero o sea que estoy orgulloso, viejo. La verdad me da orgullo pertenecer a Don Cheto al aire.
0: ¿Por qué?
2: Porque uno a lo mejor no piensa las dimensiones en las que usted ha llegado.
0: Fíjate, no piensa. Te quiero regalar este libro, Chino, para que lo leas. ¿En cuánto te vientas a este tocho?
2: Yo creo que como unos 20.
0: ¿20 días?
2: No, años, hijo de 20 años.
0: No tiene monitos, dijo uno del rancho.
2: No tiene
0: ratitos.
1: Si te diera tanto orgullo, aportarías al programa. Nomás estás aquí en las caídas.
0: Ya va a aportar,
2: ¿verdad? Sí, ya va a aportar. Sí.
0: Ya vas a ver. Ahora sí ya. ¿Tú no sabes qué española ojiverde te está escuchando, Chino?
2: Sí.
0: ¿Verdad?
1: Al amor de mi vida que está en Neandertal, dile.
2: Al amor de mi vida que está en Holanda.
0: ¿Edad?
2: Detrás de una vitrina.
0: Detrás de una vitrina.
2: Pronto te iré a sacar de trabajar.
0: A sacar de esa vida. Que y así, de esa maldita vida.
1: Ay, no,
0: la sea, morra, y gano 10 veces más
1: que tú.
0: Sí. ¿Qué me vas a sacar aquí? Oiga, señores, hablando de chicas guapas, ya tenemos ahí a la abogada con nosotros, ¿verdad? Le damos la bienvenida directamente de la Liga Defensora. Ella es la abogada Leticia Valencia. Abogada, me voy a ir toda una chica más, pero... ¿Qué abandonado me tiene, abogada?
3: ¿Abandonada me tiene usted? No me ha mandado.
0: La tengo muy abandonada, sí.
1: ¿Cuándo va a volver, abogada?
0: No, es que lo que pasa es que me trajo unas corundas y les hice fiesta. Bien buenas que estaban las corundas, les hice fiesta y ya se me acabaron, por fin.
1: No me dio ni una, por suerte.
0: No te digas.
3: ¿No compartió?
0: Para la otra. Abogada, bienvenida. 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Vamos a hablar con usted, abogada, sobre casos migratorios. Si usted tiene alguna pregunta, también aquí tenemos números de teléfono.
4: Ah, por supuesto, es el 818-563-1055 o las redes sociales de Don Cheto al aire.
0: Gracias, Giselle. También estamos en Instagram, Bravo Giselle, si sois ahí, del Chino al aire, Don Cheto al aire, para sacar de dudas a la raza.
1: Abogada, ¿quiere iniciar con algún tema de migración? Échele.
3: Sí, claro, quiero comentar sobre una carta que han recibido muchas personas bajo esta administración del Departamento de Seguridad Nacional diciendo que tienen una multa de millones de dólares. Es para personas que tienen orden de deportación o salida voluntaria, pero nunca se salieron, y el gobierno los está multando $988 al día, cada día que se quedan más de lo debido de lo que se tenían que salir. Es muy importante apelar esa decisión inmediatamente. Te dan 15 días para poder pelear esa multa, o si no, pues tienes una deuda de millones de dólares al gobierno. Si recibieron esa carta es porque tienen orden de deportación o tal vez salida voluntaria y nunca se salieron, y tienen que hablar con un abogado inmediatamente para poder apelar esa multa.
1: ¿Y si se puede ganar esos casos, abogada, o en qué resulta? Sí.
3: Hemos tenido varios casos donde mandamos la apelación dentro de los 15 días que reciben esa carta, y podemos pelear diciendo que nunca recibieron notificación de la deportación o ciertos alivios migratorios, donde hasta podemos reabrir el caso, pero tienen que actuar súper rápido.
1: Híjole, qué fuerte. Imagínese, Don Cheto, que le llegue una multa de millones de dólares.
0: Hombre, pero, sí. pero ¿cómo me...? Dice, por acá, voy a seguir leyendo aquí. Estoy leyendo también mensajes de los mensajes de la bandeja de... ¿Cómo se llama la bandeja esa? De spam, de los que bandeja que no están en VIP, y ya lo estoy poniendo en VIP.
1: Dice por acá, abogada, el jueves tengo mi cita en Juárez, pero mucha gente me está diciendo que ese día solo entregan papeles, y según yo tengo mi entrevista y ya me espanté. ¿Sí hacen entrevista, o qué me recomienda, o qué hago?
3: Sí, es una entrevista como si fueras a una entrevista aquí con un oficial de inmigración. Te van a preguntar sobre tu estatus migratorio, sobre tu historial criminal, historial migratorio, presentar documentos originales como las actas de nacimiento, y te van a hacer preguntas de elegibilidad. Por eso es importante tener preparación de un abogado antes de ir, porque si es una entrevista y lo que digas en la entrevista o proporciones es lo que el oficial va a usar para decidir si te dan la residencia.
0: Okay. Tengo aquí otra también de Juárez. Hola, abogada, tengo cita en el consulado de Juárez el jueves.
1: Es la misma, ponga la mano.
0: ¿Es de Hugo?
1: Sí.
0: ¿Hugo?
1: Ponga la mano.
0: Espera, porque me voy a pegar, pero te voy a decir una cosa. Yo la puedo poner en VIP.
2: Ah, en eso,
0: pero no es igual que la que tú leíste. Mira, ¿con cuánto tiempo de anticipación debo de irme a Ciudad Juárez? ¿Me quieres de todos modos pegar?
1: No, no,
0: pegame.
1: No, no le quiero pegar. Okay. No le quiero.
0: ¿Con cuánto tiempo de anticipación se puede ir a una ciudad? ¿Tiene que uno irse a Ciudad Juárez?
2: Me has pegado, güey.
3: Pues yo digo que una

0: que pueda ser contagiosa, y eso típicamente dura pues días hasta una semana en que te den los resultados, o vete con anticipación para que te tomes el examen médico.
1: De la que se salvó el chino.
2: Aquí.
1: Qué bueno que no estás agarrando visa, chino, porque verás, falló la enfermedad contagiosa.
2: Todos los hongos ahí que traes allá.
1: Gonorrea, que tiene.
3: La tengo controlada.
2: Ay, qué horror, güey. Ay, no. Abogada, aquí comentan, dice, ya en septiembre se cumplen 3 años de que mandé la solicitud para remover las condiciones en la residencia, que es de 2 años, y aún no recibo la nueva. Solo he checado en la aplicación de USCIS y me sale que aún está en proceso. ¿Cuánto más me faltará?
0: Sí, es normal. Ahí 751 se está tardando hasta 4 años en tener una decisión. Oh, wow. Lo que puedes hacer para hacerlo más rápido es aplicar ya para la ciudadanía si ya calificas. Lo que va a suceder es que te van a programar la entrevista para la ciudadanía y el oficial tiene que tomar la decisión en la I-751 y en la ciudadanía. Eso es lo que puedes hacer para que sea más rápido.
3: Abogada, dice, después de aplicar para el VAWA, ¿se puede hacer una petición familiar con la misma pareja ciudadana? ¿Qué otros alivios migratorios se pueden mientras el VAWA, mientras esté el VAWA con una pareja ciudadana?
0: Bueno, si tienes el VAWA por un cónyuge que era abusador, no puedes casarte de nuevo. Tienes que esperar a obtener la residencia por medio del VAWA para luego poder iniciar otro matrimonio. Pero si quieres dejar el VAWA para poder casarte y hacer otro trámite migratorio, lo puedes hacer. Tienes que retirar el VAWA y luego empezar con la petición familiar.
2: Abogada, yo renové mi residencia, pero también la arreglé a mi esposa y ahora ya también tiene, ya es residente. Ya nos llegó la tarjeta de Social Security, pero no nos ha llegado la residencia. ¿Nos falta mucho?
0: Se me hace raro. Típicamente cuando ya te lo aprueban la 485, la tarjeta verde te llega como en 2 semanas. Si no te ha llegado, puede que se haya perdido en el correo. Llama a la inmigración para saber lo que está pasando.
3: A ver, tengo una buena.
1: ¿A ti ya te la aprobaron, Giselle?
2: ¿Mande?
1: ¿Ya te la aprobaron?
2: No, pues yo ya soy ciudadana.
1: Ah, ok, perdón.
2: Sí.
1: Bueno, ahí
3: por acá. Tengo una rara, dice, abogada, ¿usted sabe qué está pasando? Yo tengo permiso, pero me lo están monitoreando por household y no puedo hacer crédito, ¿sabe por qué? Le pregunté, ¿cómo agarraste tus papeles? Me dice, por orgullo hispano, caí al fresco bote, ICE me detuvo y a la salida me peleé y me lo dieron.
0: ¿Pero permiso de qué?
3: Pues su seguro social.
0: ¿Un permiso de trabajo?
1: La pregunta, chino, porque también si tú no las entiendes, ¿qué te hace pensar que
3: el abogada, yo tengo permiso. Abogada, yo tengo permiso. O sea, tiene seguro.
1: Ok.
3: Pero está monitoreado por household y no puedo hacer crédito. ¿Usted sabe por qué?
1: Pues porque están monitoreados, porque estás fichado ese. Estás fichado. Tú agarraste tu seguro, qué chido, pero sigues fichado por un delito ahí todavía.
3: Entonces, agarró permiso y puede trabajar, pero no significa que tenga ya permiso para quedarse aquí, para una residencia, ¿no, abogada?
0: Lo que parece que tiene es un grillete. Si dice que está monitoreando, yo me imagino que tiene un grillete, así que todavía está siendo vigilando por ICE. Y el que te hayan dado un permiso de trabajo y tienes un seguro social, no significa que ya puedes empezar a tener todos los privilegios de ser pues residente en los Estados Unidos. Hasta que puedan hacer dismiss tu caso con ICE, yo creo que ya es cuando puedes obtener más beneficios.
1: Vamos con nuestro segmento, enójate chino, al cabo tú de todo mundo te enojas. Pregunta Guadalupe, abogada, ¿qué hay de cierto que migración está en el aeropuerto?
3: Ay, no,
1: papá, se regresan a México y yo soy la que lo voy a llevar al aeropuerto de Los Ángeles, pero quiero sentirme segura al entrar.
3: Siéntese, señora, por favor, no los vayas, no los lleves, ya que se vayan en Uber. La gente piensa que está lleno de migras y están viendo a ver quién es latino para agarrarlo.
1: Tú despídete de ellos desde la casa, Andrés, pues, sí, porque ya
3: por no se enoja, pero sí pasa que agarran a la gente en los aeropuertos, sí. ¿O no, abogada?
2: Yo sí he visto de inmigración ahí en el aeropuerto, ¿eh?
3: A ver, abogada.
1: Sí es, pero mira, hay más sencillo, Guadalupe. Si tú vas y vas a dejar a tus jefes y ves ahí a los agentes, dale, dale largo, derecho.
3: Vuelvo con lo mismo, chino. Lo de chino es percepción. Abogado, ¿usted que tiene los pelos de la burra en la mano porque sabe los datos? ¿Agarran a gente en los aeropuertos o no?
0: Sí te pueden detener, pero estando adentro del aeropuerto, cuando revisan tus documentos porque tienes un vuelo, pero no en la banqueta. Me han dicho hasta, he hablado con oficiales de ICE y me dicen que están adentro del aeropuerto, no necesariamente afuera. Así que tal vez no veo riesgo en que los vayas a dejar y no te... No. No
1: ¿Tengo que sentirme yo celoso de que usted habla con agentes de ICE o se la dejo pasar?
3: Ay, no me quisiera pasar.
0: Pues dice, es que, mi trabajo.
3: Abogada, dice, conozco una persona que tuvo problemas con la pareja de su mamá. La pareja de su mamá se le insinuaba y afortunadamente no pasó mayores, pero cuando ella le contó a su mamá la golpeó y la corrió de la casa. Dios. ¿Hay forma de esta situación de que esa persona pudiera arreglar
4: papel.

0: papeles o algo? ¿Algún tipo de visa?
1: Sí, hizo un reporte a la policía, sí, porque puede calificar por violencia doméstica, que es un delito que califica para la visa U. Si la mamá tenía estatus legal, posiblemente califique para VAWA, pero pues todo depende de qué sucedió. Hicieron un reporte a la policía, cuál es el estatus de la mamá, qué tan grande fue el incidente, todo eso.
2: Así arregló el esposo de Said. Said lo madrió y le metió al VAWA.
0: Ay, claro que no.
2: Claro que no, hijo.
0: Claro que no.
2: Última. Dice,
3: lo mató, pero no se murió.
2: Me quedé un tiempo con visa en USA. El ICE me capturó en una redada. Estoy ahora en México, pero casado con una ciudadana y estamos en trámite de residencia. Mis abogados que tengo dicen que es un perdón aproximado de 2 años después de la cita de Ciudad Juárez. Abogada Leticia, ¿me puede dar más información?
1: Sí, el perdón me imagino es por los 10 años, porque si estabas en los Estados Unidos con visa, te quedaste más de lo debido, luego ICE te detuvo y te saca del país, aunque haya sido salida voluntaria, de todas maneras tienes un castigo de 10 años. Cuando te aprueben la petición familiar y hagas el proceso consular, necesitas pedir un perdón por esos 10 años para que puedan ahora darte la residencia, y sí, ese perdón se puede demorar de 1 año a 2 años después de la entrevista.
2: Pregunta última, pregunta Don Cheto, ¿cuándo me vas a volver a traer más corundas ingratota?
1: Cuando me invite, cuando quiera.
2: Oiga, señores, la abogada de inmigración de la Liga Defensora, yo aquí le estoy coqueteando como si no estuviera yo ser un hombre yo de respeto casado, ¿verdad? La abogada de inmigración ahí está para atenderlo, y si no, los otros abogados de la Liga Defensora también. Hay un número, ellos no usan WhatsApp, nada más puede llamar a este número, abogada.
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2: 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Abogada,
3: adiós, adiós, preciosa.
1: Adiós.
2: Te quiere, abogada.
1: Besito.
2: Bye. Corazón, corazón coreano.
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3: ¿Qué tal, familia? Muy buenos días. Los saludos van para nuestra gente en el área de City Heights. A todos ustedes aquí en City Heights les comento que ya son las 9 de la mañana, por si te cuelen pendiente. Buenos días.

0: explico. Pero no tanto, mija.
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4: Al aire, señores, estamos en vivo, Don Cheto al aire. Cosas en las que no creías, pero ya crees, el tema del día de hoy. Arrancamos, dejen si cae de bien a bien, dijo Chucheras. Ahí en las en los comentarios de Instagram, Don Cheto al aire, bravo Giselle, si soy Said y el Chino al aire. Chino, ¿en qué no creías, pero ya crees?
5: Yo no creía, pero ahora sí creo en que las mamás luchonas nada más andan buscando a otro vato para que les mantenga las bendiciones. Interesadas.
4: Creo que no entendí el tema al Chino, ¿cómo ves tú?
5: No, ¿cómo no?
4: Fíjate que quiero hacer un paréntesis porque te voy a decir una cosa. Tú siempre hablas de las mamás luchonas y te quiero decir una cosa, una realidad total. Tú eres una mamá luchona, compa.
5: Sí.
4: ¿Tú eres una mamá luchona? Tu ruca no, tú. Tú haces la marqueta, haces de comer, trabajas, sacas adelante a los morros, los llevas, los recoges de la escuela. Eres una mamá luchona, viejón.
5: Pero no encuentro la mujer que me mantenga.
4: ¿Y si ya crees ahí?
6: En los ovnis, señor.
4: No me digas. ¿A poco sí, tú no creas en los ovnis?
6: Yo no creía hasta que los vi.
5: Yo tampoco estaba en esa. ¿A lo viste?
6: Sí. A mí me tocó. Pero es que miren, mucha gente, y el Chino es uno de ellos, se la pasa diciendo, con tanta tecnología, ¿por qué no hay un video bueno de los ovnis? Yo intenté grabarlos y en la grabación se ven como pinches mosquitas así. O sea, yo lo estaba viendo real cuando iba manejando. Yo estaba viendo ahí un platillo. Y cuando lo grabas, se ve como una perra mosquilla ahí. O sea, como que no lo capta la cámara del celular.
4: Oh, wow. Entonces tú no creías. Pues yo ahorita ya están soltando documentos bien buen. El mejor de video de ovnis dice que lo tiene un piloto colombiano que se ve cómo va.
6: Yo cuando lo vi me pasó algo. Ni me espanté ni me obsesioné. Porque hay gente que los ve y se obsesiona. Y hay gente que los ve y se super espanta.
4: Dices ahí. Yo cuando lo vi no me obsesioné ni me espanté. Ni me asusté, solamente me zurré.
6: No. O sea, para mí fue como, ok, pues entonces sí existen, pero no fue así como que un rollo de, no.
4: Vamos con Acuario. Oh, there's something.
5: En las Amazonas, viejo.
4: Expect, unexpect.
7: Vamos,
4: algo,
7: amiga.
4: Que no creías, pero ya crees.
7: Yo no creía en ¿cómo se llaman estos los que?
8: ¿Chiquinhuicas?
7: No, los animals, the human ones que andan en las Amazonas, en los rivers, que se hacen animales.
8: ¿Nahuales? ¿Como nahuales?
7: Ajá. Ya. Yeah.
4: Como las personas las personas que se convierten en animal.
7: Ajá, sí.
4: Y persona.
6: Los Terians.
7: Ándale.
4: No, Terians. No, mames.
5: Los Terians. Está viendo. Y toma gente y dice, ándale.
8: No son los Terians.
4: ¿Cómo se llaman? ¿Tú, Juan?
7: Sí, pero que se ven así en las Amazonas. Incluso han agarrado aquí en Big Bear, así, donde hay como rivers, que salen en la noche.
4: Que son como el chan del agua, güey.
7: Tienen algo así, tienen un nombre. Que son
5: primero investigue, luego platicamos.
8: Déjala, yo a mí me gusta.
6: ¿No son nahuales?
7: No, tienen un nombre y son así, son humanos y después se convierten, la gente los ve y cuando los ve se convierten en animales y se meten al agua o entre las bushes, así. No.
4: O sea, investiga. Yeah. Hombre, ahorita volvemos contigo.
6: ¿Y tú no creías y ahora? ¿Y por qué si crees ya?
4: Ahora sí, ya crees. El otro día me fue a una alberca y había un señor que parecía hombre y se aventó, nadaba como ballena. ¿Por qué ya crees?
7: No, porque mi hermano una vez andaba traveling y me enseñó un video y literal sí se ve el video.
8: That's crazy.
7: Ajá.
4: Acuario.
7: No.
4: I love you.
7: Pero sí creo en los unicornios y en cosas de...
5: ¡Ay, los unicornios!
4: A ver, espérate.
8: Sí. Yo también.
7: No, sí.
4: A ver, ¿sí crees existen en los unicornios?
7: Sí.
4: ¿Tú sí crees que existan caballos con un cuerno?
7: Cuerno, aquí? Sí. Y también sirenas.
4: ¿También crees en la sirena?
7: Sí.
8: Yo sí creo en la sirena.
5: A ver,
8: sí.
5: perdón. Acuérdate, ¿qué tragaste para no comer lo mismo?
4: So you pretty much, you believe in fantasy creatures.
7: Yeah.
4: Okay.
8: Sí, yo creo. No creo en los unicornios, pero sí creo en las sirenas. Que, pero no siento que se ven como Little Mermaid ni nada por el estilo. Sí siento que se ven media raras. O sea, como tipo
4: son
8: cara.
4: Monstruos, pues.
8: Ah, como un monstruo marino, pero sí tiene la cola y a lo mejor features semi-humanos, bueno, pero no una Little Mermaid.
4: ¿Qué te llevó así creer en las sirenas y en los unicornios? O sea, porque tú dices, well, sí deben de existir, ¿no?
7: Sí.
8: Está pues, la ambulancia. Pues.
5: Escóndete, güey.
7: Pues es que siempre he creído en que sí existen los marcianos.
5: Esa es la sirena que debes de creer.
7: No, esa. Es que siempre he creído en los marcianos, en toda esa fantasy, like, desde chiquita siempre he creído en eso.
5: Mira, la sirena.
7: Y ahora veo muchos documentales y, like, I like to listen to ese tipo de documentales. Y, ajá.
4: Thank you, Aquarius. You give me gold.
8: Déjela.
5: ¿Usted que quiere andar con la Aquarius? Es lo que se va a llevar a casa.
8: Dice la chofa, quítele la marihuana a la Aquarius.
7: No, sí. No me creen que nunca he hecho drogas.
5: No, te creemos, no.
4: ¿Has hecho?
7: Nunca he hecho drogas.
4: Hecho no, pero consumido.
7: No, nunca.
4: ¿Cómo las has hecho? A ver, ahí te va. Don Cheto, este es en serio, que suene a chiste. Yo no creí que el Chino y el Said se besaron, pero el otro día hay un video donde se besan. Sí, sí existe el video.
8: Sí, sí, es real.
5: Ah, pero fue en una obra de teatro. No,
8: bueno, pero te besaste.
4: Dice Don Cheto, yo no creí en la diabetes. Y ahora sí, porque ya tengo.
8: ¿Cómo no vas a creer en la diabetes? Si es una
4: decía que la raza, la diabetes no existe, ¿o qué? Tú no puedes creer en la diabetes.
5: Mi mamá, por ejemplo, hasta el día de hoy no cree en los psicólogos. Hace rato que teníamos el tema. Mi mamá cree más que en la noche se va a enfermar si come papaya.
8: ¿Qué? Si come sandía.
5: Si come sandía, pero no cree en los psicólogos. Dice que no cree. Como si hay que creer.
4: Leí, tú crees más que si tú te duermes con un chicle en la boca se convierte en huesos de muerto en la noche que en los psicólogos,
5: sí,
4: ¿verdad?
5: Sí.
4: Ok, está bien.
5: La Aquarius también, y no le diga porque anda
4: dice pensando. Don Cheto, Claudia, yo no creía en fantasmas, pero ahora trabajo en la noche de guardia en una escuela. Y iré, Don Cheto, veo pasar sombras, le bajan al baño, pero me encanta escuchar podcast de terror. Ok.
8: Es que sí existen.
4: ¿Los fantasmas?
8: Claro que existen.
4: ¿Les cuento una y no se asustan? Ok, ahí te va. El otro día hice una imagen de 3D con un amigo español que vino de Chicago que se llama Curro, que él me hizo un monito de 3D que luego lo voy a enseñar, ¿no? Uh-huh. Entonces se le retrasa la cajota grandota de la máquina, que es pues un tubo, ¿no? Uh-huh. Entonces la caja debió haber llegado a las 9 de la mañana y llegó a las 9 de la noche.
8: Oh, sure.
4: Ustedes conocieron a mi amigo Curro. Entonces sí. Me dice, tío, pues yo mañana yo la armo, no me importa que me vaya de aquí, nada más dile al seguridad que me voy a armarla. Entonces aquí atrás está un estudio gigante que ya tiene muchos tiliches ahí y se quedó como hasta la 1 de la mañana armándola y dice, oye, pero que aquí espantan.
8: ¿Dijo?
4: Porque aquí hay una leyenda que hay una niña.
8: Ah, sí.
5: Sí.
4: No, yo a la niña.
5: ¿Quién?
4: Compa Curro.
5: ¿Cómo cree?
8: ¿Y le dijo?
4: Oye, corría pasitos dentro de la... Del stage. Pasitos corriendo y risitas y moviendo cositas y...
7: Yo la vi una vez a la niña.
4: ¿Tú viste a la niña?
7: Sí.
4: ¡Ay,
7: no, de veras, cuando yo llegaba a esta cabina, de veras que sí, hace como 2 años, allí afuera donde está el security, que ponen el Christmas tree, ajá, y yo iba entrando y ya Erika estaba aquí, y yo iba entrando... Sí,
4: porque la Ferrari no parece niña de ni,
5: ni de pedo.
7: Era cuando ponchábamos con el dedo, ¿verdad? Y entré y volteé a ver al security y volteé a ver al Christmas tree y estaba la niña chiquita, de verdad que sí, como de 6, 7 años, con un vestido como de manta y colitas. Y estaba nomás así parada enfrente del Christmas tree y me quedé y dije, oh, shit, es la niña. Porque a mí también me habían... Oh,
5: okay. Oye, por cierto, Aquarius, está diciendo Diego que te refieres a los skinwalkers, que son nahuales.
8: Ah,
4: okay.
8: Sí, no.
4: Okay, sigamos leyendo.
8: Dice aquí Janet.
4: Es que tú, yo, Ferrari, es que el Aquarius, o sea, puro oro molido nos da aquí.
8: Machín, Janet en YouTube dice: yo no creía en los universos paralelos, pero últimamente me da miedo irme a dormir porque en mis sueños le doy continuidad a otra vida.
4: Oye,
5: me andamos bien.
4: Está más chida tu otra vida, pues duérmite todo el día. Está más chida mi otra vida.
8: Sí, tu realidad está más
4: perfecta. Yo no quería el calentamiento global, pero ya creo, porque donde no llovía, ahora llueve. Donde no caía nieve, ahora cae. Donde no había sea calor, ahora hace mucho calor. Jorge.
5: Ok. Dice, yo algo sencillo que no creía era que los teléfonos te escuchaban. Pero neta, ahora sí, cualquier cosa que dices, abres el celular y ya te llegan los comerciales. Eso sí.
6: Dice, yo no creí en los fantasmas y ahora mi esposa y yo oímos a la Llorona y ya creemos. Dice, la escuchamos los dos, dice Jorge.
4: ¿Pero sí dice a mis hijos?
6: Sí.
5: Ay, pero ¿qué? ¿Y luego si está en Estados Unidos va a decir en inglés o qué? Oh, my kids.
4: Oh, my kids. dice Jera. Del YouTube, yo no creía en las naves extraterrestres, pero el año pasado miré un objeto plateado tipo cilíndrico en la ciudad de Los Baños, California. Ok, ok. ¿No era un zeppelin?
8: Yo sí creo en ellos, pero nunca he tenido una experiencia, pero yo pienso que sí, de que existen, existen. O sea, ya nos están exponiendo mucho a eso. ¿Usted en qué no creía, viejo? ¿Qué ahora ya cree? ¿Y usted en los monstruitos que se echa el chino?
4: No, yo no creía que el chino agarraba parejo así. No, la verdad. Ahorita te digo en qué no creía, pero ya creo, yo creo. Dice, ¿qué te va a decir?
5: Aquí también otro de los extraterrestres. Yo no creía.
4: ¿Qué es depreciación? ¿Alguien sabe qué es depresión?
8: ¿Depreciación o depresión?
4: Depreciación, no depreciación.
8: ¿Depreciation? ¿Te baja de valor?
4: No sé, a ver, Raúl, es que está bien interesante leer, Raúl, pero dice, ¿sería depresión lo que me dice?
8: Maybe depresión.
4: Yo no quería la depreciación.
8: Sí, es depresión.
4: Pero mi hijo nació malo y pasé por momentos muy malos, ¿no? Yo creo que
8: depresión.
4: ¿Sabes qué? Yo tengo un amigo que dice que él no creía en la depresión ni en los ataques de ansiedad y que le salió una, y ahora su hija sufre esa madre y que la pasan muy mal.
8: Qué fuerte.
5: Yo tampoco creía, la neta no.
4: ¿Hasta qué?
5: Hasta que
4: viste a mí.
5: A usted y al peque.
4: ¿Sí?
5: Los dos güeyes, yo no creí que...
4: Ah, los dos güeyes.
5: Sí, los dos güeyes.
4: Los dos,
5: ¿a usted?
4: Vaya. Ahora resulta que somos un par de güeyes.
5: Pues poquito.
8: De güeyes depresivos.
5: O sea, de güeyes depresivos, porque yo no creía hasta que lo conocí. Yo pensé que era choro. Y luego, pues mi hermano que igual, él era como yo de que saqué, levántate. Que le da, viejo, ansiedad, ¿no?
6: A ver. Dice, yo no creía que las brujas chupaban a los bebés hasta que la hermanita de mi expareja le pasó. Un día, su bebé estaba muerta con marcas de mordidas en el cuello y arañazos en la espalda.
4: Se la quería llevar a la bruja. ¿Los chupetes, usted no creen en las brujas que chupan la noche? ¿Sí?
8: Sí.
4: A ver, vamos contigo.
8: Tengo una historia de mi...
4: ¡Ah, chiquita! Es lo que le dices a tu probi jefa de tus chupetones en la tienda.
8: ¡Ay, claro que no!
4: Mientras el mendigo pollis... Ya si
5: perro maldito baboso.
8: Mi mamá lo está escuchando, le va a creer.
4: No, no es cierto, doña.
8: No,
4: oye, sí, se ha dicho perro baboso.
5: Pero no deja marca a ti.
8: Señor, le cuento que hay una historia que me cuenta mi mamá, que mi bisabuela, que una noche sintió como una mordida. Pero dice que ella no pensó que estaba soñando, algo por el estilo, y dice que cuando se paró vio como gotitas de sangre en el piso, y cuando se checó la pierna donde sintió que en sus sueños la mordieron, literal tenía una mordida.
4: Ok. Yo no creía que el matrimonio te iba mal, dice este. Yarek, por si usted es esposo de Yarek, no crea que en el matrimonio te iba mal y ahorita estoy casado y llevo una vida de perro, puro estrés.
8: Pobrecita.
4: Pues dice, ese hombre o mujer se llama Yarek.
8: Aquí hay más de la depresión de Ricardo Gael en YouTube. Dice, yo no creía en la depresión hasta que fallecieron mis primos y nunca pude superar su muerte. Hasta ahorita sigo con lo mismo.
4: La depresión. No, pues cómo no, estás pasando por una etapa de duelo.
8: Pero creo que lo de la depresión es algo muy cultural para nosotros, ¿no, Don Cheto? Porque simplemente no sé si a usted le pasaba de niño o a veces que uno dice, no, que le decías a tus papás, ay, me siento triste o estoy aburrida. No, no estés triste, ponte a limpiar.
4: Lo que pasa es que hay una depresión que se confunde. O sea, la palabra depresión la tomamos muy a la ligera. No voy a alargarme en el tema porque no quiero enfadarlo. Pero, por ejemplo, si no te está pasando nada grande y sientes todo este desasosiego, estás en una etapa depresiva. Si, por ejemplo, aquí la chica se está pasando por una depresión porque perdió a sus primos, es una depresión de duelo.
8: Claro.
4: Que aparentemente puede tener una fecha
8: de caducidad
4: cuando pasen las cinco etapas del duelo. Pero la depresión fuerte es cuando dices, a ver, tengo trabajo, aparentemente estoy bien de salud, porque sí, sí. Siento que nada porque me llena.
5: Tienes todo.
4: Es ahí donde es otro tipo de depresión.
8: Sí, sí, sí.
4: La depresión que sientes cuando se muere tu perrito, te divorcias, te deja el novio, la novia, se te muere un familiar. Pues esa es una depresión, entre comillas, normal que te va a pasar.
8: Claro.
4: Porque es una parte del duelo. Ok, sigamos.
5: Dice Don Cheto, yo no creía en los fantasmas. Dice, la neta, hasta que mi hija tomó una foto de esas con camaritas instantáneas y estaba sola en el cuarto y en la foto salió una niña.
8: Ay, hell no. ¿Eh?
5: Pues aquí lo mandó.
8: Ay, no.
4: Dice, Don Cheto, yo no creo en la llorona, ya creo. No es la misma. Dice, y no gritáis mis hijos, nomás es un lamento de una mujer que te estremece. ¡Ah!
8: ¿Pero por qué todo el mundo dice la llorona y dicen en diferentes partes del mundo?
4: Es lo que yo también digo, la llorona, ¿por qué dicen que en Guanajuato? Pero también lo oyen en todo el mundo, todo México, un poco en todo México, la llorona.
8: ¿Será que las almas en pena o algo
4: no,
8: es algo?
4: No, no, no, ni que en alma en pena, nomás está en un puro lado. Según yo, pues, edad.
8: No, no sé. Viejo, pero alguien que muere o sea, repentinamente, no creo que...
5: ¿Qué opinan de esta? O sea, otro, no dice, yo no creía, Don Cheto, y ahora creo en la precognición.
4: Precognición.
5: Que es la capacidad psíquica de pensar algo y pasa. Porque me ha pasado muy seguido y no sé por qué, pero es una realidad.
4: O sea, cree como que va a pasar algo y pasa.
5: Y pasa.
4: No piensa que pasen cosas malas, piensa en cosas positivas.
6: José Guerrero dice que me ganó la lotería. Yo no creía en la brujería y en la envidia. De la brujería me burlaba y decía que era gente tonta, que nomás le sacaban el dinero hasta que me pasó a mí. Me empezó a ir mal en todo. Y una persona que encontré de la nada me demostró con hechos qué fue lo que había hecho. No me cobró ni un centavo. Y me dijo que por la envidia de tales personas, que me dijo quiénes eran, me estaba pasando lo que me estaba pasando y me habían hecho brujería.
4: La brujería.
6: Sí.
4: Una buena esa me gustó. Dice, yo no creía que el dinero cambia a las personas, Don Cheto, pero tiene mucho impacto en las personas, Jorge.
6: Sí, ah, cambia, claro. El dinero y el poder cambia a la gente muchísimo.
5: A la media cita.
4: Pero no dicen pues que nomás te magnifica.
6: También, pero es que como sea, saca tu verdadero personalidad en todos los aspectos. Por supuesto que sí.
8: El que diga que el dinero no te cambia, I don't know. I would doubt it.
4: Sí, no, pues sí te cambia.
8: Claro que te cambia. Por supuesto. Dice, yo no creía que cuando morían te venían a visitar y a despedirse. Pero ahora que murió mi abuelo y mi tía, lo creo, dice Zaira en YouTube.
5: O sea, que te llegan a despedir. Uh-huh. Era un sueño, cama.
4: ¿Era un sueño?
5: Pues yo digo.
8: Chino, hasta que no te pase una cosa así, bueno, supernatural, vas a creer.
4: A lo mejor en los sueños ahí se aparece. A lo mejor los sueños es una dimensión. Por eso uno sueña puras tonteras que no tienen con
8: sentido a veces.
6: Yo no creía en los amigos imaginarios y mi hija tuvo una desde que tenía un año de edad y la dejó de ver hasta que tenía 10 años.
4: Dice, Don Cheto, yo no creía en la inteligencia artificial y tengo 2 semanas usando ChatGPT y estoy bien metido en esa madre, aprendiendo y enterándome de cosas que yo ni en mi mente estaban, Alfredo. Sí está chido el ChatGPT, pero sí da miedo. A mí sí, las primeras semanas del ChatGPT a mí me dio mucho miedo, te voy a ser sincero.
6: ¿Por qué miedo?
4: Porque yo decía, ¿cómo pueden hacer todo esto estas gentes?
8: Y hasta lo que no sabemos, sí.
4: En un futuro, ¿qué va a pasar, edad?
6: Dice, yo no creía, otra persona dice, yo no creía en la llorona y en febrero fui a Tonalá, Jalisco, de donde es mi esposa, y a propósito me despertaba en la madrugada para oírla y que la oigo, y casi me zurro de miedo.
4: Pero no era una ñora loca que dice, jaja, deja de salir en la noche a gritar, ¡ay, mis hijos!
5: Ahí también por mi casa, escucha, nomás que ni
4: escucha.
5: Oh, my God, oh, my God, God.
4: Oh my God, pero esa no es la llorona.
5: Ah, no.
4: Es la gritona, hijo de la gritona.
8: Ay, chino.
4: Dice, oh, me está escribiendo la güera, dice, sí es lo malo, Don Cheto, que por la casa se escucha, pero en la nuestra nunca.
8: ¡Ay, pobrecita!
5: Porque no quieres.
4: Porque no quieres.
9: Don Cheto.
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15: 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Su irrupción fue inmediata y decisiva. Prácticamente sin partidos en la selección, Enzo logró ganarse un puesto en la selección que terminó siendo campeona del mundo, combinando pases largos, visión y personalidad para asumir el control del mediocampo. Juega con autoridad y no se esconde en partidos grandes. En el Mundial, su lectura de juego, su ritmo, puede marcar a la selección argentina de Lionel Scaloni, que va nuevamente por el título. 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
20: Ahora un vistazo a las gritas. Vámonos hasta San Isidro. Fíjese usted, se reporta 2 horas 30 minutos de espera con 4 líneas entrada general. Mientras tanto, en Mesota reportan 2 horas de espera con 2 líneas aquí también entrada general. Mantenga la paciencia, sigue escuchando Frontera 100.7 FM. Hecho San Diego, reportó Pepe Salgado. Buenos días.
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0: Ya estamos al aire. Oiga, señores, tenemos invitados el día de hoy. Va a haber un eventazo en Pino Rivera Sport Arena, señores. Mexican Fest, qué gran nombre le pusieron a este evento. Con la banda Maguey, con Larry Hernández, con la banda Match, con mi banda El Mexicano de Germán Román. Toros, perros, banda Z, va a estar bueno ahí.
1: Oh, súper buenísimo.
0: Y le doy la bienvenida a mi compa Germán Román.
1: Saludos para todos, todo bien.
0: Y José Coral de la banda Maguey.
2: Sigue, sigue, Maguey. Puro Villacorona, mi compa.
0: De Villacorona para el mundo.
2: Exactamente.
0: Ahí está Villacorona. Buena vista. Sigue, sigue, Maguey. Bienvenido, Germán.
1: Gracias, gracias.
0: Primer vez que nos saludamos aquí en cabina.
1: Mira nomás, qué bueno, nos da muchísimo gusto y gracias de verdad por darnos la oportunidad, ¿verdad? De decirles que estamos aquí, que va a estar muy bueno el evento.
0: El evento va a estar bueno porque va a haber todos toros poderosos de la WR, que la raza siempre disfruta mucho el jaripeo. Y aparte, pues es un evento que tiene de todo. Vamos a tener ahí la Tecnobanda con la Z, con la Match, con la Maguey. Va a estar Larry Hernández y también su música. Y mi banda El Mexicano de Germán Román.
1: Claro que sí, pues muchísimos éxitos. Usted pide la canción y pues desde la todas las canciones que ustedes quieran ahí, que les gustan, ahí van a estar.
0: Que la Exacto. bota. Que
1: la bota, feliz, feliz. ¿Quién piensa en ti? El ramito de violetas. Que él, ayúdame.
3: ¿Cuál es su favorita? A ver, échale.
0: Ramito de violetas.
3: Sí.
1: Te mandaba a ti un ramito de violetas para Don Cheto especial. Dele.
0: El otro día fui a Dallas, Texas y estuve en un evento de quebradita y estuve en la Z y me aventé un palomazo ahí con ellos.
1: Sí. Ah, pues de una vez.
2: ¿Sabes cantar, Don Cheto?
0: Con la Maguey,
2: No, sí.
0: Fernando, José, bienvenidos también. ¿Qué cantan ustedes ahí en la Maguey o qué?
2: Yo soy un saludo para toda la gente que está escuchando, Fernando Guardado, saxofón, banda Maguey.
0: Sí,
2: bueno, me toca el sax ahí y disfrutar con el público, ¿no? Va a ser un evento bastante chido que se va a poner muy bien este 31 de mayo en el Pico Rivera, Sport Arena, donde va a estar el gran elenco, Germán Román, banda Mash, banda Maguey, donde también pueden solicitar todas las canciones de banda Maguey, 31 años como banda Maguey. Desde el Alacrán tomando caña, Eva María, el Teterete.
0: Si como la luna, estás, mi favorita.
2: Como la luna, exactamente.
3: A ver, échísela.
2: A tirar la patada voladora de banda Maguey.
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2: Ahí vas a meter el palomazo, Cheto,
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3: Échale.
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3: No lo quiero agarrar en mano, curva. Me da gusto que usted es la rocola de Michoacán. No,
0: pues, para que veas, hijo, nomás bajita la tenaza. ¿Qué caes allí, José, en Maguey?
4: Yo soy uno de los vocalistas de banda Maguey. ¿Sí? Muchísimas gracias por la invitación. Y pues queremos invitar a toda la raza que se vaya ahí a la Sport Arena y la verdad se la va a pasar de lo mejor porque va a ser un evento 100% familiar y mexicano
0: y bien, un abrazo a mi querido Larry Hernández también, que se va a presentar en este Mexican Fest. Esto va a ser el 31 de mayo, es dominguito lindo. Dominguito lindo, ¿quién está ahí atrás? También,
3: Rosario, de la marcha. Rosario Palafox.
2: Rosalío Palafox.
0: ¿Sabes que no te había visto, vale?
5: No, un placer por aquí saludarlos, señor, y hacerles una invitación para el 31, que se decían ir por ahí, va a ser un evento, aparte de familiar, con una ambientación, un recorrido musical de canciones llena de éxitos, de un recorrido que la gente va a hacer el repertorio ahí de todas las agrupaciones que vamos a estar, y pues la finalidad de todos es que se la pasen de lo más divertido, y que sea un día inolvidable, que se vayan a su casa. Oye, con una sonrisa.
0: Te pido disculpas, es que no te había visto porque tengo aquí esta padersota prieta.
5: No.
0: Esta es la Match de Pepe Guardado, ¿verdad?
5: Exactamente, somos una agrupación que tiene 11 años, en la cual estamos a algunos elementos que estuvimos en una agrupación anterior que pues se puede decir la banda Machos.
0: La banda Machos, sí.
5: Y hacemos un recorrido musical desde los 90 hasta el 2023, donde las últimas grabaciones ya están por ahí en las redes sociales. Y le recomendamos pues que se dejen ir ese día, que va a estar de maravilla.
0: Va a estar bien. También mis amigos de la banda Z, que les mando un abrazo. Y pues bueno, va a haber toros y toda la cosa, Mexican Fest, los boletos. Esto va a ser el 31 de mayo en el Pico Red por Arena. Sí, boletos ya los pueden encontrar en Ticketón, ¿verdad que sí?
3: Y en las bares de costumbre.
0: ¿Cómo ven el movimiento de la banda, de la quebradita, de la tecnobanda? Como que está teniendo otra vez como que mucha atención, Germán.
1: Bueno, realmente nunca se ha ido. Han llegado pues nuevas propuestas y otros géneros musicales, pero la quebradita, a la gente le gusta el baile, le gusta la fiesta, como dice nuestra canción, la gente le gusta vivir un momento muy feliz, feliz, y pues es lo que buscan, ser felices. Nunca se ha ido. Realmente a tenido etapas, pero ahorita está teniendo una fuerza tremenda, no solo en Estados Unidos, también en nuestro México, Centroamérica, Sudamérica, está muy fuertísimo. Y las bandas icónicas se quedan, esas se quedan para siempre.
0: Era mi comentario que iba a hacer, Germán, y muchachos, el día de hoy, porque las tendencias pasan, porque pues todo con la vida pues son moda, incluso nosotros también.
2: Exactamente.
0: Pasamos. Por ejemplo, pues en algún momento yo a lo mejor fui rockero y luego fui, me gustaba Rigo Tobar y luego me gustaban los Beatles y luego me gustaba los rancheros y luego así, ya sabes. No, o sea, somos por etapas, pero siempre las agrupaciones icónicas de cualquier era se han quedado.
1: Se quedan, así es.
0: Maguey. La Match, que fue la Machos, ¿no? La Z.
2: Fíjate, Don Cheto, a nosotros nos ha tocado mucho por las redes sociales, ya cambió muchísimo, porque antes eran como revistas, se puede decir, ¿no? Hacías un evento y la gente iba y checaba la revista, pero era como un mes anterior. Y ahorita por las redes sociales estás tocando en un evento y para el otro día, en ese mismo momento te están viendo, ¿no? Y agradecemos nosotros a toda la gente porque hicimos tendencia en redes sociales, la gente inventó la patada voladora de Banda Maguey. Exactamente, y bueno, estamos muy contentos. Llegamos a en TikTok casi que 200 millones de personas que utilizaron la patada voladora de Banda Maguey. Y bueno, estamos muy felices. Nosotros le pusimos la nueva era a la quebradita porque hay muchos chavitos de 7 a 20 años. Es lo que ahorita nos está siguiendo en todas las redes sociales y bueno, todos los eventos en México, Centroamérica, como dice mi compañero. Y bueno, aquí no es la excepción, ¿no? Aquí en la Unión Americana también.
0: Fíjate que hay una cosa que me gusta mucho que me ha gustado mucho que están poniendo ustedes en redes sociales, Fernando, que la están utilizando muy bien, quien sea el encargado, claro. Una felicitación, que están poniendo a muchos morros jóvenes a bailar, entonces hay mucho video de bailar.
2: Claro, claro.
0: Me da un gusto ver a los jóvenes bailando, que ahorita, como yo siempre quise bailar, porque luego salió el mexicano con el baile de caballito y
2: exactamente.
0: Era un poco más... Despacito. El baile más, aquí nada más. En cambio, la quebradita esa ya más movidona,
2: sí.
0: De por allá de Jalisco.
2: Claro.
3: ¿Usted sabe bailar quebradita?
0: Yo sabía, pero ahorita como ando bien madre en una rodilla.
3: Yo le iba a poner a bailar con Giselle.
0: No, hasta ya le he quebrado.
3: A ver.
0: ¿Te acuerdas que te di tu quebradona en los eventos? No, sí. Yo no hablaba de los eventos, hablaba... Bueno, como quiera, ¿verdad? Sí, se ve chido. Porque yo siempre quise bailar perro, porque nunca pude bailar como al estilo Jalisco, como bailaban ellos acá, sueltos así.
2: Con el sombrero. Hicimos un video ahí en la Plaza de Toros Santa María, Tequepespa. El domingo tocamos ahí en Santa María Tequepespan, y bueno, ahí invitamos a puro chavito que movían las tejanas y todo eso, unos chavos de 14, 15 años, y ellos son los que empezaron a hacer también la tendencia, ¿no? En ese video se empezaron a juntar. Entonces, cada ciudad que vamos nosotros, invitamos al que quiera subir a tirar la patada voladora de Banda Maguey o a mover la tejana, y hay muchos chavos que en cada ciudad que vamos siempre... Llegan muchos ya vestidos como maguey, bueno, nos da muchísimo gusto, ¿no? Sí, porque era muy difícil.
4: Se llevan todo el outfit y es bien padre verlos.
2: Y era un poquito muy difícil llegarle al público también de jóvenes, ¿no? Porque Banda Maguey, pues hemos tenido, se puede decir, de los 90, y bueno, como dice mi compañero, nunca, la banda nunca han desaparecido ni nada, las tecnobandas, pero llegarles otra vez a la chavalada está un poquito complicado, ¿no?
0: ¿Cuánto tiempo estuvo en la Maguey, Fernando?
2: Fíjate que me tocó iniciar Banda Maguey, a mí también, a varios compañeros, ahorita estamos como 4 o 5, ahí en Villa Corona, Jalisco, desde que iniciamos siempre hemos sido Banda Maguey.
0: ¿Y tú cuánto tienes ahí cantando, José?
4: Yo tengo casi 14 años ya.
0: Pues. Sí, no, ya tienes
1: bastante tiempo.
0: ¿Y eres también de Villa Corona, por el lado?
4: Soy de un pueblo cerca de ahí, se llama Cajititlán, Jalisco.
0: ¿O es de Cajititlán? Todo ese
2: Villa Corona, Bellavista, Cuisillos, están pegados. Donde es Banda Cuisillos, donde es Banda Pequeños, también está pegado. De donde es ahí.
0: Cosme Tadeo de allí.
2: Cosme Tadeo también, exactamente. Y en Villa Corona, nombre, también hay muchísimos músicos.
0: Oye, Rosario, tú allá pues arrumbado, hijo, tú, ¿qué tocas ahí en la Match?
6: Estoy escuchando todas las diferentes opiniones.
0: Las historias.
6: El concepto de la música, yo creo que tiene una especie de magia. En cuestión a los estados de ánimos de la gente, porque puedes escuchar una ranchera y te avientas un grito, puedes escuchar una cumbia y te pones a bailar, puedes escuchar algo que te trae los recuerdos de tus antepasados. Uh-huh. Por ejemplo, nosotros cuando tocamos Sangre de Indio, Un Indio Quiere Llorar, Leña de Pirul, de repente acá en Estados Unidos se da más que de repente ves a gente que está lagrimeando.
0: Sí, sí,
6: porque
0: sí.
6: Le llegan los recuerdos de su tierra, de sus familias.
0: De su familia, de algún
6: es
0: momento de la vida.
6: Es esencial de lo que la música genera en todos los seres humanos, ¿no? Ya sea la Banda Maguey, el Mexicano, la Macho o cualquier agrupación, transmite algo que a la gente le llega al corazón en diferentes aspectos, que en los estados de ánimos que tengan en ese momento, pero es algo muy bonito que uno genere todo eso en lo que se dedica.
3: Es un momento de la nostalgia, señor.
0: Momentos de aguas turbias, no voy a indagar mucho en el tema, pero obviamente hubo separaciones de Germán,
2: de Maguey,
0: que se hizo otra.
2: Es normal, es normal.
0: Ya esas aguas se calmaron y creo que ya en el momento de que ya la gente ubicamos bien quién es quién y quién es cuál.
3: Hay trabajo para todos, ¿no?
6: Sí, de repente ha habido diferentes cambios en cuestión a la cultura mexicana. Vienen movimientos musicales que entran y salen. Sin embargo, la quebradita, la música del mexicano siempre ha estado presente. De repente entran generaciones y la misma gente las va subiendo, pero esto sigue ahí en el espacio, ocupando el lugar que se merece, pues.
0: Y también ocupando un lugar que les pertenecía, ¿no? Que también, claro, que también eran parte de ese lugar, ¿no?
2: Sí, es normal, ¿no? Este,
0: como Fer, pues empezaste básicamente.
2: Empezamos Banda Maguey y bueno, de repente el compañero Ernesto decidió ser solista. Pero siempre ha habido una sola Banda Maguey, ¿no? Nomás que de repente hay gente que se quiere aprovechar de cosas que no les pertenecen y por eso ha habido eso, se puede decir conflictos o algo así que es malo para el público, ¿no? Porque el público identifica o le gusta un tipo de música y ellos deciden qué música es la que quieren escuchar o seguir, ¿no? Y de repente hay gente que se quiere aprovechar de todo eso, pero a veces no te puedes hacer cargo de todas las cosas, ¿no? Gracias a Dios tenemos eventos a veces jueves, viernes, sábado, domingo. Llegamos el lunes a casa, queremos estar también en casa un ratito, disfrutar un ratito la familia.
0: Es para dar a la esposa
2: y todo eso, correr al Sancho y todo ese rollo. Entonces, ahí el rollo es de que ahí no puedes estar en todos lados, ¿no? Que hoy es que se van a presentar en tal lado. Ah, ni sabíamos, güey. Sí, sí, sí. Eso pasa, ¿no?
0: Ya estando ahí, yo lo vi, por ejemplo, con la Z, que también va a estar en el evento. O sea, cuando empezó a tocar la Z tocaba, y la móvil, tocaban tan bonito y con una perfección.
2: Claro, claro.
0: No agraviando a los presentes, que se te super olvida que el chaparrito que cantaba en la Z, que no recuerdo su nombre, no era el vocalista, el otro compa lo hacía re bien.
2: No, nosotros ya tenemos de la primera separación ya un buen tiempo, ¿no? Sí, y ya la gente ya
0: sabe que...
2: ya aceptó bastante bien a los nuevos integrantes. Aparte que también está bien darle un poquito más de chance a más chavalitos, ¿no? A más chavalos que quieran
0: ingresar. Pues te diré que ingresar, José, ya chavalito ya no está tanto, pero estuvo chavalito cuando empezó.
2: Exactamente.
0: Ah, no sé cuál es, pero estabas bien morro cuando entraste.
4: Sí, entré bastante joven.
1: No, es que en todo hay cambios, en todo hay cambios y los cambios hay que aprovecharlos para bien.
2: Para bien.
1: Como dice, hay que renovar todo, pues hay que renovar también con energía.
2: Exactamente.
1: Con juventud, ¿verdad? Con la gente. Los éxitos ahí están. Sí. Y como comentó Don Cheto hace unos momentos, pues ya todo está estable, ya la gente sabe exactamente quién es Banda Match, sabe quién es Banda Maguey, la Banda Z, mi banda, el mexicano de Germán Román, sabe que va a salir Germán Román a cantar los éxitos que grabó, Help, Ayúdame, Ramito de Violetas y todas las canciones. Entonces, eso es, y las nuevas generaciones lo están aceptando así, pues muchas gracias. Hay niños de 3 años, 4 años, ahí vamos a estar.
0: Pico Rivera, Sport Arena, Mexican Fest, con Larry Hernández, con Lama Gay, con el mexicano de Germán Román, con la Banda Match, la Banda Z y los Toros Poderosos de la WR. Ahí nos vemos, boletos y Antiquetón. Muchas gracias.
1: Súper bien.
0: Rosario, muchas gracias, Rosario.
6: Ándale. Un enorme placer estar aquí con usted. Saludos a toda la gente bonita por ahí, que se dejen ir por ahí el 31, que se va a poner espectacular.
0: Germán.
1: Súper bien, súper bien. Ahí nos vamos a ver. Vamos a vivir momentos muy felices. Váyase temprano para que agarre un buen lugar y esté muy cerca de nosotros para disfrutar todos juntos.
0: José y Fernando, muchas gracias también.
4: Al contrario, muchísimas gracias por la invitación. Volvemos a reiterar, pues, que invitamos a toda la raza que se venga al Sport Arena ahí en el Pico Rivera y pues que se va a divertir, va a ser una noche espectacular.
0: Señores, le repito el evento el día 31 de mayo en el Pico Rivera Sport Arena, para que no se lo pierda este eventazo que ya lo estamos platicando aquí, boletos en tiquetón.com, con la Z, con la Match, con el mexicano Germán Román, con la Maguey, con Larry Hernández y con los Poderosos Toros, que voy a ir a montar yo personalmente. Mientras canto el teteretti.
1: Eso.
0: El teteretti es un animal.
2: Vamos a tirar,
0: familia.
2: Vamos a tirar la patada voladora.
0: Eso, va, no.
1: ¡Ánimo! ¡Ánimo!
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19: Ahora un vistazo a las autopistas. Vámonos hasta el área de Chula Vista, donde se reporta tráfico lento en la autopista 5 Norte, entre lo que es la calle E y la calle Main. Recuerde manejar con precaución y sigue escuchando Frontera 100.7 FM. Hechos San Diego, reportó Pepe Salgado. Buenos días.
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0: calidad en esta cabina.
1: ¿Por qué?
0: Porque se fue el chino.
1: ¿Se fue el chinel?
0: Sí.
1: Fíjate, lo despachamos. Que no sé qué es peor. Que tú digas que hay tranquilidad o que yo ni cuenta me dé. No, yo quiero mucho a mi chinito. De más, señor. Lo quiere de más.
2: No, es que...
1: No sé por qué lo quiere tanto.
2: No, no,
1: le
2: no.
1: tiene tanta fe.
2: No, la cuestión es que yo me doy cuenta que la mayoría de las cosas que usted dice se las dice por sarcasmo, no porque sea real. Lo que
1: no,
2: pasa es que
1: no es real.
2: Sí, no es real, no.
1: Es real, es real, es
2: no real. No es real. Claro que no.
1: Él es un gran elemento.
2: El decirle al chino que se parece a Jacob Elordi o decirle que se parece.
0: ¿A quién le dijo hoy que se parecía?
1: A Jacob.
2: No, a.
0: No, y dijo.
2: A Clovis, ¿o cómo se llama?
0: Ah, sí, al de Shakira, que se emocionó Shakira. Usted dijo que se parecía a él.
2: No se parece.
1: Pero deje, si yo puedo hacer feliz a una persona con mis mentiras, ¿por qué no?
0: ¿Por qué no? Porque está mintiendo.
2: Por eso, yo ya me doy cuenta que lo que dice son mentiras. Lo que pasa es que usted se las vende a él como si fueran reales.
1: Como dijo Arjona, una mentira que te haga feliz vale más que una verdad que te amargue la vida.
0: Ay, así, ay, ahora.
1: Citando a Arjona.
2: Yo ya. prefiero a mí que me amargue la vida.
0: Sí,
2: a mí,
0: no, pura verdad. La verdad.
1: Ya, que, ya callé, ya estoy citando a Arjona, ya soy un viejito.
2: Ya, ya, ya está viejito, ya, ya está viejito.
1: Bueno, ya nos andamos yendo, ¿verdad, chaval? ¿What time is it?
0: 9:52.
1: Oh, ya.
0: De tele, de YouTube, sí.
1: Tres. Para mandar saludos.
0: ¿Algún anuncio parroquial que quieras hacer?
1: Ninguno.
0: ¿Qué hay de nuevo con Don Cheto Shop? ¿Qué ha pasado con los
1: Ya está toda la... Ya se enviaron las de bebé. Llevé a vender las de la, las del México, que me, creo que voy a meter en problemas.
2: Yo sí tengo un anuncio parroquial importante.
1: Me voy a meter en... Porque estoy... Pues es que es como la bandera de México con una serpiente. Tiene un mensaje y la serpiente, mírenla bien. Y esa ya pronto la voy a sacar. Y gorras también.
2: Yo tengo dos anuncios parroquiales importantes.
1: Vamos con
2: uno. Hoy es la semifinal de Tengo Talento, Mucho Talento, 7-6 Centro por Estrella TV o por YouTube en cualquier parte del mundo, 7-6 Centro del Pacífico para que lo busque. La semifinal de Tengo Talento, Mucho Talento el día de hoy. Mañana la gran final va a estar impresionante para que no se la vaya a perder. Va a estar La Adictiva, va a estar ahí Piso 21. O sea, va a estar muy buena la final para que no se la pierda el día de mañana de Tengo Talento, Mucho Talento y el día de hoy la semifinal. 7-6 Centro por Estrella TV. Y otro anuncio parroquial importante. La próxima semana solamente vamos a estar en audio en YouTube y en radio, porque estamos haciendo unos ajustes en la televisión. La próxima semana no hay televisión ni YouTube de imagen, solamente radio y audio. Toda la próxima semana.
0: Alabaré, alabaré, alabaré.
2: Pero señor, usted se emociona, pero la gente no.
1: No, pues no le hace.
0: Yo.
1: No, pero yo me estoy emocionando no porque no te vaya a salir en la tele, sí. Porque se van a hacer unos ajustes necesarios para tener cosas mejores.
2: Muy bien.
1: Vamos a.
2: No sé si, pero no, trataremos.
1: Vamos a checar, vamos a hacer todo un desbarajuste aquí nuevo

0: tantos cambios.
1: Saludos a toda la gente que me siga. Oiga, quiero pedirles una, quiero pedirles chichi.
0: Bye.
2: Porque... Ya nos vamos. Ya tele.
0: Dígalo ahorita en radio.
1: En TikTok, Don Cheto Oficial en TikTok. Ya me llego a los 900. Me faltan 400 para los 950 mil. Don Cheto Oficial en TikTok. Bye. Hoy tú creo que perdí.
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¿Qué tal, familia? Muy buenos días, feliz martes. Como dicen, no te cases ni te embarques y de frontera no te desapartes. Yo soy Pepe Salgado e iniciamos nuestra programación regular con una hora de pura música sin comerciales. Los saludos en esta ocasión van para toda nuestra familia en Escondido, que a esta hora del día ya están al pendiente de nuestra programación. Mi gente de Escondido, esta próxima hora va dedicada a todos ustedes, porque aquí, en Escondido, escuchan y prefieren Frontera 100.7 FM, hecho San Diego. Buenos días, comenzamos.

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0: y lo perdí.
1: Eso es todo, familia. ¿Qué tal? Muy buenos días. Pues dicen las malas lenguas, usted sabrá cuál es lo correcto, pero dicen que aquellos que celan es porque saben querer. ¿Será cierto o no? Eso es un tema a discutir. Pero cuando se le preguntó a Jenny Rivera esta misma pregunta, ella dijo, mijo, ya lo sé. Y así es la canción que viene a continuación, ya lo sé, en la voz de Jenny Rivera, aquí en Frontera 100.7 FM, Edson Diego. Buenos días.

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Eso es música, mi gente, y solamente la escucha aquí en Frontera 100.7 FM, Hechos San Diego. Pues bueno, tal como dice la canción, y usted que está pasando por esas rachitas de amor, acuérdate, es ahora solo tu ex. ¿Y sabes qué? Ahora tú eres fruta prohibida. A continuación, a través de Frontera 100.7 FM, Hechos San Diego. Buenos días, feliz martes.

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¿Qué tal, familia? Muy buenos días. Feliz martes. Yo soy Pepe Salgado y bueno, me despido. Gracias por tu sintonía. Los dejo en buenas manos. A continuación viene mi compañero Alberto Murillo, más tarde el compateo. Yo regreso mañana en punto de las 5 de la mañana, si os quiere, en los controles con Don Cheto al aire. Les mando un fuerte abrazo y les deseo que tengan un excelente martes. Recuerda, no te cases ni te embarques y de frontera no te desapartes. Súbale, somos Frontera 100.7 FM, hecho San Diego. Buenos días, hasta mañana.

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Y no será contigo, Cabecita Dura, en Frontera 100.7 FM, hecho en San Diego. Amigas que están por acá en la ciudad de La Presa, les mandamos un saludito. Gracias por estar en sintonía de Frontera 100.7 FM. Te saludo y te acompaña tu amigo Alberto Murillo. Saludos cordiales aquí en la ciudad de La Presa. Te presento lo más reciente de Edwin Luna, últimamente. Buenos días.

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La buena música de Frontera 100.7 FM, hecho en San Diego. Buenos días a ti que nos estás acompañando. Llegamos para estar contigo hasta las 2 de la tarde con la oportunidad de que sigas participando cuando escuches el grito de gol en el 619-777-1007. 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Temperatura máxima para el día de hoy será de 70, mínima de 59 aquí en San Diego. Mañana parcialmente nublado. Temperatura máxima de 75, mínima de 59. Estamos para saludarte a través de Frontera. Buenos días, bienvenidas, bienvenidos.

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Las 11 de la mañana con 28 minutos aquí en Frontera 100.7 FM, hecho en San Diego. Oye, escuchaste el grito de gol, ¿verdad? Ya sabes lo que hay que hacer. Enviar tu texto al 619-777-1007. Envíalo, porque se está acercando el día, la fecha, para que saquemos el ganador o la ganadora de este encuentro deportivo el 25 de junio del 2026. Para que lo puedas disfrutar acá en el Sofi Stadium. Así de que te deseo la suerte que necesitas para poder participar con tu texto en el 619-777-1007. 11 de la mañana con 29 minutos. Oye, pues ayer justamente hablábamos del tiroteo, estábamos aquí en cabina de Frontera y te estábamos dando a conocer lo que reportaba las autoridades. Más tarde, justamente se dio a conocer que se trataba de el Centro Islámico de San Diego, la mezquita más grande del condado, dejó al menos 3 personas muertas y provocó una masiva movilización policial en el vecindario de Clermont. Las víctimas fatales son 3 hombres adultos, entre ellos un guardia de seguridad y 2 miembros del personal de la escuela islámica que funciona dentro del complejo religioso. Esto lo dio a conocer pues el jefe de la policía de San Diego, el señor Scott Wall, en una rueda de prensa. Los 2 sospechosos del ataque, identificados preliminarmente como adolescentes de entre 17 y 19 años, murieron por aparentes heridas de bala autoinfligidas. La policía indicó que el incidente comenzó alrededor de las 11:40 de la mañana en el recinto ubicado sobre Ekstrom Avenida. Horas después, las autoridades aseguraron que la amenaza pues había sido neutralizada y que la escena estaba contenida. Y bueno, pues se dieron a conocer los detalles. Las autoridades señalaron que el ataque está siendo investigado como un posible crimen de odio debido a que ocurrió dentro de una mezquita durante un periodo religioso significativo para la comunidad musulmana. Esto es lo que se supo justamente de esta situación. Y en un ratito te voy a platicar a ti también de lo que dio a conocer la FDA, el anuncio del retiro del mercado de una marca, de la marca Kroger, por posible contaminación con salmonela. ¿Qué es lo que están tratando de retirar? Por si tú, pues, de alguna manera los tienes, los compras o los utilizas. De esto te platico enseguidita aquí a través de Frontera 100.7 FM, hecho en San Diego.

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Somos Frontera 100.7 FM, hecho en San Diego. 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No, no es un concurso. 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

11:49, aquí en Frontera 100.7 FM, hecho en San Diego. Oye, esta semana a través de una página, la página oficial web de la Administración de Alimentos y Medicamentos FDA de Estados Unidos, está alertando a los consumidores del retiro de los picatostes de ajo y queso estilo casero de la marca Sugar Foods LLC y vendidos en Kroger, debido a una posible contaminación con salmonela, otro producto más con esta contaminación. De acuerdo con la entidad sanitaria, después de una investigación se determinó que el producto retirado tiene relación con la leche en polvo contaminada proveniente del distribuidor externo California Dairies Inc. El pasado 30 de abril, el Servicio de Inocuidad de Inspecciones de Alimentos del Departamento de Agricultura de los Estados Unidos también alertó sobre la contaminación de la leche en polvo del mismo fabricante. Sin embargo, los picatostes, así se llaman, no sé si usted los conozca o los consume, los come, los picatostes no fueron los únicos afectados por la contaminación. Otros alimentos relacionados con la leche en polvo, como las pizzas congeladas vendidas en Aldi, el condimento ranchero con parmesano de la reconocida marca Blackstone Products y las patatas fritas de la marca Saab's y Dirty, entre otros. Así es de que si tú eres de las personas que come este producto picatostes vendidos en Kroger por posible contaminación con salmonela, están retirándolos. Así es de que, pues la información aquí está, como siempre nosotros llevándote la información a cabo a través de Frontera 100.7 FM, hecho en San Diego. Muy buenos días.

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La hora del descanso de lonche llegó aquí en San Diego a través de Frontera 100.7 FM, hecho en San Diego. Escuchaste Dueño de Ti. Te acompaño y te saludo para Blanca y para Araceli, que están aquí en la ciudad de Vista. Están listas para disfrutar de su descanso y nos piden algo de Xavi, el tema de Aguántame. Saludos, amigas, aquí en Vista, escuchando la buena música de Frontera con su amigo Alberto Murillo. Buenas tardes.

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En Frontera 100.7 FM, hecho en San Diego, te acompañamos en tu hora de descanso. A ti que estás disfrutando de los sagrados alimentos, probablemente te mandamos un saludito. Buen provecho lo que estés comiendo. En esta mañana de martes te doy el saludo especial a través de Frontera 100.7 FM, hecho en San Diego. Número telefónico de cabina es el 888-35-1007. Para ti que a lo mejor nos quieres saludar, tomamos llamadas telefónicas, pero la mayoría nos envían mensaje de texto y nos da gusto de poderles también, bueno, pues de esta manera estar dando a ti tus saludos por medio de los textos que nos envían todos los días aquí a través de el 619-777-1007, 777-1007 del área 619. Es el mismo número telefónico donde tú puedes participar enviando la palabra gol. Cada vez que escuches el grito de gol, envía tu texto al 619-777-1007. Oye, te cuento, te platico, hay demanda para el presidente de los Estados Unidos. Una coalición de fiscales de aquí de Estados Unidos ha demandado el día de hoy al gobierno del presidente Donald Trump por imponer nuevas restricciones a los préstamos federales concedidos a estudiantes de posgrado que afecten especialmente a las titulaciones sanitarias. La norma a la que hacen referencia los fiscales de esta demanda es promulgada a principios de este mes por el Departamento de Educación, excluye la definición federal de titulación profesional de estudios como fisioterapia, enfermería, trabajo social o terapia ocupacional, pero la demanda es justamente de 20 estados que están demandando al gobierno por limitar los préstamos estudiantiles. La denuncia, como les decía, se origina de una nueva norma que deja de considerar como profesionales a carreras de fisioterapia, enfermería, trabajo social o terapia ocupacional. Y 20 estados están demandando al presidente Donald Trump.

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Invitando a don Vicente Chente Fernández a través de Frontera 100.7 FM, hecho en San Diego. Buenas tardes a ti que nos estás acompañando en casita, en tu auto, o que vas conduciendo, te acompañamos y espero que hayas enviado tu texto con la palabra gol. Yo escuché el grito y espero que tú también hayas escuchado el grito. Oiga, cae en picada la cifra de asegurados con Obamacare porque sus pólizas ahora son impagables. La eliminación de subsidios a la salud, la llamada Ley Grande y Bonita, que impulsó el presidente en el 2025, ha traído como consecuencias que sus pólizas se incrementen y que, por ende, millones de personas dejen de asegurarse en 41 estados. Ya no hay ayuda para este tipo de cobertura. Muchas personas, de pagar muy poco o nada, ahora están viendo cuánto cuesta realmente el pagar una cobertura de salud aquí en los Estados Unidos. Más los que tenemos cobertura regular, ¿verdad? Por ejemplo, si usted tiene seguro por parte de su empleador, ¿cuánto está pagando por mes? Yo le aseguro que probablemente más de $1,000, ¿verdad? Más de $1,000. Así es el costo de la salud en los Estados Unidos. Tenemos saluditos para el buen amigo Esteban, que nos está acompañando por acá en el área de Fort Brooke. Gracias al buen amigo Esteban, dice que le va al Pachuca en la gran final del fútbol mexicano, que va a ser jueves y domingo probablemente, ¿verdad? Va a ser la gran final. Ojalá y pues haya emoción y no haya pues chanchullo, ¿verdad? O mano negra. Vamos a ver qué pasa. Saludos para don Jaime Villalobos, allá en Abojoa, Sonora, para nuestra amiga Rosalid y todo su personal.

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en Frontera 100.7 FM, hecho en San Diego, el próximo viernes. Bueno, te acompaño y te saludo aquí en esta tarde bonita, en la ciudad de Bonita. Por cierto, nos están acompañando los buenos amigos pintores. Dice, saludos para el Jarras y también para Noé. Él es de Michoacán y yo de Guerrero. Si tienes algo de Memo García y Luis F. Conríquez, te agradecemos aquí en Bonita, escuchando la buena música de Frontera. Buenas tardes.

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El Divo de Juárez, el señor Alberto Aguilera Valadez en Frontera, mejor conocido como Juan Gabriel. Te mandamos saluditos a ti que nos acompañas por este lado de San Diego. Oye, qué partidazo anoche el de los Padres de San Diego contra los Dodgers de Los Ángeles. Emoción hasta el final, ¿eh? King salió en un buen juego, dominó prácticamente a los Dodgers desde la primera entrada. Y vamos a ver cómo se pone el segundo de la serie. Vamos a ver si Fernando Tatís, anoche prendió un imparable, pero se espera el jonrón del jonronero Fernando Tatís Jr. aquí con los Padres de San Diego. Vamos a ver cuál es el resultado de esta tarde. Una vez más, el segundo de la serie entre los Padres de San Diego contra los Dodgers de Los Ángeles. Te acompaño y te saludo a ti que estás en este lado también de San Isidro. Muchos amigos que nos están acompañando a través de Frontera 100.7 FM, hecho en San Diego. Un saludito cordial para todos los amigos que nos acompañan. Dice en este mensaje de texto, un saludo cordial para todos los que trabajamos de jardineros aquí en el área de mesa. Saludos a todos los amigos que están en mesa escuchando la buena música de Frontera 100.7 FM, hecho en San Diego. Oye, pues siguen las autoridades emitiendo órdenes de evacuación debido a la maleza que inició la mañana de ayer lunes en el área de Simi Valley, acá en el sur de California. Este es por el área de Ventura, ¿verdad? Entonces hay que estar atentos y alertas a la información.

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El estilo italiano a través de Frontera 100.7 FM hecho en San Diego. La 1:46 PM, fíjate que hay preocupación a solo días del Mundial, cuando miles de turistas estarán visitando Estados Unidos, y hay preocupación por el brote del ébola. De hecho, la República Dominicana Democrática, debo decir, la República Democrática del Congo, país que tendrá su selección jugando en la Copa de la FIFA, ha reportado 130 muertes por el virus y sospechan de 500 contagios, mientras Estados Unidos está invocando el título 42 para limitar los viajes desde África. ¿Qué va a pasar con la selección del Congo ante esta situación? Interesante saber, ¿verdad?, lo que están dando las autoridades. Hay, como te digo, preocupación. Hay brote que está focalizado en un área muy rural de África donde es improbable que personas viajen, y la segunda por la forma de transmisión del virus. Así es de que el brote del ébola en África se convertiría en una pandemia. Es la pregunta que muchas personas están haciendo. Vamos a ver qué sucede en estos días. Lo que sí te digo que está, en estos momentos la situación, con información, la Organización Mundial de la Salud y los CDC de aquí de los Estados Unidos, me imagino que están analizando los puntos importantes a seguir para proteger e informar a la comunidad. Somos Frontera 100.7 FM, hecho en San Diego. En un ratito te acompañará mi compa Teo Cepeda para que no te pierdas esta transmisión en vivo y que tengas la oportunidad de que tú probablemente seas la próxima quinceañera. Y bueno, pues para ti que has estado atento durante esta mañana y que a lo mejor se te pasó la oportunidad de enviar tu texto al 619-777-1007. 619-777-1007, pues aquí te va otra oportunidad. ¡Gol! Te deseo suerte.

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Insensible a ti. Alicia Villarreal la cantó aquí en Frontera 100.7 FM, hecho en San Diego para el matrimonio de Margarita y José, aquí en Imperial Beach. Les mandamos un saludo cordial. Esa canción les gusta porque, pues, obviamente se quieren, ¿eh? Saludos cordiales aquí en Imperial Beach, escuchando la buena música de Frontera 100.7 FM. A las 3 llega el compa Teo Cepeda, Yossi Cuen, Naturalita.

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1: ¿Quién es el favorito para el Mundial 2026? A poco tiempo para el torneo, Francia, España, Argentina y Brasil se perfilan como los máximos favoritos para ganar el Mundial 2026, con Francia y España frecuentemente citados como los principales candidatos según algoritmos y cuotas actuales. El torneo contará con 48 equipos, aumentando la competitividad y las sorpresas. Aquí otro dato. ¿Por qué será única la Copa Mundial de la FIFA 2026? La ratificación de la asignación de plazas también le otorgó a la OFC una plaza garantizada en el torneo final por primera vez. La Copa Final de la FIFA 2026 será el primer torneo en el que las 6 confederaciones tendrán al menos una plaza garantizada. Y también la primera vez desde la edición 2010 en la que todas las confederaciones tendrán una plaza. Yo soy Pepe Salgado y nos escuchamos en la próxima.
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Frontera 100.7 FM, aquí con su compa el Teo. Iniciamos, oigan, ya llegamos en este martes 19 de mayo. Aquí andamos en vivo y a todo color, pasaditas de las 3 de la tarde. Y oigan, traemos un muy bonito show, traemos información de las garitas, el tráfico, vienen los cumpleaños, traemos chisme, oye, noticias de todo lo que está pasando en la comunidad. Y también, claro, ¿dónde vamos a andar toda esta semana? Oye, vienen varios eventos esta semana, salimos mañana, salimos el viernes, salimos el sábado y también el domingo, oye. Y en todos estos lugares hay premios, hay regalos para ustedes, así que pónganse atentos, oigan. Y también saluditos y complacencias, repórtense, búsquenme en Instagram como Teo Cepeda Radio o mándame el texto al 619-777-1007. Por acá se andan reportando desde la ciudad de Lemon Grove, la comadrita María. Saluditos, María. Hasta allá, hasta Lemon Grove. Que le pongamos algo del Jackie. ¿Cuál tenemos por acá? La de que te quieran bonito. ¡Ay, cosita! ¡Ay! Ahí te va, María, aquí en Frontera 100.7 FM. ¡Arrancamos!

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Frontera 100.7 FM, aquí con su compa el Teo en este martes. Martes de no te cases ni te embarques, oye, martes 19 de mayo. Aquí andamos en vivo y a todo color, escuchando pura música buena, las más perronas aquí en Frontera 100.7 FM. Oye, esta hora viene buena, ¿eh? Viene Edén Muñoz, también banda Machos por acá, Karim León, Julián Álvarez. No, no, no, está re buena la música, no le cambies aquí en Frontera 100.7 FM. Oye, en un ratito te cuento todos los premios que traemos, boletos para los Tucanes de Tijuana, también boletos para la banda Machos. Muchos premios, oye. Así que no te nos despegues, sigue aquí en sintonía de Frontera 100.7 FM. Nos vamos con Mil Heridas. No le cambies.

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0: Alteración 7 FM, aquí con su compa el Teo en este martes 19 de mayo, aquí en vivo todo color. Ya estamos llegando a la media hora, oye. 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Así que córrele, vuélale. Cada vez que escuches ese sonidito, mándanos el texto. Mientras tanto, vamos con la información de las garitas. No le cambies.
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0: ¿Cómo están las garitas el día de hoy, martes 19 de mayo? Por la garita de San Isidro, el carril normal es de 2 horas 40 minutos de espera. La Ray Lane, 2 horas y media. La Sentry, 30 minutos. Y el cruce peatonal, de 40 minutos de espera. Nos vamos por la garita de Otay, donde el carril normal es de 2 horas 50. La Ray Lane, 3 horas de espera. La Sentry, 50 minutos. Y el cruce peatonal es de 30 minutos de espera.
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Frontera 100.7 FM, aquí con su compa el Teo en este martes 19 de mayo, oye, aquí en vivo, todo color, escuchando la buena música de Frontera 100.7 FM. Uno se la pasa a gusto, oye. Ahí pa' complacencia, saluditos, repórtate, búscame en Instagram como Teo Cepeda Radio. Cepeda escribe con Z, o mándame el texto al 619-777-1007. También ahorita vamos con los cumpleaños, oye. Si tú cumples años o algún ser querido tuyo cumple años, pues ahí repórtate, mándame mensaje, pues para que celebremos a los cumpleañeros, oye. Mientras tanto, vámonos con los dos carnales, con vida ventajosa, aquí por Frontera 100.7 FM, no le cambies.

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Frontera 100.7 FM, aquí con su compa el Teo en este martes 19 de mayo. Ya estamos arrancando con otra horita más de show, oye, pasaditas de las 4 de la tarde. Gracias, gracias por sintonía, gracias por estar con nosotros aquí en Frontera 100.7 FM. Se les quiere, se les agradece. Oye, me contaron un chisme que ahorita viene un golecillo por ahí, así que estén pendientes. Y también vienen los cumpleaños, oye. Pero mientras tanto, vámonos con los saluditos, complacencias. Por acá se anda reportando el compa Cristian de acá de Spring Valley, que le mandemos saluditos a toda la familia González, oye, allá en Spring Valley. Saluditos hasta allá, que si le ponemos la nueva de Espinoza Paz, la de Tú Te Vas, ahorita te la ponemos, compa Cristian, aquí por Frontera 100.7 FM, no le cambies.

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0: Frontera 100.7 FM, aquí con su compa el Teo, y acabas de escuchar el gol, oye. Así que córrele, vuélale, mándanos ese texto con la palabra gol al 619-777-1007. Si apenas te acabas de conectar y no sabes de qué estoy hablando, pues déjate cuento, oye. Cada vez que escuches ese sonidito de gol, tienes 5 minutos para mandarnos el texto con la palabra gol al 619-777-1007, porque ¿qué te vas a poder ganar? Entras al sorteo para ganarte 2 entradas para esta gran fiesta de fútbol, que será el 25 de junio del 2026, ahí en el Sofi Stadium, y también incluye 2 boletos de avión de ida y vuelta, y también hospedaje para 2 personas, paquetazo, oye. Así que córrele, vuélale, mándanos ese texto, entre más participes, pues más ganas, ¿eh, da? Así que córrele, vuélale, qué premiesazo, oye, la verdad, ¿eh? Si yo pudiera participar, yo lo haría, oigan, yo no puedo, pero ustedes que sí pueden, aprovechen, oigan.
1: No chille, que no chille.
0: Mientras tanto, vámonos con este cumbión, oye, mujer. Aquí por Frontera 100.7 FM, te digo pura música perrona, no le cambies.

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0: Frontera 100.7 FM, aquí con su compa el Teo en este martes 19 de mayo. Aquí andamos en vivo a todo color, oigan. Y damas y caballeros, vámonos con los cumpleaños. ¿Quién cumple años el día de hoy? Producción, ponme las mañanitas para que celebremos a los cumpleañeros, oye. Ándale, así. Pues hoy cumpleaños el compa Luis Ángel, oye. Ah, saluditos, mi compa Luis. Ahí tiene su restaurante. Saluditos. También cumpleaños Cristina González. Saluditos, Cristina. También Sol López, es su cumpleaños el día de hoy. Michelle Muñoz. Ah, saluditos a Michelle Muñoz. Oye, toda una estrella en las carreras Spartan. También cumpleaños Brenda Gisela Silva Chaparro. Feliz cumpleaños, Brenda. También cumpleaños Stacy Susan Correa. También Consuelo Iturriaga. Es su cumpleaños el día de hoy. Pues feliz cumpleaños a todos ustedes. Oigan, pásensela bonito. Hoy en su cumpleaños, salgan a pasear hoy en este martes. Díganle a los seres queridos que lo saquen a pasear. Es su cumpleaños, oigan. Y aquí su servidor y todo el staff de Frontera 100.7 FM les deseamos que cumplan muchos años más. ¡Ah, qué chulada! Oigan, mientras tanto, vámonos con la información de las garitas. No le cambies.
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0: ¿Cómo están las garitas el día de hoy, martes 19 de mayo? Por la garita de San Isidro, el carril normal es de 2 horas 40 minutos de espera. La Ray Lane, 2 horas y media. La Sentry, 30 minutos. Y el cruce peatonal, de 40 minutos de espera. Nos vamos por la garita de Otay, donde el carril normal es de 2 horas 50. La Ray Lane, 3 horas de espera. La Sentry, 50 minutos. Y el cruce peatonal es de 30 minutos de espera.
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Frontera 100.7 FM, aquí con su compa el Teo en este martes 19 de mayo. 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Ahora sí que si no agarras premios porque no quieres. Ahí también tenemos boletos para la Feria del Condado de San Diego, y ese mismo sábado, pero de 4 a 6, vamos a estar en la Curazao de Chulavista, para que le caigan también. ¡Ay, el domingo nos vamos al Pala Casino! 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Oye, muchos premios. ¡Qué chulada esta semana! Mucha regaladera. Para que le caigan, oye. ¡Qué gusto! Oye, a la siguiente hora ya iniciamos con este argüende. Hoy es martes de No Te Cases Ni Te Embarques. ¿Cuál va a ser la pregunta del día de hoy? Pa' que se prenda el cerro, oye. ¿Cuál ha sido la peor infidelidad que has cachado, oye? Así la más gacha que tú digas. No,

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4: Frontera 100.7 FM, aquí con su compa el Teo en este martes mayo 19, oye, ya de volada se está pasando el mes, pero ya son las 5 de la tarde y nos vamos con este reporte de tráfico, no le cambies.
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4: ¿Cómo están las carreteras el día de hoy? Por el 94 hacia el este, a la altura del 15 hay un accidente que está bloqueando el carril de la derecha. También por el 15 hacia el sur, a la altura de Murphy Canyon Road, hay una construcción que está bloqueando varios carriles. También por el 52 hacia el este, a la altura de Convoy Street, hay otro accidente que bloquea el carril de la derecha. Manejen con precaución.
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0: Gracias.
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